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0: 7:10, hora exacta.
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1: Son las 7:30.

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2: ¡No corras! ¡Te vas a caer!
3: No toques eso, está sucio. Deja, yo lo hago por ti. Ponte suéter para que no te dé frío.
2: ¿Te suenan esas frases?
3: Tal vez las escuchaste de niño, o tal vez tú mismo las dices ahora como papá o mamá. Nacen del amor, sin duda, pero la ciencia advierte que cuando el cuidado se convierte en control excesivo, los hijos no crecen más seguros, sino más frágiles.
4: Ahí ponlo donde estaba. Mañana venimos por él.
3: La crianza implica tres cosas fundamentales: proteger a los hijos para que no corran peligro,
2: formarlos para que desarrollen habilidades con seguridad y confianza,
3: y enseñarles a construir relaciones afectivas basadas en el buen trato. Cuando estos elementos funcionan bien, los padres se convierten en la principal figura de apego del niño. Pero cuando el miedo y la ansiedad dominan la relación, aparece la sobreprotección parental. A estos padres se les conoce como hiperpadres o padres helicóptero, porque sobrevuelan constantemente sobre las decisiones y actitudes de sus hijos. Evitan ponerles límites.
2: Les resuelven los problemas.
3: Incluso les hacen la tarea.
2: Responden de inmediato a cada demanda
3: y se sienten tremendamente culpables cuando no pueden evitarles cualquier momento desagradable. Todo por un miedo en el que ven al mundo como un lugar amenazante y quieren librar al niño de toda dificultad. ¿Y qué pasa con esos niños cuando crecen? Las consecuencias son serias y van más allá de lo que uno imagina. Falta de autonomía.
2: Baja autoestima.
3: Miedo constante ante lo desconocido.
2: Una gran necesidad de aprobación para sentirse valiosos.
3: Además, como siempre les resolvieron todo, cuando enfrentan un problema de verdad, tienden a huir o a paralizarse. La lista continúa. Altos niveles de estrés, falta de empatía e incluso conductas antisociales. Es una cadena que empieza en la infancia y puede arrastrarse hasta la vida adulta. El problema de un niño sobreprotegido es que nunca prueba cómo puede volverse independiente y autónomo. Pero hay buenas noticias. La sobreprotección se puede prevenir. Primero, observándote a ti mismo. ¿Tu nivel de estrés o ansiedad está guiando tus decisiones de crianza? Si es así, no dudes en pedir apoyo profesional. Segundo, presta atención a tu hijo. ¿Qué necesita realmente? ¿Protección o espacio para explorar? Identifica sus características, sus fortalezas y lo que de verdad requiere de ti. Tercero, escucha a otros padres. Comparte experiencias. A veces, la mejor guía viene de quien ya transitó ese camino. Y sobre todo, detente y respira antes de actuar. El día a día puede acelerarnos tanto que olvidamos que los hijos necesitan tropezar para aprender a levantarse. Cuidar no es lo mismo que controlar.
2: Amar no es lo mismo que impedir.
3: Los hijos no necesitan un helicóptero que sobrevuele cada paso que dan. Necesitan una base segura desde la cual lanzarse a conocer el mundo, con sus raspones incluidos. Porque un rodillazo raspado se cura con una gasita, pero la falta de autonomía puede doler toda la vida. Con información de la doctora Mariana Gutiérrez Lara, de la Facultad de Psicología de la UNAM. Les saluda Mónica Genis.
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5: Son las 8:47.

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0: 9:07, ya las 9:07. Amigos, muy pero muy buenas noches a todos ustedes. Bienvenidos a este su espacio de Solo para Desvelados en esta noche de miércoles. Miércoles 8 de julio del 2026. Miércoles 8 de julio del 2026. Aquí vamos a estar con ustedes acompañándoles en esta noche aquí en esta su estación favorita, Sol Estéreo 97.7. Soy su amiga y servidora Yasmín Salazar. Y en esta noche de miércoles tendremos el 2x1. Ya saben que cada miércoles hacemos pues esta bonita actividad de tener el 2x1, dos canciones de tu cantante o grupo favorito. Así que si ustedes quieren escuchar dos temas de ese cantante o de ese grupo que a ustedes tanto les gusta, bueno, pues comuníquense conmigo, ya sea a través de un WhatsApp, un mensaje de voz o una llamada a la cabina al 983-83-238-85, 983-83-238-85. Así que esos son los números para que pues ustedes se vayan comunicando, vayan aquí solicitando sus canciones favoritas para que se las podamos complacer. Tengo por aquí saludos, nos dicen Jazz, amiguita hermosa, buenas noches. Feliz miércoles, te mando muchos saludos, te escuchamos en la colonia Nueva Reforma. Soy Lupita, Lupita, saludos para ti, saludos para tu esposo también. Un saludo hasta la colonia Nueva Reforma. Y aquí también tengo un mensaje de voz. Vamos a escuchar qué nos dicen.
1: Buenas noches, Yasmín. Buenas noches. Excelente noche en tu turno. Espero que puedas poner dos de Maná, Labios Compartidos y Rayando el Sol, por favor. Gracias. Muy buenas noches.
0: Claro que sí. Ya lo tengo por aquí. Y por cierto, no sé si nos está escuchando nuestro buen amigo Riquique, pero creo que hoy es su cumpleaños, porque vi que puso por ahí una imagen, una foto, que algo de, a ver, otra vez digo, del Martin Birthday. Entonces, pues, Riquique, si no está escuchando y es su cumpleaños, confírmamelo, por favor. Bueno, pues nosotros aquí estaremos con ustedes en esta noche, aquí en Solo para Desvelados, que ya saben que tendremos el 2x1. Dos canciones de tu cantante o grupo favorito, dos temas. Así que falta que pues ustedes se comuniquen. Y pues sí, Riquique, confírmanos, ¿de verdad hoy es tu cumpleaños? Para que te mandemos tus saludos como se deben. Así que los saludos también, los saludos también para Bebé Masi y para Eli, con muchísimo cariño también. Así que, bueno, vamos a ver si nos lo confirma aquí el buen Riquique. Pero si ustedes están cumpliendo años, que se la pasen de maravilla, que tengan un excelente noche. Así que ya saben, esta noche es de 2x1, dos canciones de tu cantante o grupo favorito. Y pues ya tenemos aquí los dos primeros temas que ya nos están aquí pues solicitando. Y ya tengo por aquí, a ver, ya nos mandó aquí mensaje el Ricky, que ahora vamos a escuchar. Antes de irnos con la música.
2: ¿Qué tal, mi querida estimada amiga Yasmín Salazar? Efectivamente, hoy estamos de manteles largos, viendo 32 años de vida. Gracias más que nada a Dios y pues a la familia que siempre ha estado conmigo. Y a ustedes por sus felicitaciones y sus saludos, amiga. Un fuerte abrazo y pues aquí andamos pasando la tranqui en la casita. Una como la gente y un taquito para celebrar solamente. Saludos, amiga. Muchísimas gracias.
0: Ándale, ándale. Y no nos invitaste. No, ya sabes que se te aprecia. Ya sabes que se les aprecia mucho y muchas, muchas felicidades, Riquique, por tus 32 primaveras. Que te la pases muy bien y pues sigue disfrutando ahí de la familia. Así todo, todo tranqui, por favor, todo tranqui. Y bueno, pues a ver si nos invitas el pastel mañana, ¿no? Bueno, digo. Saludos, saludos y síguetela pasando muy, muy bien. Así que pues ahí están los saludos para nuestro buen amigo Riquique. Y bueno, pues vámonos entonces con Maná, Labios Compartidos y Rayando el Sol. Y también vamos a escuchar a Héroes del Silencio con Maldito Duende y Entre Dos Tierras. Así que así es como damos inicio a este espacio de Desvelados.

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9:36, 9:36. Y tenemos saludos para el doctor Luis Sánchez de parte de una amiga. Y nos solicitaron Amor en Silencio y Tu Cárcel con los Bukis. Así que pues ahí están los saludos para el doctor Luis Sánchez de parte de una amiga. Ya tengo listos los temas, ahorita los vamos a escuchar, ¿va? Así que aquí también nos dicen, buenas noches, soy Chucho de Laguna Guerrero. Saludos para todos los desvelados que te están escuchando. Compláceme con unas rolas de Juan Luis Guerra, Kitty Pum y La Bilirrubina. Perfecto. Ya tengo listos los temas, ahorita también los vamos a escuchar. Esto que nos están aquí solicitando, ¿va?

Y bueno, pues ya saben, amigos, estamos esta noche con el 2x1, dos canciones de tu cantante o grupo favorito, dos temas de tu cantante o grupo favorito. Así que, pues vayan comunicándose conmigo, ya sea a través de un WhatsApp, un mensaje de voz o una llamada a la cabina al 983-83-238-85. Y vamos a escuchar esto que tenemos aquí ya listo, Amor en Silencio y Tu Cárcel con los Bukis, Kitty Boom y La Bilirrubina con Juan Luis Guerra. Les dejo con esto, continuamos con la programación de Sol Estéreo 97.7.

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Ya las 9:59. No, ya más bien ya las 10. Ya las 10 en punto. Y bueno, pues tenemos aquí saludos. Tenemos saludos para nuestro buen amigo Chepe, que ya nos llamó. Y le manda saludos a su preciosa llamada Karina y a su suegra linda, doña Martita. Ahí están los saludos. Y nos solicitaron a los caminantes con dos cartas y una flor. Y también solo los tontos. Así que ya tengo listos los temas. Y también tenemos saludos desde Mérida, Yucatán, para Luis y Glendy Pérez, que siempre nos escuchan. No siempre se comunican, pero siempre están en sintonía de Sol Estéreo. Así que les mandamos un saludo hasta Mérida, Yucatán, que por cierto nos solicitaron a Franco de Vita con Un Buen Perdedor y Luis. Así que ya los tengo aquí ya listos. Y amigos, aprovechen esta noche. Recuerden que esta noche es noche de 2x1, dos canciones de tu cantante o grupo favorito. Y por cierto, también queremos comentarles que próximamente estará la caravana de Sol Estéreo. Estaremos visitando sus comercios, el lugar donde ustedes trabajan. Así que esténse pendientes, porque quien esté con su radio, quien nos esté escuchando y nosotros pasemos por ahí, pues vamos a bajar y vamos a acompañarles un rato y estar ahí con ustedes como embajadores de Sol Estéreo. Así que esténse pendientes, que próximamente estará la caravana de Sol Estéreo acompañándoles ahí en el negocio, en el changarro. Estaremos ahí compartiendo con ustedes sus locutores favoritos, así que no se lo pierdan. Y bueno, pues, ¿qué les parece si en lo que ustedes se siguen comunicando conmigo, ya sea a través de un WhatsApp, un mensaje de voz o una llamada a la cabina, pues continuamos con más música? Vamos a escuchar esto que ya nos están aquí solicitando. Esto es de Los Caminantes, Dos Cartas y Una Flor y Solo los Tontos. Y vamos a escuchar a Franco de Vita con Luis y Un Buen Perdedor. Recuerden, esta noche es miércoles de 2x1 aquí en Solo para Desvelados.

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Ya a las 10 con 40 minutos, 10 de la noche con 40 minutos. Y en Mérida creo que son las 9 con 40, ¿no? Bueno, es que, ¿por qué les menciono Mérida? Porque tengo saludos hasta la Blanca Mérida. Que bueno, pues espero que ahorita que yo salga de vacaciones, irme a dar un rol.

Luis, que por cierto, nos dicen que hoy están de aniversario, 38 años de casados. Muchas, pero muchas felicidades. Y bueno, pues, que Dios les permita estar muchos años más juntos. Así que muchas, muchas felicidades. Gracias por compartir esto aquí con nosotros. Y sabemos, Glenny, que las relaciones no son fáciles. Eso sí lo sabemos. Entonces, que nos digas que 38 años de casados, wow. Muchas, muchas felicidades. Así que ahí están los saludos para ti, para tu esposo Luis, y para tu hija Jaspe y tu nieto Matías. Ahí están los saludos. Y bueno, pues nos solicitan A Viento y Sol con Par de Anillos, y Yo No Sabía. Perfecto. Ya lo tengo aquí, ya listo. Y recuerden, amigos, que tenemos la promoción del 2x1, Dos temas de tu cantante o grupo favorito. Así que, pues, sigan en sintonía de Sol Estéreo y vamos a escuchar A Viento y Sol con Par de Anillos y Yo No Sabía. Y también vamos a escuchar dos temas de Grupo Brindis con Te Amo y Mi Preciosa Mujer. Les dejo con esto y regresamos con más de la programación de Sol Estéreo 97.7.

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1: Buenas noches, señor.

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6 de la mañana con 29 minutos. Muy buenos días, bienvenidos a este primer turno desde Cabina Central. Te da los buenos días, Lorena López. Sigue arroba en este jueves, prefin de semana, ya 9 de julio de este 2026. Como siempre, saludando a los amigos locatarios de los diferentes mercados de esta ciudad capital, a los que estamos iniciando jornada laboral, a los que en un momentito más se van a descansar después de una jornada ardua de trabajo, y para los que están cumpliendo años o celebrando algo en especial, muchísimas felicidades. Ya estamos en línea, www.sol977.com. Nos puedes escuchar, nos quieres seguir en las redes sociales. Nos encuentras como Sol977 FM, todo juntito en X, en Instagram, en Facebook, ahí estamos. En cabina, línea directa, mensaje de textos, WhatsApp y voz, 983-83-238-85. Pues vamos a iniciar ya con este primer bloque musical. Llega con nosotros MDO, No Puedo Olvidarme de Ti. JNS nos dice Entre Azul y Buenas Noches. Magneto, Prender el Fuego Otra Vez. Y Flans con Ni Tú Ni Nadie. 6 de la mañana con 31 minutos.

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6 de la mañana con 47 minutos. Continuamos con más música a través del 97.7 de tu FM. Vámonos con Vacilos. Esto que se llama Mi Primer Millón llega a Fonseca, te mando flores. Elvis Crespo nos dice suavemente y cierra este bloque musical. Carlos Vives con La Gota Fría. 6 de la mañana, 47 minutos.

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2: La puerta está cerrada, lo sabes. Pero algo adentro te dice que la revises una vez más.
3: Y otra, y otra.
2: Saludas a alguien y de inmediato necesitas lavarte las manos. Bajas las escaleras contando cada peldaño.
3: Y si pierdes la cuenta, regresas al primero.
2: No es manía, no es exageración.
3: Es un trastorno real que afecta a millones de personas.
2: Y la ciencia acaba de descubrir que parte de la respuesta está en tus genes. El trastorno obsesivo compulsivo, conocido como TOC, no es un sentimiento pasajero ni una simple costumbre. Es una enfermedad mental que, según la Secretaría de Salud, afecta entre el 1 y el 5% de la población en México. Quienes lo padecen experimentan obsesiones, ideas o imágenes que aparecen una y otra vez en la mente sin ser invitadas, generando una ansiedad enorme. Para calmar esa angustia, la persona recurre a compulsiones, rituales como lavarse las manos durante largos periodos,
3: contar patrones,
2: acomodar objetos siempre de la misma manera o seguir rutinas inquebrantables. La persona sabe que esos pensamientos no tienen lógica, pero no puede detenerlos. Durante mucho tiempo, se creyó que el TOC era solo consecuencia de traumas infantiles o de la educación, pero la genética tenía algo que decir. En un estudio colosal, más de 200 investigadores de todo el mundo analizaron el ADN de más de 50.000 personas con TOC y lo compararon con el de más de 2 millones de personas sanas. El resultado: identificaron 30 regiones del genoma y 25 genes clave
3: relacionados con el trastorno.
2: Estos genes están vinculados a circuitos cerebrales que controlan la planificación, la toma de decisiones y la regulación de emociones. Es decir, el TOC no es un capricho, tiene raíces biológicas profundas, escritas en nuestro ADN. Además, la investigación publicada en la prestigiosa revista Nature Genetics reveló que algunos de estos genes también están relacionados con otros trastornos,
3: como la anorexia nerviosa, la ansiedad y la depresión,
2: lo que abre la puerta a tratamientos más precisos en el futuro. La buena noticia es que el TOC tiene tratamiento. Combina fármacos con una terapia llamada exposición con prevención de respuesta. El terapeuta expone al paciente a aquello que desencadena sus obsesiones. Y poco a poco, la persona aprende a tolerar la angustia sin recurrir a sus rituales. No se trata de dejar de sentir, sino de aprender a no dejarse atrapar. Si conoces a alguien que revisa la puerta 5 veces,
3: que se lava las manos hasta que la piel le arde,
2: que cuenta cada paso como si la vida dependiera de ello, no te burles, no lo minimices. Puede ser TOC. Y hoy, la ciencia nos confirma que tiene raíces genéticas, tiene nombre y, sobre todo, tiene solución. Porque el primer paso para sanar es entender que no estás mal. Tu cerebro solo necesita un poco de ayuda. Con información del doctor Humberto Nicolini Sánchez, del Instituto Nacional de Medicina Genómica. Un guión de Leonardo Santiago, con información del portal Ciencia UNAM. Les saluda Mónica Genis.
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1: ¿En qué momento el discurso de la autoridad se queda solo en discurso? Y por cierto, en un discurso bastante hueco. ¿En qué momento los ciudadanos dejan de creer en las promesas de un mundo mejor, de una administración ordenada, de una administración que no se roba los recursos para que alcancen más, y sobre todo aquello de que por el bien de todo primero los pobres? Le voy a platicar de tres casos en los que evidentemente la autoridad hace lo que quiere, cuando quiere, como quiere, con quien quiere y con los recursos que evidentemente son públicos. En aras de satisfacer cualquier ambición personal de grupo, política o económica, el poder termina siendo lo que es toda la vida, es decir, un mecanismo para aplastar las aspiraciones individuales en aras de satisfacer las de ese grupúsculo que para algo tienen el poder. Pues ¿para qué son la autoridad?, diría el dicho mexicano. Mire nada más, ahí le va el primero. Mientras el secretario de Salud, Flavio Carlos Rosado, anda por las tierras de Isla Mujeres soñando con ser el candidato a la presidencia municipal de aquella demarcación, a ras de tierra nos seguimos preguntando, ¿cuándo nos van a satisfacer de lo básico en el sistema de salud? Eso ya se lo he platicado cualquier cantidad de veces, y también desde la semana pasada venimos preguntando cuándo nos van a explicar a cuánto asciende el daño a las arcas públicas por los lotes de medicamentos, por las decenas de cajas de medicamentos echados a perder y que ahora resulta que nadie vio, pero sobre todo nadie dice nada. ¿Para cuándo? ¿Para cuándo se van a tener los insumos mínimos en las casas y centros de salud de esta entidad? Esas casas y centros de salud que sí son responsabilidad todavía de la autoridad estatal. Y ya le había platicado de manera somera un caso terrible, pero hoy justamente nuestros compañeros de Nuevo Siglo publican con detalle el caso de Elías Blanco Solís, un campesino originario de Siuché, que hace 3 semanas sufrió un terrible accidente en su vivienda al caer del techado, se quebró varias extremidades, debió ser trasladado de emergencia a la capital de Quintana Roo para ser intervenido, quirúrgicamente. Y hasta ahorita, ¿sabe qué? Ahí sigue tirado en una cama de hospital con la pierna pudriéndosele. Y simple y sencillamente le dicen, pues es que no lo podemos operar. Hágame el refabroncísimo cabor. ¿Sabe por qué? Porque desde hace mucho más de 3 semanas... no funcionan los quirófanos en el Hospital General de Chetumal. ¿Quieres saber por qué? Simple y sencillamente porque no hay aire acondicionado. Es decir, se han convertido los quirófanos en un hervidero de bacterias en donde es imposible realizar cualquier tipo de cirugía. ¿Cuántas cirugías se habrán dejado de realizar? El caso de Elías Solís es solamente uno que permite ilustrar el desinterés de la autoridad por hacer lo que le pagan por hacer. Y por si todavía no le enchila lo suficiente, ahí le va. ¿Cuánto se gastarán en gasolina en la Suburban del secretario de Chetumal a Isla Mujeres por semana? ¿Cuánto se gastarán en las cochinitas que se reparten en tortas y tacos cada fin de semana para promoción de la imagen del secretario? ¿Cuántos empleados del secretario junto con él reciben viáticos cada semana para ir a promocionar las aspiraciones de un administrador público que sueña con ser político. ¿Y será que con todos esos viáticos, gastos de cochinitas, gastos de Suburban, gastos de guardias y de gasolina, no alcanzaba para reparar un aire acondicionado para dejar en, digamos, en condiciones adecuadas por lo menos un quirófano y salvar una que otra vida? ¿No que por el bien de todo, primero los pobres? Eso nos dijeron, ¿no? Pero, pues la autoridad, que para algo es la autoridad, hace lo que quiere. Ahí le va el segundo caso. Y aunque ya lo hemos platicado de otra manera con otros actores, finalmente caemos siempre en lo mismo. ¿Se acuerda que le he estado diciendo que los dirigentes empresariales aplauden a rabiar al gobierno en turno siempre y cuando les den una proveeduría o un contratito de obra? Bueno, pues en días recientes han estado difundiendo las posibles obras a llevarse a cabo en el denominado Barrio Mágico de Chetumal. Se estarían gastando algo así como 150 millones, 150 millones de pesos en la remodelación, entre otras cosas, de la explanada de la bandera, de lo que fue el Teatro Ávila Camacho, de lo que es el Andador Héroes y de lo que es la plazoleta de la explanada de la bandera. ¿No se acuerda que ya habíamos estado platicando? Hombre, ¿y no será mejor poner banquetas? ¿Y no será mejor reparar los baches? ¿Y no será mejor arreglar el alumbrado público? ¿Y no será mejor mejorar la red de agua potable en las zonas periféricas de la capital? ¿O allá no se ve y allá no se aplaude? Más aún, ya terminaron por brincar los que verdaderamente generan los recursos. Los empresarios de la Costa Maya, por cierto, a quienes les doraron la píldora diciendo que les iban a remodelar el malecón y que les iban a arreglar unas callecitas y a poner unas lucecitas, pero nada de plantas de tratamiento, nada de alumbrado público, nada de agua potable, nada de relleno sanitario. Bueno, pues ya brincaron y dijeron: oye, Brody, no me creas mucho, pero llevarte los recursos del impuesto al crucerista, que es de donde saldría la remodelación del Barrio Mágico, representa una irregularidad administrativa. Permíteme tantito, yo no estoy en contra de tus remodelaciones, nada más que, pues primero, a donde debe beneficiar, ¿no? O sea, la Costa Maya, el muelle de cruceros de la Costa Maya, genera los millones y millones por impuesto al crucerista. ¿Y tú te los vas a llevar para remodelar la explanada de la bandera? Patiquí, Patiquí. ¿Y las calles de Majagual? ¿Y la ampliación, no remozamiento. ¿Y la ampliación del malecón de Majagual? Oye, ¿y nuestro relleno sanitario? ¿Y nuestras plantas de tratamiento? ¿Y el alumbrado público? ¿Y el agua potable? ¿Cómo para cuándo? ¿Cómo para cuándo? Nosotros generamos los recursos y tú te los vas a llevar para una obra de relumbrón. Como que ya no me está gustando la cosa. Y finalmente terminaron por brincar. Cuestión, por cierto, que ya le habíamos señalado aquí, pero eso sí, en las reuniones de expertos, de ingenieros y de cámaras empresariales, los canacos, los emiques, los canacintros, los SE, las mujeres empresarias y todas esas organizaciones cuyos dirigentes esperan contrato de por medio, ya estaban dispuestos a aplaudir, a rabiar cualquier tipo de remodelación siempre y cuando les toque algo. Porque si no me toca, pues entonces hasta critico, ¿no? Bueno, a propósito de críticas, el dirigente de los hoteleros en el sur de Quintana Roo, Raúl Andrade, también ya dijo: pues mucho Barrio Mágico y todo lo que quieran, pero como que ya no me está haciendo clic el tema de que con el Barrio Mágico que pretenden realizar vaya a resolverse el terrible problema económico del sur. Y vaya, hasta que parece que le salió voz a los dirigentes, por lo menos algunos, del sur de Quintana Roo. Claro, que ella dijo que necesitan estímulos fiscales y algunas otras estrategias alternas, porque las obras en sí mismas, pues les van a dar liquidez un tiempo, pero no resuelven la cuestión de fondo. Un tercer tema, para que vea cómo anda el agua. Campesinos del sur de Quintana Roo han comenzado a señalar una serie de acosos por parte del Instituto de Movilidad de Quintana Roo. ¿Sabe por qué? Pues ya lo habíamos platicado en este espacio. Porque ahora resulta que el personal del Instituto de Movilidad ni siquiera permite a los campesinos de esta región trasladar sus propias cosechas en sus camionetitas viejitas pero funcionales. Ahora ya los quiere vacunar cobrándoles un impuesto si es que quieren llevar a vender sus papayas, su zacate para palapas, sus cocos, su naranja, su mango. En una suerte de gobierno extractivo que no deja vivo ni uno, ni uno. Y entonces, vamos recapitulando. No que por el bien de todos primero los pobres. No que cuando no se roban el dinero alcanza para más. No que no somos iguales. No que mucho gobierno humanista. No que, en suma, el desarrollo iba a llegar a los que menos les ha llegado históricamente. Algo no comienza a cuadrar en el discurso, y básicamente lo que no cuadra en el discurso pues son las acciones a ras de tierra. Por eso el discurso termina siendo solo eso, palabras huecas. Muy buenos días, bienvenidos a Sol Noticias. Esta es la propuesta noticiosa de Grupo Sol Comunicaciones. Yo soy Julián Santiesteban y les saludo como todas las mañanas en este que es un espacio construido para usted y sobre todo con usted. Gracias por estar aquí. Ya arrancamos y como verá, pues como todos los días, hay tanto por decir. Y lo importante es que tengamos la posibilidad de decirlo y también de escucharlo a usted. Muy buenos días, Lorena.
2: Buenos días, Julián. Teléfono en cabina, línea directa y para los mensajes de texto WhatsApp. Y vos, 983-83-238-85. Julián.
1: Bueno, pues vámonos de atrás hacia adelante. Déjeme comenzar con esta última información, particularmente porque a lo largo de la semana, y si no me equivoco, la semana anterior también, nos estuvieron haciendo llegar mensajes a este espacio en el sentido de que los elementos de vigilancia, de inspección, pues, del Instituto de Movilidad estaban pues aplicando la de ya sabe, la del RAG, para evitar que las personas transporten cualquier tipo de mercancías en sus propias unidades móviles. Ahora resulta que uno va a tener que pagar por usar su propia camioneta para trasladar sus propias cosechas por su propio esfuerzo. Y esto se dio a conocer desde el día de ayer. Por cierto, quiero dar todo el crédito a mis colegas de Reporteros de Banqueta, que en su portal publicaron un video en el que las personas relatan todo este caso de cómo están siendo hostigados por el Instituto de Movilidad, a quien señalan intenta asegurar unidades particulares utilizadas para trasladar sus cosechas hacia la zona norte, afectando el patrimonio y el sustento de decenas de familias. Productores y ciudadanos manifestaron que este tipo de acciones no pueden ocurrir en un gobierno encabezado por la gobernadora Mara Lezama, cuyo modelo de gobierno humanista, bueno, promueve cercanía con la gente y apoyo a los sectores más vulnerables. Consideraron que algunas dependencias aún están lejos de aplicar esos principios en su actuar cotidiano. Vamos a escuchar lo que dijo esta persona a propósito pues del acoso del Inmovecro.
3: Tenemos un problema, ahorita está la temporada de piña, la temporada de piña natural, donde se nos amontona un poquito la cosecha y los productores tienen que salir a comercializarla a la ciudad de Playa del Carmen, Cancún, Cozumel, que son los mercados que verdaderamente acaparan la piña. Pero tenemos un problema ahí con las autoridades de Inmoveco, que a veces paran a los productores. Ellos no saben, ellos llevan su producto y les por ahí les andan queriendo quitar sus vehículos con su producto que llevan a vender. Es por eso que, pues, la verdad sí lo estamos viendo como un problema para los productores. Somos productores, no somos comerciantes. Es de uso particular, o sea, de los productores, que cuando ya ven que su producción se va a echar a perder, pues lógicamente agarran sus vehículos que ocupan normalmente y los llevan a vender. No traen placas de transporte realmente. No es todo el año, nada más son en estos meses en que ocupan.

0: institución de gobierno, pues, que apoya a los productores. Somos productores, somos campesinos, no somos otro tipo de comerciantes que andan acaparando por aquí, no, somos productores. Y si quisiéramos que la institución se acercara al ejido, digo, porque ellos son los que tienen los medios para llegar y saben de las reglas del transporte. Entonces, si ellos se acercaran y dijeran, ¿saben qué? Ustedes incurren en esto por esta ley de movilidad. Bueno.
1: Bueno, pues, ahí está.
2: Ahora.
1: Habría que preguntarse, creo que está generando rebote ahí. Habría que preguntarse si... ¿Cuánto más pueden obtener como ganancia estos campesinos? Se refieren a la región, pues, centro-sur de Quintana Roo, por la vía corta, Pedro A. Santos, Josefa Ortiz, todas estas, toda esta región piñera de Quintana Roo. Por cierto, la región de producción piñera más importante de todo Quintana Roo, y si me apura, si no estoy mal, creo que es de toda la península de Yucatán. Y pues la cuestión es la misma. Ahora, la persona que le declara a mis compañeros de Reporteros de Banqueta es muy enfático en el sentido de que ellos no son coyotes, vaya, vamos a decirlo así. Ellos no son coyotes, ellos no son, un intermediarista entre el productor y el mercado al que llevan. No, ellos son los propios productores que cuando se les está pasando ya de madurez el producto... Ante la falta de comercialización, por cierto, canales de comercialización que esta administración municipal y estatal se comprometieron a crear, ¿ya no se acuerdan de los mercados del bienestar? ¿Qué obole? Bueno, pues no existen los mercados del bienestar, no están funcionando. ¿No se acuerda que también ya le platicamos de cómo está el mercado, por ejemplo, del bienestar? Aquel que construyeron, que le metieron creo que 19 millones de pesos en Nicolás Bravo y que ahí se quedó polvoriento y abandonado. Bueno, pues si no hay canales de comercialización creados o incentivados por la administración estatal y municipal que se comprometió a hacerlo, pues tampoco les imposibiliten que ellos, por su propio esfuerzo, lleven sus piñitas por lo menos a vender, a donde lo tengan que llevar. Como dicen ellos, ni siquiera es todo el año. Ahorita estamos en temporada de cosecha. Hombre, no la chiflen, que es cantada. Déjenos salir de esta maldita pobreza. Déjenos llevar el producto que tanto esfuerzo ya nos costó lograr cosechar. Y que ahora queremos vender, no queremos hacernos millonarios. Queremos tener algo para darle de comer a la familia. Verdaderamente, cuando uno escucha este tipo de testimonios, es cuando se da cuenta de hasta dónde el desinterés por conocer lo particular de cada situación, de cada sector económico, en cada región o subregión de esta entidad, lleva a la autoridad a cometer este tipo de excesos. Ni siquiera estoy señalando, ojo con esto, que haya una mala intención por parte del Inmovecro. Seguramente ante medidas generales o ante un grupo de abusones, inspectores abusones, se está generando este tipo de excesos. Pero al final de cuentas, el Inmovecro tiene una cabeza que debiera estar atenta no solo al tema de transporte urbano, no solo al tema de las licencias, no solo al ordenamiento del transporte como tal de cobro, también a este tipo de situaciones que, hombre, de verdad, ahí está en el fondo, subyace en el fondo la pregunta: ¿cuánto más van a ganar? No son coyotes. No estamos hablando de decenas de miles de toneladas movilizadas a través de camiones de carga. No, estamos hablando de campesinos con niveles de producción de subsistencia transportando unos kilos en camionetas. Si usted quiere, ya muy grandes, camionetas de 3 toneladas, que debieran tener permiso de carga, de transporte de carga, sí, sí debieran. Pero generalmente se utiliza del campo hacia adentro, no para comercialización.

0: y en alguien tiene que caber el criterio para permitir que no se les eche a perder un producto que ya les costó tanto trabajo arrancar de la tierra y que va a ser al final de cuentas el sustento de sus familias. Ahí está el llamado para el Inmovecro. Ojalá, ojalá que Rafael Hernández Cotasec pues ponga manos en acción, porque alguien está dejando, y muy mal, a esa institución. Así nada más. Bueno, vamos a otro caso que ya le estaba adelantando. Una falla en el aire acondicionado del Hospital General de Chetumal tiene postrado, por lo menos hasta ahorita y como testimonio, a Elías Solís Blanco, un campesino originario de Siuché, evidentemente de escasos recursos, si no ya se hubiera salido del Hospital General para irse a atender a otro lado. Tiene 3 semanas postrados en cama, ahí, en el Hospital General, después de haberse caído de un techo. Y simple y sencillamente hasta ahorita en Chetumal no le pueden decir para cuándo le van a operar la pierna que ahí está pudriéndosele. Simple y sencillamente porque no hay aire acondicionado en el quirófano del Hospital General de Chetumal. La pregunta que le hacía yo al inicio de esta emisión es, ¿y cuántos más hay? ¿Cuántos más hay? No solo hospitalizados, ¿a cuántas personas ya les habrán reprogramado las cirugías? ¿Cuántos habrán acercado para decirle, señorita, pues yo tenía programado una cirugía para hoy? No, pues ¿qué crees? Seguimos sin clima. Ahí le avisamos. Oiga, pero pues es que yo tengo un tumor y es maligno, me lo tiene que extirpar. Pues sí, pero ¿qué quiere? Ni modo que se lo meta al quirófano y se lo saque a la brava. Ah, no, pues disculpe usted. Disculpe usted por venir a importunarlos. Me voy a morir a mi casa para no ofenderlos. Así está la situación. Y el caso de este campesino de Siuché lo tomamos nada más, insisto, para dimensionar, para ilustrar lo que tantos y tantos enfermos están padeciendo en las instituciones de salud pública de esta entidad. Hace poco más de un mes hubo una crisis en un fin de semana terrible en el Hospital Jesús Cumate, se lo recordaba el día de ayer, en donde una señora llegó a pedir ayuda porque se iba infartando, llegó a urgencias del Jesús Cumate y solamente alcanzó a llegar hasta la puerta. No le dieron acceso al hospital y se les murió en la puerta, tirada en el suelo. Y de lo demás, pues ya se lo he platicado a usted. Y no necesito platicárselo. Por cierto, a los amigos taxistas seguramente ya lo saben. ¿A cuántas personas llevan al ISSSTE, compadres? ¿Al Seguro Social? ¿Qué día de la semana han visto que no esté retacado de personas desesperadas pidiendo ayuda por un servicio que pagan, por cierto? Porque no es gratis ese servicio. Se los descuentan de sus salarios respectivos. Y si son jubilados, pues ya pagaron durante una vida las contribuciones respectivas. ¿Cómo está urgencias del ISSSTE? Ya dejaron de estar tirados en el suelo las personas y en los asientos metálicos ahí acostados. Ya en el hospital del Seguro Social están mejores las condiciones. ¿Cómo vamos por estos días? De ese tamaño es el desinterés, y no me crea mucho, pero de verdad yo insistiría en algo. Nos prometieron que eran primero los pobres. Nos prometieron que en esta ocasión sí iba a llegar el beneficio a los que menos tenían. Y seguramente ya estarán ensayando las frases como, sabemos que falta mucho por hacer, pero estamos haciendo. Ya mero vienen los informes de gobierno. Ya mero vienen los informes de gobierno. Ya estaremos dando cuenta de todas las cifras alegres que nos van a presentar para irlas desgranando y desnudando en su máxima realidad. Tenemos mensajes, Lorena. Adelante, por favor.
1: Dice por acá, en cuanto al terrorismo que utiliza el Inmovecro contra los agricultores, súmale el abuso que sufren a manos de los coyotes que están en los mercados, y más en el Mercado Nuevo, donde abundan los coyotes que además seleccionan el producto a un costo menor para después dobletear el precio y quedarse con las ganancias, mientras el campesino con sus moneditas se va contento.
0: Pues sí, como el jibarito, ¿no? Como el jibarito. ¡Ah, qué terrible realidad! Mire, hay un dicho que dice que muy probablemente usted una vez en su vida, por lo menos una vez en su vida, va a requerir de un médico. Por lo menos una vez en su vida va a requerir de un abogado. Por lo menos una vez en su vida va a requerir de un ingeniero. Pero todos, todos los días de su vida va a requerir de un campesino. Porque si no, ¿qué come? Así, así de ingratos somos todos. ¿O a poco no le regateamos luego los precios en los mercados? Y esas personas, ¿sabe a qué horas llegan? ¿Cómo les dicen, cómo les dicen a estas señoras que se ponen en el mercado nuevo?
1: Cuchumatanas.
0: Las cuchumatanas. ¿Se ha dado usted a la tarea alguna vez en su vida de arrimarse al mercado nuevo a eso de las 4 de la mañana? 4 de la mañana. ¿Cuándo se están poniendo? Ahora, imagínese a qué hora salen de la comunidad. Imagine a qué hora regresan a la comunidad. Y todo para volver a repetir el mismo ritual al día siguiente. ¿Cuánta mercancía más pueden transportar en una camioneta vieja que muchas de las veces les falla y no alcanzan a llegar a ponerse en el mercado? ¿Cuánta falta de empatía hará falta para no entender que esa es la única humilde forma de vida que tienen? Primero, seamos más empáticos, no les regatee tanto. Como dicen, ¿a poco en los supersotes grandotes usted va y regatea? Bueno, pues no les regatee tanto. Y a las instituciones oficiales, de verdad, ya no la rechiflen. Ya desquiten el salario, pero no se desquiten con ellos. También ustedes lo necesitan. Lorena.
1: Me sorprende que siendo lobo viejo de mar, dice el lobo viejo de mar, así dice, ¿eh? No te la sepas y te espantes. Ya se va a ir el gobierno y necesitan su buena tajada de dinero. Si no, acuérdate de Carlos Joaquín con su super remodelación del Boulevard Bahía.
0: Ah, qué bueno que lo recuerda. Qué bueno que lo recuerda y qué bueno que lo trae usted a colación. Lo platicamos hace semana y media, por cierto. A ver, no hay justificación alguna para meterle 150 millones de pesos a esa remodelación. Y no es que esté yo en contra del desarrollo de la ciudad. Como dijo una febrilmente, no voy a decir nombre porque se trata hasta de un colega. Y me dio un agarrón con él, que ¿para qué le cuento? Ay, ahora ya se van a poner en contra de esto y ya se van a poner en contra del otro. Y dije, no, brother, pues si el que estaba en favor de todo eres tú, sobre todo aplaudiendo. Ya sabremos por qué. Pero el tema es, a ver, estimado radioescucha, estimada radioescucha, hace cosa de 3 años, si no estoy mal, si no es que más, vino aquí el que era secretario de Turismo Federal, don Miguel Torruco Márquez. Y, bueno, hicieron un despapalle, un anuncio, una parafernalia impresionante, pa' nada, por cierto, ¿eh? Porque mire cómo estamos ahorita. Vinieron a decir que Chetumal, la capital de Quintana Roo, iba a tener el primer barrio mágico de México. Por cierto, que después de eso fueron a anunciar que Baja California, allá en Tijuana, no, perdón, en Mexicali, iba a estar el primer barrio mágico de México. Y yo dije, ah, chinga, pues decídanse, porque para mí que solo hay un primero, el que sigue tiene que ser a fuerza segundo, ¿no? Bueno, no, y luego ya después tuvieron que emitir un comunicado donde decían, ah, es que es el primero de cada entidad. Ah, no, pues qué chido, ¿no? Pero bueno, ya habían hecho todo un rollote en Chetumal diciendo que estaba el primer barrio mágico. Y que le iban a hacer, que era un programa, digamos, que subsecuente a lo que son los pueblos mágicos. Y luego Miguel Torruco Márquez tuvo la ocurrencia de hacer, después de los barrios mágicos, sacar otro programa que se llamó Los Castillos de México. No, sí, para que vea que, como dice, yo traigo datos, a mí que no me vengan a querer dormir. Fue Pueblos Mágicos, Barrios Mágicos y Castillos de México. El de Castillos de México retomaba ciertos lugares en donde había ciertamente algún tipo de edificación tipo medieval. Aquí en México, Valquírico es uno de esos lugares que fue promocionado por la Secretaría de Turismo, que no constituyen ciudades, que no constituyen barrios como tal, sino lugares emblemáticos del país. Bueno, Me regreso a lo de Barrio Mágico. Es un programa originalmente pensado para ser financiado por el gobierno federal. A mí no me van a venir a engañar con que es que lo fondeamos. A ver, los dejó tirados el gobierno federal. Los dejó tirados el gobierno federal. No les dio el varo y entonces, para no dar reversa, porque sí va a haber muy gacho, empezaron con que no se cancela el Barrio Mágico. No, claro que no, y vamos a ver de dónde. ¿De dónde? Bueno, finalmente se inventaron esta de financiarlo con el recurso del impuesto al crucerista. Y entonces ya brincaron los de Mahahual diciendo, oye, brother, pero pues si esos recursos son generados para construir y mejorar servicios públicos en los lugares a donde llegan los turistas de crucero. Incluso, déjeme platicarle, por cierto, que Gerardo Pérez Zafra, el representante de los hoteleros y del Consejo Coordinador Empresarial allá en la Costa Maya, dijo que probablemente las comunidades a donde sí se llevan a turistas de cruceros puedan ser beneficiarios de estos recursos. Novec, y algunos otros a donde llevan, digamos, en tours a los turistas de crucero. Pero Chetumal no. Y yo no estoy diciendo que no deban meterle lana a Chetumal, porque luego empieza la gente a decir, no, es que tú no que quieres mucho a Chetumal. A ver. Sí, pero le voy a decir una cosa. En Chetumal ya existen recursos y debieran estar a disposición, por ejemplo, de los ayuntamientos. Si se han dejado los ayuntamientos que no se los permitan, eso será cosa de los ayuntamientos. Pero está, por ejemplo, el derecho de saneamiento ambiental, que se cobra a cada persona que llega a un hotel por cada noche que se duerme. Esos recursos sí son para todo el municipio. El impuesto al crucerista es para la zona de servicios donde llegan los cruceristas. Y entonces ya señaló Gerardo Pérez Zafra que evidentemente es una irregularidad administrativa el que estén queriéndose traer los recursos de allá para acá. Y solo para el remate, los dirigentes empresariales y los colegios de no sé qué, pues allá andan aplaudiendo a rabiar, pues porque ya están esperando y ya se están afilando las uñas y los dientes, esperando el contratito a ver qué me toca, avalando ese tipo de proyectos. Sí, a menos de un año de que se vaya esta administración, y sí, seguramente, pues con los mismos resultados de la administración anterior, Lorena.
1: Muy buenos días desde Tulum. Saludos, Lore y Julián. Perdón. El hecho de que un derecho o un impuesto esté previsto en una ley no significa por sí mismo que sea legal o constitucional. Existen contribuciones que pueden resultar inconstitucionales por violar estos derechos fundamentales o principios tributarios. Por ello es importante que los colegios de abogados participen, analicen estos temas y se pronuncien cuando corresponda.
0: Pues sí, pero en este caso no, digamos, este no es el caso. El impuesto al crucerista ya es un impuesto creado. El derecho de saneamiento ambiental es un derecho creado desde la administración de Carlos Joaquín, propuesto, por cierto, por la entonces presidenta de Solidaridad, ahora Playa del Carmen, Cristina Torres Gómez, quien ahora cobra como secretaria de gobierno. Y pues nada más, son impuestos ya creados. Ah, polémica hay con el Visitax, por ejemplo, pero bueno, ese es otro tema.
1: Buenos días, Julián y Lore. Otro año sin tarifas para el taxi. Tenemos que aguantar, ya subió todo. ¿Y de dónde va a salir el avestruz a dar la cara?
0: El avestruz, ahorita ni me lo desplumen, por favor. El joven debe estar todavía plácidamente dormido. Ni empecemos con eso. Eso sí, es un tema pendiente por el Inmovecro. Por cierto, a propósito de eso, queda menos de un año de gobierno. ¿Se ha dado cuenta que la ley de movilidad, híjole, le voy a romper el corazoncito, ¿eh? Le voy a romper el corazoncito porque ahí le va. La ley de movilidad, para que vea que sí la he leído, ¿eh? La ley de movilidad contempla que los estudios para la actualización de tarifas deben ser ingresados máximo para el mes de noviembre del año previo al que se debieran aprobar. Es decir, para noviembre del 26 deberán meter el estudio para actualización de tarifas y lo van a analizar en el 27, cuando ya se van. Pero si lo aprueban en el 27, ¿cuándo cree que van a entrar en vigencia? Para el 28. ¿Y qué cree que le van a vender a los taxistas para que ayuden en el proceso electoral del 27? Pues que les van a aprobar el incremento de tarifas, nada más que con vigencia al 2028. Por nada, ya le rompí el corazón.
1: Buen día, Santi Esteban. Es triste y penoso escuchar sus comentarios donde laceran la situación de los compañeros campesinos, pero ellos no entienden. Ahí vienen las elecciones y otra vez votarán por el mismo partido.
0: Ahí está.
1: Que les sigan poniendo como verdugos, dice.
0: Bueno, pues ahí está. Lo acaba de decir usted y complemento de lo que ya veníamos diciendo, pero eso sí, ahí va a haber, ¿cómo dicen? A la avestruz. Ahí va a haber a la avestruz bailando, batucada en las campañas de los... Ya sabe quién.
1: Mensaje de voz.
2: Buenos días, Lore. Buenos días, Julián. Santi Esteban. Oigan, ¿ustedes por qué creen que está muy amontonada la gente en los hospitales? Llámese ISSSTE, Seguro, Hospital General, Centros de Salud. ¿Por qué creen? Porque mucha gente dice, es que faltan, ¿cómo se llama? Cuartos para poner a los enfermos, es que faltan camas, es que está muy chico el hospital. Yo creo que no es cierto. Yo creo que es falta de médicos. Yo no sé para qué están haciendo un mega ISSSTE, un mega hospital general, si el problema son los médicos. No hay médicos. ¿Para qué sirve? ¿De qué sirve? Bueno, buen día. Saludos.
0: Bueno, le voy a comentar algo. Tiene razón parcialmente, pero también es que los sueldos ofrecidos a los médicos... ¿Por qué cree que se trajeron a los médicos cubanos? Incluso lo dijo con total desfachatez Andrés Manuel antes de irse, que se traían a los médicos cubanos porque los médicos mexicanos cobraban mucho. Y entonces había que traer cubanos que cobraran poquito y tenerlos pues ahí trabajando. Ahora bien, es que creo que es una mezcla de todo. Es decir, no hay medicamentos, no hay insumos en general, no hay camas suficientes y por supuesto que falta también personal médico. Pero es importante lo que usted comenta, le voy a decir por qué. Porque justamente con la construcción de ese hospital del ISSSTE en Chetumal, claro que se van a requerir más médicos, más enfermeras, y no se trata solo de construir el cuadrote, se trata de llenarlo. Y no sé si usted recuerde, pero ahorita donde está el hospital de oncología es allá en la salida de Chetumal, por donde está la Universidad Tecnológica. Bueno, ese hospital duró cerrado más de 3 años, porque lo construyeron, así como usted comenta, y estuvo cerrado porque no había para camas, no había para medicamentos, no había para médicos, no había para enfermeras. Y pues ahí estaba nomás el cuadrote. Eso sí, viera cuánto nos lo presumieron en los informes de gobierno. Hay que estar atentos de eso también. Gracias por su comentario, porque efectivamente, pues construyen. Pues es que no hay como que usted, es como que usted construye una mansión, pero la deja en obra negra. Y diga, no, mira nomás la casota que estoy haciendo. Y como, ¿para cuándo te vas? No, pues ya nomás que pueda cerrarla y acabarla y poner para amueblarla y ponerle luz y ponerle agua. No, sí, para presumir, estamos muy buenos, no más que pues para dar servicio, no.
1: Buenos días, para reportar al municipio las luminarias públicas de la colonia Jardines en la calle Tréboles con Flor de Mayo, lleva tiempo que se reporta y nada más, pues no la van a ver.
0: Pues para abril o para mayo, pero del 27.
1: Buenos días, licenciado, dice, esto de movilidad de los operativos a los piñeros o a los taxistas, a los transportistas en general, son una bola de ratas. Lo sabe la gobernadora, el titular de movilidad, pero con complicidad con los diputados. Es solo robarle al pueblo, hasta que el pueblo no haga algo, van a terminar estos robos. Buen día, licenciado.
0: Bueno, muchas gracias por eso. Oiga, ¿se dio cuenta de lo que pasó en Cancún, por cierto? Le voy a platicar, a propósito de que el pueblo, bueno, ahí le voy a poner, por cierto, si usted nos está o nos quiere ver a través de redes sociales, recuerde, estamos a través de Contracorriente, ahí puede ver los videos y las imágenes de todo lo que le estamos comentando, y bueno, a propósito de que la gente se harta de que, por ejemplo, vamos muy bien en seguridad, no nos han presumido en la mañanera que, ay, Los homicidios se han venido a la baja, los robos a casa habitación, los robos con violencia y no sé qué tanta cosa. Bueno, pues ayer la gente de Villas del Mar, en la Supermanzana 248 de Cancún, pues de plano se... Mire, si no fueran las 8:11 de la mañana, yo diría, de plano se encabronó. Pero no lo voy a decir, porque pues son las 8:11 de la mañana. Resulta que agarraron un vato que andaba robando. Resulta que ya era bien conocido en el barrio. ¿Y sabe qué? Pues lo descubrieron transando en una casa, en una vivienda del fraccionamiento Villas del Mar. Lo agarraron, lo retuvieron, lo amarraron, lo zapatearon hasta dejarlo inconsciente. El reporte se recibió a eso de las 8:40 de la noche. Y mire, fue tal la golpiza que le dieron los vecinos a esta persona. Yo no lo estoy justificando. Lo único que le digo es que usted dejaría pasar la oportunidad si un personaje de estos lo agarra usted adentro de su casa. Ahora imagínese que usted sale y por alguna razón le dice a los niños, mira, nomás voy al súper, voy a comprar nomás lo que vamos a hacer de cena. No hay pa' mucho, pero pa' unos molletitos, si nos alcanza frijolito con pan. No se me muevan, ahorita vengo. Y en eso se mete un cabrón a su casa a robar. Ahora imagínese que le quiera hacer algo a los niños, porque se ha dado el caso. Ahora imagínese que usted llega a su casa. Me imagino que le va a decir, muchacho, deja de hacer el mal, hombre. Anda a tu casa, ve con Dios. Y como decía Andrés Manuel López Obrador, te voy a acusar con tu mamá. Ajá. Claro que no va a ser eso. Va a ser lo que desgraciadamente hizo esta gente, ya bien encamaronada. Le dieron una rezapatiza que lo mataron. Lo mataron a chingazos, perdón. Así como lo está escuchando. A las 8:40 de la noche se recibió la llamada de que en la segunda privada del Peral estaba un hombre atado a un poste. Y bueno, pues llegaron los paramédicos de Protección Civil. Llegó la Policía Municipal, llegó la Fiscalía General del Estado. Lo único que descubrieron es que el vato ya estaba muerto. Le dieron una chifla. Yo no lo justifico, lo entiendo. De ninguna manera voy a hacer un llamado para que usted haga lo mismo, porque sería un acto irresponsable por mi parte. Lo único que sé es que usted y yo somos jefes de familia y ya sabemos lo que se siente cuando se meten a robar y se llevan hasta la tele que todavía estabas pagando, compadre. A mí me transaron una vez. Híjole. Para un 15 de enero más o menos, mi mamá en diciembre, no está usted para saberlo y voy otra vez a contar mi vida. Mi mamá en diciembre me regaló un equipo de sonido. Hace muchos años, cuando apenas estaban de moda los DVD, los CDs, ya sabe, estas cosas, que los sacaba uno en paguitos pequeños. Bueno, pues me regaló un equipo de esos muy bonito, las bocinas así tipo madera y... No alcanzaron a ver tres bocinas los hijos de María Morales que estaban arriba del mueble. Pues se llevaron las que estaban abajo y el equipo. Viera cómo me dio rabia cuando me dice mi jefa, pues apenas lo estoy empezando a pagar. Hijos de su rep. Dije, ¿dónde te encuentre, hijito de la retiznada? Pero pues usted cree que lo iba a encontrar. A eso me refiero. Yo de ninguna manera le haré un llamado irresponsable a la violencia. Al contrario, yo le diría, intente, tome usted con su mano izquierda la mano derecha del individuo, intente someterlo, llévelo al plano horizontal, doble su brazo, intente usted inmovilizarlo, tome usted el teléfono o pida auxilio a alguien que le acompañe para hacer el llamado a la autoridad respectiva. No permita que el individuo llegue a la vertical de nuevo, sino... ¡Qué chingas! ¡Qué chingas! ¡Tírelo como pueda! Y Y una cosa sí le voy a decir, que no salga de su casa, porque si cae fuera de su casa, entonces sí va a haber bronca, Tírelo como pueda. Y ya después, virigua, diría. Ya después, virigua. Pero pues ahí está. No hubo ningún detenido en Cancún. No hubo ningún... Pues seguramente se va a abrir la carpeta, pero ¿quién va a boquear en esta tesitura? Si ya los tenía hasta la rechiflada. Ya eran clientes. Y ojo, si usted anda en esas, ya sabe a lo que se arriesga la gente, ya no está tolerando ese tipo de situaciones. No es la primera vez que ocurre. Acá en la zona cañera ocurrió dos veces y hasta quemaron un vato, ¿no se acuerda? Bueno, ojo con eso, porque ya he estado diciendo, cuando el pueblo se cansa, ya no hay vuelta atrás, Lorena.
1: Dice, perdón, excelente prefin de semana. Todo lo que comentas, Julián, da tristeza. Los perritos a los 15 días abren los ojos. No hay perro ciego que no quiere ver. Pero así seguirá siendo hasta que hagamos conciencia en las próximas elecciones.
0: Bueno, pues ya lo está diciendo usted.
1: Buen día. El tema del ISSSTE está que arde, ya que los vecinos están enojados porque no tienen estacionamiento.
0: ¿No más estacionamiento? Si el problema fuera el estacionamiento, qué chulada sería. Pero ya tienen doctores, ¿no? Ya tienen aire acondicionado, ya tienen medicamentos, ya tienen enfermeras, ya tienen camillas, ya tienen todo. La bronca es el estacionamiento. Deje usted, quédense en tercera fila si quiere. Pero pues no, no hay ni eso.
1: En las dependencias de gobierno, o más bien los servicios públicos titulares de las dependencias de gobierno, andan recaudando lana para las futuras campañas y votaciones. Tienen que dejar su cuota, si no los corren. Pero como dicen... No son iguales, son peores.
0: Oiga, yo le voy a decir una cosa. Es que a lo largo de los años he escuchado esto de... No, pues ya viene, necesita lana para el proceso. ¿Usted cree que así juntan lana para las elecciones? Yo no lo creo, ¿eh? Yo no lo creo, pero me voy a explicar. Yo no estoy diciendo que no estén aplicando la de... No, eso lo aplican todos los días. Pero de eso a que digan... Jefe, hoy junté 5,000 varos para la causa. Aquí están. Oiga, yo junté 4,000. A ver, mis muchachitos, ¿cuánto juntamos el día de hoy? Jefe, hoy juntamos 100,000 lanas para las próximas elecciones. ¿Qué chingue va a ser para las elecciones? Para ellos, ¿qué usted cree? ¿A poco usted cree que van y lo entregan al partido? No, hombre. Lo que pasa es que cuando hay un desorden, y la gente que es abusona, no todos, en todos lados hay buenos servidores públicos. Pero donde hay gente abusona y ven que hay chance, van a decir, tú métele, brother, total, que aquel anda entretenido con sus camioncitos eléctricos. Total, que aquel anda... Ay, me fui hasta la cocina, ¿verdad? Bueno, la cosa es que aquel vato anda entretenido en si le van a dar la tarjetita al adulto mayor, que si cuánto le van a pagar por día cada camión. Ahí es donde está su ganancia. La de nosotros está de este lado. Así es lo que pasa. Y así, en todos los sectores, obra pública. ¿Cómo andamos con los domos? No, hombre, cada domo vale 17 millones. No, hombre. Eso fue un decir, ¿eh? No crea que lo reporte. 17 millones, pues le pusieron tercer piso, qué chinga. Así es la cosa. No, es ganancia de pescadores, mi estimado Radio Escucha. Así nomás.
1: Durante el periodo de Carlos Joaquín no hubo incrementos o ajustes a las tarifas de taxi. Exacto. Y ya mero se va Doña Mara y al parecer nos vamos a chutar la duración de administraciones de gobierno. Y nada más no se ve para cuándo no se nos hizo justicia.
0: Es correcto, yo le he estado señalando lo que usted ya sabe. Desde 2018 no hay ajuste a las tarifas. 2018 fue la última vez que se hizo un ajuste a las tarifas. Así nomás.
1: ¿Nos vamos a la pausa?
0: Vámonos a la pausa y cuando regresemos le voy a platicar. ¿Ya supo que se les andan cayendo las casitas del bienestar en Veracruz? ¿Quiere el chisme? No se vaya, ahorita se lo platicamos.

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7: 8:23, ya estamos de regreso. Mire, le vamos a ir poniendo una serie de imágenes y videos en la transmisión de redes sociales para que usted vaya viendo. Más que audio, pues nada más para que vea las imágenes. Es verdaderamente impactante lo que está pasando en Veracruz con las casas del bienestar. Y no se lo estoy comentando porque haya un derrumbe gravísimo, sino para que analicemos las zonas en las que se están construyendo. A ver, desde un inicio se señaló aquí en Chetumal que las que están construyendo aquí en la capital de Quintana Roo, yo no sé cómo estén las de Playa del Carmen, porque también debo ser responsable en esta parte. No he visto las casas del bienestar de Playa del Carmen que tanta polémica han generado, pues porque se estaban robando la luz, ¿se acuerda? Bueno, no las he visto. Pero ya vi las de Chetumal, ya vi las de Calderitas. Y me parece que por lo menos la mitad de los complejos de edificios que se están construyendo en la capital y en Calderitas se están construyendo en zonas inundables. Inundables. Ahora, que se rellenó una buena parte del terreno puede ser, pero justamente por eso les quiero platicar lo que ocurrió allá en Veracruz. Dice, señalan que en la zona de, a ver, se me movió la información, de Boca del Río, en Veracruz, en la región en donde están construyendo las viviendas, hubo un deslave de la calle. Por lo pronto, lo que ha ocurrido hasta ahorita es que la calle construida, la avenida principal, se deslavó todo por debajo, se hundió el pavimento, se hundió toda la parte frontal de lo que es la parte de estacionamiento de las viviendas, se cayeron los postes de registro, de luz, ya sabe, todo lo que es el frente de la casa. Y hasta ahorita las autoridades están señalando que no hay daño estructural a las viviendas. A ver, compadre, si ya se te deslavó todo por debajo, si ya se te hundieron todos los estacionamientos, si se te cayeron los postes, si se te hundió la calle, ¿tú crees que el agua no está corriendo por debajo de las casas? ¿Cuánto tiempo va a pasar para que esas casas colapsen? ¿Por qué están, digamos, intactas hasta ahorita? Pues porque están una pegada a la otra. Deje usted que se hundan lo suficiente, va a ver lo que va a pasar. Son cientos de viviendas en la región de Boca del Río, allá en Veracruz. Usted seguramente ya puede ver, ya está viendo si está en redes sociales. El video que le estamos transmitiendo es preocupante. Ahora bien, en Chetumal hay problemas reales con los predios en donde se están construyendo las casas del bienestar. Y se lo he señalado. Además de que están en zonas inundables, aun cuando se hayan rellenado, ya sabemos lo que ocurre con las zonas rellenadas. Primero, sobre todo cuando no se compactan bien. Segundo, hay problemas con la tenencia de la tierra. Ya le he comentado, por ejemplo, de los complejos que están en Calderitas, ya le aparecieron los dueños reales de los predios y ya denunciaron a la AGEPRO y a la SEDETUS que se apropiaron de manera ilegal de esos predios, que falsificaron incluso los títulos de propiedad y así se le entregaron a la Comisión Nacional de Vivienda. Es decir, que la Comisión Nacional de Vivienda adquirió con títulos falsos esos predios, los está vendiendo a particulares y al final, ojo con eso, porque si el litigio continúa, pues quienes compren las viviendas pueden perder la lana y la vivienda. Entonces, por la prisa que le están metiendo al programa de vivienda, pareciera que no se están cuidando muchos de los detalles. Y entonces todos estos daños estructurales que ya se mostraron en Veracruz, por supuesto que son susceptibles de ocurrir en Quintana Roo. Insisto, sobre todo en la zona en la que se están construyendo, particularmente con la prisa con la que se están construyendo, aunado al tipo de materiales y de estructura que se está utilizando para levantar los complejos de vivienda. Y mire, no me lo crea mucho, pero la semana pasada hubo una nota que ya ni le quise comentar porque dije, probablemente va a sonar a una exageración. No está falto de razón, pero a lo mejor no es para tanto. Pero bueno, hago el reconocimiento de que probablemente debí comentárselo y ahora se lo comento. La semana pasada, un integrante del Colegio de Ingenieros, si no estoy mal, de Cancún, señaló que con los últimos sismos que ha habido en esta región, perdón, es de Playa del Carmen, y ahora me explico por qué, los futuros edificios debieran incorporar medidas adicionales como las estructuras flexibles que se utilizan en la Ciudad de México ante los sismos que hay, y que las bases de los edificios, después de determinado número de pisos, debían tener un sistema como de pistones, como los que tienen en la Ciudad de México, que permiten la movilidad de los edificios y que no se fracturen cuando haya este tipo de sismos. Cuando leí la información dije, pues han sido una cuestión extraordinaria. Bueno, ¿y si no? ¿Y si Isidro, diría? ¿Y si sí? ¿Y si sí se va a volver algo común? Cuestión que usted quiera, vamos a terminar aprendiendo a la mala, es decir, cuando se quiebre un edificio, se derrumbe un edificio o se nos caigan las casitas como en Veracruz, y hasta entonces vamos a tomar las previsiones debidas. Reconozco y le ofrezco de nuevo disculpa, la semana pasada no quise comentarlo porque dije, se me hace como que ya demasiada exageración, pero bueno, pues ahí está, ya pasó en Veracruz, se les andan cayendo las casitas del bienestar. Yo lo único que diría, no está de más para los constructores en Quintana Roo echarle un ojito y verse en eso, en ese ejemplo, antes de terminar lamentando algo similar aquí en Quintana Roo, Lorena.
0: Vámonos con mensaje. Buen día, disculpen, ¿saben algo de el brote de tuberculosis en el Cerezo?
7: No, nada. No sabía, pero ahorita lo busco, no se preocupe.
0: ¿Qué saben del video de Julián Ricalde de Morena recibiendo pacas de dinero que era para la campaña de Rafael?
7: No, no es cierto. Ahorita le voy a platicar.
0: Ok.
7: Déjeme nada más busco.
0: Buscar. Ok, me voy con eso para que sí, ya busques tú bien la información. Buen día, licenciado Julián. Mi comentario es a esto de los adultos mayores. Nos están exigiendo sacar tarjeta de salud. Y yo me pregunto, cuando yo vaya a consultar, ¿no me van a dar medicinas? Esto es porque a veces no tiene uno dinero. Si llevo mi tarjeta de salud a la farmacia, pues es lógico que no me sirve. Y ya los hijos, con eso de que nos dan pensión, pues ya no nos quieren dar dinero. Hasta a veces te dicen, tienes para cooperar, mejor coopera, con la letra de Infonavit. Otro dice, el dinero que te dan me lo quitan a mí con el ISR. Es el colmo.
7: Ah, sí, eso sí se los quitan, ¿eh?
0: Es el colmo. No la estamos pasando tan bien. Disculpa, gracias, bendiciones.
7: Bueno, ok, de rapidísimo. A ver, hubo otra pregunta, sí. Lo de Julián Ricalde. Sí, ahorita sí, sí. Se lo respondo, pero le platico primero lo del brote de tuberculosis. Efectivamente, familiares de reos están denunciando un presunto brote de tuberculosis entre la población del centro penitenciario de Chetumal. Han solicitado la intervención inmediata de las autoridades de salud. Pues ya. Ahí va a torcer la puerca el rabo, ¿eh? Están pidiendo que intervenga salud. Hombre, si los que están afuera no los atienden, los que están adentro, menos, compa. Pero bueno, ahí le va. Según los testimonios, al menos 8 reclusos fueron separados del resto de la población al presentar síntomas que podrían estar relacionados con esta enfermedad infecciosa. Sin embargo, aseguraron que hasta el momento la dirección del penal no les ha informado sobre el estado de salud de los afectados ni sobre las medidas sanitarias implementadas. Los denunciantes también manifestaron que hay personas privadas de su libertad que presentan problemas gastrointestinales, pero bueno, eso ya es otra cosa, y luego se lo platico. A ver, nada más hay una cuestión. Mire, como ya nos hemos vuelto clientes asiduos de las diferentes áreas de monitoreo de las instancias de gobierno, ay, mira, algo tenemos que estar haciendo bien para que nos estén monitoreando. Saludos a todas las áreas de monitoreo, por favor. Nosotros entendemos que esta es solo su chamba, ¿eh? No crea que los estamos señalando de acusones. No. Es la chamba de ustedes. Y bueno, además a ustedes también les toca padecer todo lo que padecemos. ¿No? ¿Para qué nos hacemos? Digo, ustedes pasen el reporte. Pero digo, tampoco le echen tanta crema a los tacos. Aquí estamos diciendo solo verdades. A propósito de eso, bueno, pues ojalá que las autoridades de seguridad ciudadana reporten rápido qué es lo que está pasando, particularmente porque los reos están en un entorno de encierro y eso hace más favorable que el contagio se haga más rápido. Vaya, si uno se enferma de algo, es muy probable que se haga un regadero marca ACME. Ya le estamos dando la información, ahí es lo que usted tiene. Ahora bien, voy al tema de Julián Ricalde. Para empezar, le voy a decir una cosa. Ese video tiene por lo menos 15 años. Es real. Y no se deje engañar. Yo no estoy defendiendo a Julián Ricalde ni al proyecto marinista. Pero ni era para la campaña de Rafael Marín, ni es real. Fue cuando, por cierto, Jaime Hernández Zaragoza era presidente municipal interino del municipio de Benito Juárez y Julián Ricalde Magaña acababa de ganar las elecciones para presidente municipal de Benito Juárez. Imagínese desde cuándo. Es más, estamos hablando desde la época de Roberto Borges Angulo, la primera mitad, junto con Roberto Borges, que ganó las elecciones en 2012 fue entonces. 2012 ganó Julián Ricalde la presidencia municipal, uno por el PRI, Roberto Borges, y Julián Ricalde por el PRD. Fíjese, todavía existía el PRD. Bueno, cuando estaban en etapa de transición, Julián Ricalde va a visitar a Jaime Hernández y Jaime Hernández lo graba entregándole 3 millones de pesos para la transición, para los gastos de transición. Un acto vil de corrupción, ¿eh? Un marranero que usted ya sabe de qué se trata. Pero ahora lo están tratando de hacer pasar en esas guerritas sucias que dijeron que no iba a haber, como si fuera una cuestión real para la campaña marinista. Ok, no deja de ser un acto, no deja de ser un cochinero de corrupción, ok, pero es tan cochino ese acto de corrupción como tratar de hacerlo pasar como si fuera un acto real para favorecer a uno de los aspirantes a la candidatura, ¿o no le parece? Bueno, ya le conté la historia.
0: Tenemos mensaje de voz.
8: Julián, mira, eso ¿cómo se llama? De movilidad, era el instituto que estaba antes de Sintra, y ellos estaban acostumbrados así a que de todo vehículo que fueras a verificar y todo, hacer algún trámite, era su lanita. Y pues se cambió nada más de nombre, porque los mismos empleados son los que están allá.
7: Eso es cierto.
8: Ahí date una vuelta ya los sábados, ahí por donde está Bochito, mira, ahí están, hasta despiertan los conductores que vienen de carretera para pedirles documentos, y no tienen sus documentos, va billete, y a eso están nada más, a sacar billete.
7: Pues sí, digo, y además también hay actos estrictamente extractivistas, ¿no? Digo, esos operativos que hacen que del alcoholímetro, yo no digo que no estén bien, lo que digo es que el enfoque que le dan es nada más, vamos a recoger unas 200 motos, vamos a aplicar unos 200. A ver, sóplele aquí, usted viene bien, Pedernal. Ya ves, ni reactivos traen, pero pues es que el cristiano se ve, porque anda hasta las manitas. Pero mira, no te preocupes, no es mi intención afectarte, te voy a ayudar. ¿Cómo nos podemos poner de acuerdo? No, pues usted dígame, la verdad es que yo no quiero problemas. Hombre, muchacho, ve tranquilo a casa, anda a descansar. Que la vieja te prepare un mondongazo para mañana, bien picoso. Nada más, pues es quincena, vato, pero ¿cómo le haremos? Ayúdame a ayudarte. ¿No así dicen? Ayúdame a ayudarte. Ok, pues traigo un 200. Mira, la verdad, me ofende muchísimo, pero lo voy a tomar. Lo voy a tomar ya nada más porque sé que andas poniendo en riesgo tu vida y a la ciudadanía. Déjame esta, Sor Juanita, aquí. Pásame. Acá por abajo. Pues se va a ver. Por abajito. Ándale, Aimero. Ándale, así nos saludamos como cuates. Que te vaya bien. Ve con Dios y no vuelvas a pecar. El próximo viernes aquí estaré esperándote. Con toda tranquilidad, para eso somos amigos. No te preocupes. Así se las gastan. Y sí, es lo de toda la vida. Y efectivamente, son los mismos inspectores. Y al final de cuentas, es la misma estructura. Lo único que cambian son los directivos. Que por cierto, también llegan como don Arnoldo. Con un hambre. Pero así nomás.
0: Buenos días, dice. Bendiciones. Esa acción de movilidad ya tiene un buen tiempo, sí, que lo vienen haciendo. Esa gente no sabe qué peligros exponen el productor y ya los estaban esperando desde el CEDETA, dice.
7: Sí, y la neta es que es una cosa muy cochina, es muy mezquino. Mire, yo no sé si en algún escenario, nomás a lo mejor en el novelesco de Robin Hood, aquello de quitarle a los ricos para darle a los pobres. Pero hombre, chingar al pobre también. No. Me vi muy hocicón, ¿verdad? Perdón. Hombre, fregar al pobre, no la chiflen, que es cantada. ¿Cuánto más va a ganar ese vato? Bueno, no le van a dejar ni para la gasolina. Ya parecen concesionario de taxi. No le van a dejar ni para el que lleve nada a su casa, nomás para la liquidación. Van a decir, pues es que no le echaste las suficientes ganas, mano. Pero bueno, ahí nomás.
0: Y Mover Cruz, pura sacadera de dinero, leyes recaudadoras. Se inventó la licencia B3 para conductores de plataformas y tener seguro de plataformas cuando es imposible tener los dos, ya que uno inhabilita al otro. Requisitos para plataformas digitales: licencia vigente, tarjeta de circulación vigente y seguro de auto.
7: Pues sí, y también, por ejemplo, la de chofer que dura máximo 2 años. Y que cada año tienes que estar yendo a hacerte el antidoping. Yo tengo, por ejemplo, mi licencia de chofer. Tienes que hacer tu antidoping, tienes que hacerte toda una serie de requisitos. Y cada año tienes que estarla pagando. Y así sucesivamente. Pero pues es en todas las dependencias. El asunto es, ¿hasta cuándo va a aguantar el pueblo buen, hombre?
0: Dice, muy buenos días. El día de ayer la escuela primaria Aarón Merino tuvo su clausura del ciclo escolar y lo realizaron en el parque que está a un lado de la escuela del mismo nombre. Y pues todo muy bonito, el vals, los reconocimientos y toda la cosa. Lo que no se vale es cómo dejaron el parque a sus alrededores, todo sucio.
7: Pues eso corresponde a usted y a mí, por cierto, ¿eh? Qué bueno que lo señala también, porque esa es una cuestión de ser responsables entre nosotros, porque luego dice, miren nada más cómo tiene todo cochino el ayuntamiento. No, brother, el ayuntamiento no va a tirar la basura. La basura la tiramos tú y yo. Sí, pero para eso están, para recoger. Sí, pero tú estás para no tirar. nada te cuesta echarte la envoltura de galletas a tu bolsa y la tiras en tu casa. También hay que tener un poquito de responsabilidad, no todo es culpa de la autoridad.
0: Buenos días, para reportar la baja presión de agua en Proterritorio, ayer toda la tarde nos dejaron sin agua, incluso toda la madrugada. Hoy llegó, pero otra vez sin presión. Estoy insistiendo, ya que Capa cobra lo que quiere y nos da una porquería de servicio.
7: Yo le voy a decir, ayer se lo platiqué y hoy hay la continuación. Y mire, soy capaz de tomar fotos porque es en serio. También por el Parque del Queso se fue el agua. Y ya le dije ayer que mi bomba no dejó de funcionar. Pues sí se me quemó. Sí se me quemó. Hoy, y, por cierto, a ver si a usted le sirve esta recomendación que me dio mi compadre Jairo de poner una bomba sumergible en la cisterna, si usted tiene cisterna, que trae su propio flotador. Dice, así cuando se acaba el agua de la cisterna, pues se apaga la bomba también, no solamente en el automático de allá arriba del Rotoplas. Entonces, bueno, para que vea que es en serio lo que le estoy diciendo, hoy, pues, se acabó el fin de semana, ya no va a haber promo de fin de semana, no va a haber festejo de fin de semana, aunque sea la clausura de los cachorros, porque pues voy a comprar mi bombita sumergible. No hay más, ya se me quemó.
0: Dice, buenos días, ¿saben algo de por qué no hay agua desde ayer de la colonia Solidaridad?
7: No lo sé porque tampoco lo han explicado, pero seguramente son, como dice la Capa siempre, debido a esas fallas de energía en la zona de bombeo de González Ortega, que es donde nos surten a la capital de Quintana Roo. Cuando se les va la luz allá, no pueden bombear agua a la capital. Y cuando viene la luz y empiezan a bombear, tarda muchas horas en que se vuelvan a llenar las líneas y llegue ya con la presión regular. Por eso lo que nos decían de Proterritorio, que llega muy poquita, sí. Pues mire, ni le mueva. Aprovechela, porque en una de esas deja de llegar.
0: Dice, ya no hay licencia de chofer, ahora es automovilista A y B. Y yo tengo una sumergible, te la vendo si quieres, Julián, dice.
7: ¿De cuántos caballos?
0: No sé,
7: ahorita. Me interesa.
0: Okay,
7: ¿pero es para pozo o es para cisterna? Porque tengo una en un pozo allá, en un ranchito, terrenito. No vayas a pensar.
0: Terrenal.
7: Ya me ando quemando.
0: En solito,
7: ¿te qué? Solarcito, hombre. Un solarcito. No, ya me quemé. Bueno, ¿qué más?
0: Bueno, te quito la palabra mejor. Venga. Tres cuartos, nuevecita de paquete.
7: Ah, me interesa. Pero sí, ¿es de sí. bala o es para cisterna?
0: Sí, está muy buena, que ahorita te
7: sí me interesa, sí me interesa. Ahorita hacemos business.
0: Ahorita. Con factura y todo, dice.
7: Venga, venga.
0: Mensaje.
7: Sí, no va a ser de Roberto porque... No, ese que eres de los que anda visitando casa. No, no es cierto, compadre.
0: Mensaje de voz.
9: Buenos días, Lorenita. Good morning, pariente.
0: Buenos días.
9: Ahí un saludo ahí a toda la banda. El Instituto de Movilidad fue una herencia que nos dejó el Chino Celaya y toda la bola de secuaces. Ahí la banda saluda al Chino Celaya.
0: ¿Cómo ves?
7: Pues usted lo dijo. Qué gachos, qué gachos. Bueno, saludos. Oye, vámonos a la pausa y regresamos a la recta final. Sí. Porque todavía tenemos algo de mole, ¿eh?

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16: 8:48, ya estamos en la recta final. Mire, me mandaron por mensaje una nota, pero voy a mencionarlo así rapidísimo nada más, pero no la voy a leer y le voy a explicar por qué. Si usted ha venido a platicar con nosotros cada mañana desde que aquí estamos, se habrá dado cuenta que lo que aquí decimos, primero, no lo decimos con medias tintas. Si hay que decir algo, lo decimos como va, señalamos a quien hay que señalar, con el compromiso de hacer periodismo serio. Y me están mandando una nota en donde dicen que van a denunciar a Rafael Lara, el titular de Obras Públicas Estatal, y también exdirector del IFECRO, por una serie de irregularidades que dice que han asignado, por ejemplo, obras fantasma, obras a empresas fantasma. Y dice, mencionan una empresa de Mérida y dicen, bueno, sí aporta bastantes datos, debo decirlo, pero la cuestión es que dicen que lo van a denunciar penalmente, pero ni tiene autor, ni tiene quién lo va a denunciar, ni tiene quién fue a investigar, ni aporta, por ejemplo, imágenes donde dice que una empresa que recibió un contrato que es de Mérida, dice que no hay absolutamente nada. Sí hay por ahí una imagen de una vivienda, pero no se aporta mayor elemento. Entonces, bueno, cumplo con mencionarlo y con decir que sí, dicen que lo van a denunciar, pero no puedo permitirme dar más allá porque, en todo caso, le pediría a quien me manda esta información, mándeme copia de la denuncia. Así ya cambia la cosa. Si me manda usted copia de la denuncia, si usted se presenta conmigo, yo me comprometo a que si usted no quiere, yo no doy su nombre, como he dicho tantas otras veces con otro tipo de temas. Yo no doy su nombre, pero yo tengo que cerciorarme de que usted es una persona real, que usted asume la responsabilidad de lo que está haciendo, que me muestra la denuncia y en todo caso que me muestra las pruebas y aquí procedemos sin ningún problema. Ahora, ¿de qué es una comedera pero que están en el regocijo? Pues es evidente, nada más que aquí, pues con pruebas, ¿no? Para que vayamos dándole certeza a lo que aquí le vamos informando. Y bueno, vamos a más información, nada más rapidito. A ver, tengo mensaje, a ver, permíteme para verlo. Dice ya, a ver, Beto Bates, buenos días, Ángel García. Precisamente por la temporada de piña salen los buitres, pues sí. Eric Mirabete, saludos, doctor Mirabete, gracias por estar aquí. Esta...

0: Pues sí. Rafael Quiterio, ¿cuál es el número para mandar mensaje? 238-85 en cabina. Dice Yare Yarelita, buenos días. Fíjate que tengo dos licencias, la de servicio público y la de carga. Resulta que se me venció la de servicio público, de taxi, voy a renovarla y resulta que me envían a tránsito a tomar un curso. Asisto, pero para ingresar ocupan hacer una revisión al sistema y resulta que tengo una infracción de 2013 y una deuda de 70 mil pesos, pero no tengo expediente y SATQ no puede resolver. Y dice, Mara dice que no está en su facultad, pero Imovecro dice que entonces mis licencias son falsas y que pague porque puede enfrentar un juicio. El detalle es la corrupción. La infracción ya prescribió y es innecesario que canalicen a tránsito, pues esa deuda me la dejan en la ventanilla en 7 mil, pero sin recibo. ¿Qué tal? ¡Qué chulada! Vamos a darle para adelante, Yarelita. Vamos a exhibir esta bola de camarones. Gracias por tu mensaje. Ahí vamos mensajeándonos. A ver si tienes algo que te hayan dado para acreditar esa multa que dicen que tienes desde 2003. Hágame el refabrón, cabor. Pero bueno, ahí está la información. Oiga, nada más una... No, hombre, ya mejor vámonos con mensajes, porque le iba a platicar de los tasers que están usando, pero ya mejor le platico mañana.
1: Bueno, dice, buen día en cabina a todos. El colmo de nuestro estado, Imovecro. ¿Cómo es posible que ahora que tengo que pagar para mover mis propias cosas con vehículo propio siguen con este problema? Dice, entonces... perjudican al pueblo.
0: Otra vez.
1: Sí, lo mismo. Mira, buen día a todos en cabina. El colmo de nuestro estado, Imovecro. Ajá. ¿Cómo es posible que ahora tengo que pagar para mover mis propias cosas con mi vehículo?
0: Sí, pues es el mismo mensaje que nos mandaron hace unos días. Y precisamente a partir de eso es que comentamos, pues esto que ahora encontré. No solo son ustedes, son los de piña, son los de papaya, son los de coco, son todos. ¿Y sabe una cosa? Híjole, ojalá que no me estén escuchando en tránsito. Oiga, y a la gente de las casitas y a la gente que está acá por Seguridad Ciudadana, por donde estaba la terminal antigua, a esa gente que viene los fines de semana a los tianguis, que traen sus mercancías de los poblados, acá Luis Echeverría, Raudales, Laguna Guerrero, pónganse truchas, porque en una de esas también se las van a querer aplicar. Nada más un favor, si fuera el caso, mándenos los datos. Aquí le juro que los exhibimos a los hijos de María Morales. Y ojalá que no les haya dado yo ideas a los señores del Imovecro.
1: Nos vamos a quedar con muchos mensajes. Imagino que sale menos costoso poner un electronivel como el que va en el tinaco de arriba. No más que la conexión es a la inversa, modo cisterna. Cuando el nivel del agua de la cisterna está bajo, electronivel de ser ¿qué?
0: Perdón.
1: Bueno, sí, la bomba.
0: Ya andamos en eso. Sí, gracias por las recomendaciones. Gracias, bueno. Muchas gracias por las recomendaciones. ¿Qué más?
1: Por eso invito a los amigos taxistas, conductores de plataformas transportistas y a los inconformes con el Imovecro a organizarnos e ir a Congreso a pedir que sus ingaderas a modo se quiten o modifiquen, porque solo el Congreso tiene la facultad de hacerlo.
0: Eso sí, no deje de hacerlo, aunque pues de eso a que le hagan caso, pues ya será otra cosa.
1: Buenos días, yo tengo mi licencia de chofer, trabajo en una compañía y mi licencia vence en 2 meses. ¿Cómo puedo pedirlo para chofer? Gracias, buen día.
0: Bueno, vaya y tramítele al Inmovecro, nada más que hay una cosa, vaya preparando de una vez, si vence, si va a ir hasta que venza, entonces espérese como una semana antes para que se haga el antidoping, porque no se lo aceptan con más de un mes, creo, de antigüedad. Y sí tiene que hacérselo, así nada más.
1: Dice, buenos días, es una vergüenza, el Hospital Naval no tiene medicamentos ni especialistas.
0: ¿Ni el Naval? Mira, era, por cierto, uno de los que yo creía que se había salvado, el Naval y el de la Sedena, que está allá por el Boulevard Bahía, pero pues ya veo que andan padeciendo de la misma enfermedad.
1: Dice, mañana les explico el pedido, trato y servicio que da el Drive, yo les hablo, hoy ya no hay tiempo, dice, para hablarnos qué va a pasar con el Drive, si tiene algún adeudo. Dios santo.
0: Bueno, pues ¿verdad? Sí, nada más que breve, porque ya sabe que se nos quedan luego muchos mensajes. ¿Qué más?
1: ¿Y para motoservicio también piden antidoping?
0: No lo sé, pero sí le piden licencia. Licencia específica. Específica. Sí,
1: es B2. Sí. Bueno, por acá me dicen el link o cómo aparecen en Facebook. Me preguntan.
0: Contracorriente.
1: Así. Número 8, porque hay muchas.
0: Así tiene, en la imagen de la cuenta dice 8 años informando, es nuestro octavo aniversario. Ahí para que distinga usted la cuenta específica.
1: Ya se la mandé, pero bueno, es 8, por favor. Tenemos mensaje de voz, vámonos con este mensaje de voz, nada más tanto que, bueno, es que entró otro. Aquí sacando el chesco de los Imovecos. Te juro que se cruzó, te lo juro. Okay. Y otro que remata.
0: Perdón. Bueno, vámonos. Hoy viene muy hocicón, ya me di cuenta.
1: Si mañana no.
0: Si mañana no nos abren el micrófono, ya saben por qué fue.
1: Ajá. A ver, mensaje de voz.
2: Buenos días, hermosísima Lorenita. Buenos días, caballero Julián, licenciado. Feliz y bendecido jueves. ¿Cómo chinga movilidad? ¿Cómo chinga? Pero no está chingando en los autobuses de transporte humano que les exigen ya las placas que correspondientes que deben portar esos urbanos. Pero sí están para chingar al pueblo. Esos transportes urbanos ya llevan un año circulando sin placas. ¿Hasta cuándo o hasta dónde se ve la impunidad de las autoridades a favoritismo de ellas mismas?
0: Bueno, pues sí, fíjese que yo el otro día estaba viendo, no me lo vas a creer, pero había vi como 5 patrullas, bueno, no patrullas, estas camionetas de seguridad ciudadana con placas vencidas, y vehículos de gobierno del estado, cualquier cantidad, yo ya los vi, a mí nadie me lo platicó, y digo, bueno, ¿y el doble rasero qué onda? Pero, pues, así se las gastan.
1: Bueno, dice por acá, están escribiendo ya para el último mensaje, porque ya prácticamente nos vamos, Julián. Estoy esperando que...
0: Bueno, a ver, dice el mensaje aquí, dice, también hay que tramitar un permiso federal, que muchas veces el pago es significativo, solo hay que hacerlo, pero los usuarios no lo hacen. Me imagino que para el transporte de mercancías. Sí, brother, sí lo entiendo. La cuestión es que para quien va a llevar 100 kilos de limón en su propio vehículo viejito, hombre... Pues el solo hecho de transmitir el permiso federal, pues más vale dejar de que se pierda la cosecha, pero pues es ahí donde entra el criterio de la autoridad, o debiera entrar el criterio de la autoridad. Pero bueno, gracias por el comentario.
1: ¿Saben por qué no le ponen placas a los camiones? Porque son rentados.
0: Bueno, no, pero de todas maneras debieran tenerlos. De todas maneras debieran tenerlos. Y tenerlos como cualquier vehículo, a la vista. Como dice el reglamento de tránsito. No solo se trata de, pues mira, es que aquí las traía en la guantera. No, papi, el reglamento de tránsito dice que tienes que traer la placa a la vista de la autoridad.
1: Ya nos vamos.
0: Bueno, pues gracias, dice que hasta para trasladar un menaje de casa. Lo entiendo, brother. Pero insisto siempre, hay algo que se denomina criterio y la autoridad está para eso. Ahora, estoy clarísimo que hay quien utiliza ese criterio para la corrupción. Y hay, por cierto, instancias como el Inmovecro que se prestan mucho para ese tipo de situaciones porque históricamente ha sido así. Ahora, le han cambiado el nombre, le han cambiado la estructura, le han cambiado la normatividad y hasta los directivos. Pero gran parte del personal sigue siendo el mismo, con los mismos vicios, con los mismos procederes, y que ya se la sabe cuándo, bueno, le puedo asegurar que hay gente que ya hasta se sabe cuándo es temporada de cierto fruto, y va y se pone para empezar la cosecha, pero de dinero. No, mire, hoy no ha sido, digamos, uno de los mejores días para platicar porque por la enorme cantidad de noticias lamentables que hay. Pero si no se las platicamos, si no permitimos que usted cuando retroalimente de todo lo que estamos viviendo, terminamos por creernos el engaño de que todo está mucho mejor. Cuando todos sabemos, por lo menos usted y yo y los que andamos a ras de tierra, que las cosas por mucho están muy iguales a como han estado en otros años. Que eran diferentes, pues no sé en qué. Que no eran iguales, pues no sé cómo lo dicen. Y que no había, que se iba a acabar la corrupción, pues no sé en dónde. Porque ahí donde siempre, sigue igual. Gracias por estar aquí, gracias por hacer de este un espacio que a usted le ayude a elevar su voz y ojalá la autoridad lo escuche. Yo soy Julián Santiesteban, nos vemos y nos escuchamos mañana a las 7:30, Lorena.
1: Así es. Que tengan excelente prefin de semana, jueves 9 de julio de este 2026. Hasta mañana. Buenos días.
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0: ¿Qué tal, amigos? Muy buenos días. Bienvenidos a una emisión más de su programa Mira Deportiva, que se transmite a través de la frecuencia 97.7 Sol Estéreo. Les saluda con el gusto de siempre su amigo servidor, Aarón Bautista Pelayo, esta mañana de jueves 9 de julio del 2026. Una mañana ya más acorde a lo que estamos acostumbrados en la capital del estado, solecito, sabrosón, ya el bochorno ya hizo acto de presencia, ya levantó la mano, y pues, como siempre lo digo, en la ciudad más bella de todo el mundo, Chetumal, Quintana Roo. Un gusto, como siempre, saludarte, mi queridísima voz de terciopelo aquí en la 97.7, mi queridísima amiga Lorenita López.
1: Hola, ¿qué tal? Bienvenidos a Mira Deportiva en esta mañana de jueves, prefin de semana, ya 9 de julio de este 2026, teléfono en cabina, línea directa para los mensajes de texto, WhatsApp y voz, 983-83-238-85. ¡Adelante!
0: Así es, mi querida amiga. Mucha información, vamos a hablar un poquito de cómo es el tema de moda, aunque muchos dicen, ya se acabó el Mundial para México, sí. Ya se acabó el Mundial para México, efectivamente. ¿Te imaginas la fiesta que hubiera sido el día sábado a las 4 de la tarde cuando hubiera jugado contra el equipo noruego? No, hombre, no la íbamos a acabar.
1: Pero pues, bueno, ya está la historia. Existe, ¿no? Exactamente.
0: Y pues bueno, ya el día de hoy arranca la fase de cuartos de final. Un partido que me parece que va a estar sabroso, movido. Francia-Marruecos. El equipo francés, un tremendo protagonista de la fiesta, el último finalista de la edición pasada, que dio un partido memorable en la final contra Argentina. En aquella final en Qatar, cuando estaban en la lona prácticamente, y regresaron de quién sabe dónde para poner cartones así y mandar toda la serie de penales, ¿no?
1: Así es.
0: Y en este Mundial, pues yo veo más fuerte a Francia que en el Mundial pasado, ¿sabes?
1: Sí.
0: Lo veo más compacto, con jugadores más desequilibrantes al frente. Tienen buen equipo, pero arriba tienen unas individualidades que te marcan la diferencia totalmente. Y en contraparte, un equipo marroquí, que no es ninguna sorpresa. Hay que recordar que el Mundial pasado fue cuarto lugar. Llegó a la ronda de semifinales.
1: Cierto.
0: No es cualquier cosa llegar a semifinales de un Mundial. ¿Cuántos equipos, cuántos países?
1: México.
0: Han soñado con avanzar siquiera a la ronda de cuartos, ¿no?
1: No, México,
0: Entre ellos, nuestro México. Querido México, ¿no? Y este equipo marroquí, pues se metió de lleno a la pelea en el Mundial pasado. Y en este Mundial ratifica. También. Ratifica que no fue un sueño guajiro, que no fue una noche de verano, que trabajaron a conciencia, que mantuvieron la base, que tienen un grupo de jugadores que están regados por toda Europa y que tienen un buen nivel futbolístico y que, bueno, se han juntado nuevamente para dar mucho de qué hablar en este Mundial y lo están haciendo y de qué manera, ¿no?
1: Así es.
0: Así que Francia no la tiene fácil. Francia tiene grandes jugadores, pero no la va a tener nada fácil. ¿Y sabes qué?
1: ¿Qué?
0: Me atrevo a decir
1: penalti.
0: Que se lo pueden mandar a casa, ¿eh?
1: No, porque ya esta vez, ya mañana no vengo a trabajar. Es cierto. No, pero ahora sí que ni que Francia me diera de comer, ¿verdad? Pero en el colectivo también, es uno de los países más queridos para nuestro país, también para los mexicanos, entre Francia, no sé cómo, Francia, Portugal, yo creo que son de los más queridos a nivel Latinoamérica, mi compañero y amigo, Aarón Bautista. Entonces, sí es cierto, hay una continuidad en Marruecos, hay una que nosotros decíamos, no, es un pueblo, no, también ha apostado a, tú lo has comentado, lo acabas de comentar, con futbolistas en Europa, que ha complementado un trabajo que se está reflejando precisamente en estos cuartos de final de la Copa Mundial de Fútbol de este 2026, México, Canadá, Estados Unidos, los tres ya no están, ¿verdad? Pero bueno, y que Francia, obviamente, por la calidad que tiene, y ahorita prácticamente Kylian es el que, Mbappé, pues es el referente de Francia, y como dices tú, hay grandes individualidades, y ojalá puedan salir a flote a las 3 de la tarde, que inicia pues este partido entre Marruecos. Y tienes también razón, puede dar la sorpresa para nosotros. La realidad es que ellos lo han trabajado, Marruecos, para seguir avanzando ya prácticamente a la fase
0: final. Marruecos en la ronda de 16avos, ¿a quién dejó fuera? A Países Bajos.
1: ¿Pero qué es?
0: Y Países Bajos parece que no, pero siempre ha sido considerado uno de los equipos top, o podemos decir que entre los mejores 10 del mundo, ¿no? Luego se echó al anfitrión, a Canadá.
1: Bueno, pero Canadá.
0: Sabemos que era el partido de trámite, vamos a decirlo, de esta manera.
1: Claro, ahí sí.
0: Pero al final del día, es un equipo anfitrión que tiene todo el apoyo de su banda, que toda la raza lo apoya, y que aunque luchó, pues no iba a poder contra un equipo bien ordenado, bien trabajado tácticamente. Uh-huh. Y bueno, hoy, muchos amigos que estaba platicando ayer me decían, no, es que ¿sabes qué? Francia tiene un equipazo al frente, pero el problema de Marruecos es que es demasiado ordenado. Tácticamente no se salen de su juego. Y cómo juegan al frente de manera tan desequilibrante, ¿no? Uh-huh. Tienen buenos jugadores, tienen un gran equipo. Y yo pienso que sí, va a pasar Francia, pero la va a sufrir Lore.
1: Sí, yo siento que se van a penaltis, ¿eh?
0: ¿Crees que vayan
1: sí,
0: a penaltis?
1: Sí, así como está ya y cómo estás platicando. Fíjate que yo no tenía referencia, mil disculpas, ¿eh? Por la ignorancia. No tenía tanta referencia en Marruecos, pero ya que lo estás comentando y todo lo que estás platicando y todo lo que estoy viendo aquí, pues sí, un sinodal bastante difícil para Francia. Tienes toda la razón en lo que se refiere a Marruecos. Y bueno, fíjate que algo que sí puedo decirte, que ojalá le pase lo mismo a México en este trabajo, de equipo, en este trabajo de conjunto, en los nuevos jugadores, en del proyecto que se tiene. Entonces, pues sí, ojalá que se dé la continuidad que siempre pedimos y que lo tiene Marruecos en estos momentos, ¿eh?
0: Bueno, la continuidad de México parece ser que ya se ha dado de lleno con la designación de Rafa Márquez el día de ayer. Ya lo designaron nuevo director técnico de manera oficial del combinado mexicano, que en septiembre estará haciendo su presentación, porque hay fecha FIFA. Okay. En septiembre podrá...
1: ¿Con quién estará?
0: Rafa Márquez disponer de todos sus elementos con los que va a empezar a trabajar. Y pues hay que decirlo como es, ¿no? Recuerda que cuando entró el Jimmy Lozano, mencionaban mucho el tema de que el cambio generacional y que muchos jugadores, chavos, y el Jimmy de alguna forma se enganchó con eso y empezó a llamar chavíos, ¿no? Chavos jóvenes, que sí, está bien que los llame, ¿sabes?
1: Claro.
0: Pero me parece que debieron de irlo llevando poco a poco ese proceso. Y el Vasco, sinceramente, dejó una gran camada de jugadores chavos, ¿eh? Hay muchos jóvenes que no figuraban y que incluso hay unos que se quedaron fuera de convocatoria.
1: Claro.
0: Y que pueden ser llamados de la selección para el próximo mundial. Ahí está el caso de este chico.
1: ¿Quién?
0: El lateral de Guadalajara, este Richard Ledesma, es un buen jugador.
1: Sí.
0: Se quedó fuera. Hay checos del Pachuca, este Montiel.
1: Montiel, sí, cierto.
0: Que también es buen jugador y que se quedó fuera. Y pues bueno, ya sabemos, ¿no? Las incorporaciones de Brian Gutiérrez, que llevaron, que no aparecía en el tintero. Y mira, 23 años tiene el chavito. Va a estar en pleno momento.
1: Van a llegar estos niños con una...
0: Morita
1: va a llegar con 21 años. Y va a llegar con 21, todavía chavito, terminando la carrera, yo creo ya. Porque acaba de terminar la prepa, ¿no?
0: Sí, acaba de terminar la prepa.
1: Ahorita va a terminar la
0: carrera. Fue Memo Ochoa.
1: Don Memo. Hormiga me está quitando.
0: Pues la hormiga, oye.
1: La hormiga. Mateo también está chavo.
0: Bueno, de hecho, el Piojo llegaría, creo que con 28 o 29 años.
1: Sí, el Piojo Alvarado.
0: Próximo mundial, ¿eh?
1: Por eso te digo, van a llegar plenos los chavos. Plenos. Ahorita creo que sí fue bastante para ellos, muy buena. No se le puede criticar. De verdad nos dolió en el corazón a todos los mexicanos. No se le puede criticar el desempeño de los jugadores. Hay una crítica, y tú me perdonarán todo el pueblo mexicano, pero se equivocó Javier Aguirre en los cambios, como siempre. Dijo él lo dijo, alguien tiene la culpa y la tengo yo. Efectivamente, señor Aguirre.
0: Y digno de reconocer.
1: Claro, por supuesto.
0: Sí, se equivocó, bueno. Sí. Como siempre has mencionado tú, que en México somos 130 millones de directores técnicos.
1: Sí, ¿no? La neta, del planeta.
0: Y tal vez sí, a lo mejor voy a meter otro tipo de jugadores
1: que
0: abrieran la banda, que llegaran a la línea de fondo.
1: Sí, había.
0: Que no enviaran centros tan tendidos, sino que pudieran llegar a línea de fondo y meter centros en diagonal atrasada.
1: Sí, teníamos.
0: Pues porque los defensas ingleses, pues, son Torres, el portero estaba en su día. Y todo balón de frente y muy alto, pues seguramente nos iban a ganar como lo hicieron, ¿no?
1: Como lo hicieron, entonces
0: yo creo que le faltaron ideas para poder abrir más la cancha, para poder propiciar peligro por las bandas. E incluso, algún jugador que pueda disparar en media distancia.
1: ¿Y sabes qué, amigo? Que le sirva de experiencia al señor Rafa Márquez de lo que no se debe hacer, de que ya está en, atrás de los jugadores, que se dio cuenta de los, del error, porque este fue error que nos costó. Buen marcador, se trabajó, sí es cierto, vino de atrás México, verdad, pero que ahí a la hora de la decisión final, que no les falle el ojo clínico, táctico y todo lo demás. Ellos están a ras de cancha. Ellos pueden ver lo que los jugadores en su momento no se puede. No lo vemos, ¿eh? No me... Muévete, baja, sube. O sea, ya tienes que también tener a alguien que te esté alentando dentro de la cancha. Muévete, mijo, no tu posición. Sí, tu posición es defender, pero si puedes atacar tantito, ayudar a medio campo, o irte al medio campo y tener la habilidad de bajar a defender tu... a defender... tu lado, lo puedes hacer. Eran chavos muy movidos, son chavos muy movidos, y ojalá Rafael Márquez, el Kaiser mexicano, ¿no? Así le dice, el Kaiser mexicano, pues tenga esa visión de alentar a los chavos a partir de ya. Creo que todos ya se fueron a casita, no sé cuándo hay otra vez concentración, no sé cómo esté la Federación Mexicana de Fútbol, ¿qué le han dicho a la selección mexicana?
0: No, lo que se sabe es que, bueno, ya rompieron filas desde el día que terminaron. Ya todo el mundo se fue con sus familias, tiene sus días de vacaciones. Uh-huh. Recuerda que después del Mundial les dan unos días.
1: Sí, sí, sí.
0: Para integrarse a sus equipos.
1: Sí.
0: Que también ya están en plena pretemporada para el inicio del campeonato que arranca el próximo mes. Uh-huh. Entonces, obviamente, pues los chavos necesitan un break también. Entonces,
1: la verdad, sin descansar. Un ratito.
0: Es tiempo de que vayan con la familia, que disfruten, que se relajen, que carguen energías. Y puedan regresar para que en septiembre hagan su presentación con el nuevo técnico.
1: Sí,
0: Rafa Márquez estará al frente del equipo en el primer partido con fecha FIFA oficial. Lo que significa que podría convocar a todos los que quieran.
1: Ojalá.
0: Que estén en Europa o donde quiera que estén jugando para ir armando su equipo. Ojalá y que no vaya a suceder como ha sucedido muchas veces con directores técnicos.
1: Es lo que te digo.
0: Fíjate, es que muchas veces hemos criticado, al menos yo siempre he comentado, ¿por qué México, cuando empieza un proceso, entiendo que es un proceso largo y que va armando el equipo, pero sabes, Lone, de repente llegan a probar jugadores? Creo que ya tiene una base.
1: Ya.
0: Creo que ya tiene...
1: bastante consolidada, con una mentalidad ganadora, con gente que no se envidia. Fíjate que si algo pude ver, no sé si a los 130 millones de directores técnicos que somos, que no había envidia, no había protagonismo, no había ego en esta selección mexicana. De verdad que sí, es un aplauso que también se trabaja con el director técnico y con los auxiliares técnicos, ¿no? Su cuadro base del director técnico, y eso es bueno. Ojalá que sigan manteniendo esa química dinámica de no de, es juego en conjunto, no es individual, mijos, es en conjunto.
0: Algún jugador te hace la diferencia de manera individual en algún momento, pero es
1: te trabaja en conjunto,
0: trabajo en equipo, trabajo colectivo. Y con toda esta base que ya tiene Rafa Márquez, creo que le podría dar gran resultado. Mucho. Solamente ir apuntalando algunas partes y mantener que este equipo juegue constantemente, ¿sabes?
1: Así es.
0: Ya si en algún momento de los torneos surge algún jugador que marque la diferencia, que empiece a despuntar, bueno, lo traemos, le damos oportunidad que se integre al equipo, que juegue y que demuestre que está para cosas grandes con la selección.
1: Así es.
0: Y si no, bueno, pues ya sabremos si lo volvemos a convocar o no. Pero el equipo que ya tiene, me parece que debe seguirlo convocando constantemente. Para que este equipo en 4 años, Lorenita, pueda estar.
1: Ya podremos estar en cuartos de final. Yo creo que sí, si Dios nos permite a nosotros que estamos detrás del micrófono, licencia. Porque la vida tampoco la tenemos comprada, amigo. Si nos da licencia para ver el 2030, ¿qué va a ser? ¿Dónde? Dijiste el otro día. ¿En dónde va a ser?
0: No, pero va a ser varios países, como en 5 países.
1: Sí, todavía.
0: Unos 12 de. En Uruguay, en Argentina, y va a ser en Portugal, España, o sea, está raro este...
1: ¿El 2030?
0: Están mencionando, sí, está
1: raro. Ay, Argentina, Dios no agarre, confesado, che.
0: No tengo bien ese dato, pero sí...
1: Está, no, todavía no, todavía no lo tienen, pero bueno, vamos a buscar. Ya antes de terminar la Copa Mundial 2026, pues vamos a ver quiénes van a ser. Porque, insisto yo, perdón, pero FIFA, agarra nada más un país. Nada más, por favor.
0: ¿Cómo el era tú... antiguamente?
1: Antiguamente, como quieras, pero que sea un país que no sea compartido. Bueno, aquí la ventaja es que Estados Unidos y México, pues lo, está prácticamente nos divide nada más, ahora sí que, nuestra línea territorial, ¿verdad? Pero de ahí Canadá también con Estados Unidos, pues también la frontera, unos barrotes y ya, o sea, no hay. Pero ya que otro país sea compartido, que digas tú que venga de... No, la verdad que ojalá FIFA pueda hacer algo para que sea un solo partido. Dice, el próximo mundial va a ser a Argentina, Uruguay y Paraguay, aquí en Sudamérica y España, Marruecos y Portugal. Si no mal me equivoco, son 6 anfitriones. No, hombre, en serio, sí.
0: España, Marruecos, Portugal, Argentina, Paraguay y Uruguay. O sea, de hecho, lo que son los países sudamericanos, ellos van a tener a su selección allá en su casa, todos sus partidos.
1: Y el 34...
0: Hubiera estado chido que así fuera para México, ¿no?
1: ¿Cómo?
0: Sí, porque para el Mundial de 2030, Argentina, Paraguay y Uruguay, sus partidos como dentro de su fase, todos van a jugarse en su país.
1: Sí, claro.
0: Esto es lo que menciona, ¿no?
1: No, pero por ejemplo, Argentina, Uruguay y Paraguay ya son directos por ser anfitriones. España, Marruecos y Portugal, pues también serán anfitriones. Pero
0: sí, pero lo que me refiero es que todos los partidos de fase de grupos y todos los van a programar para que jueguen en sus países.
1: Sí, claro, por supuesto, imagínate.
0: No salgan de ahí para ningún lado.
1: Pues sí, estaría, pues México lo hizo, pero por lo propio, por ganar, obviamente, por eso no salió Estados Unidos, que es lo que quieres comentar, ¿no? Pero bueno, a nosotros nos va a tocar ir, imagínate, Argentina, Dios santísimo, para, no, en ninguno de los tres creo que nos quieren, ¿tú? O no, si nos quieren.
0: Pues no sé, pero la verdad es que
1: la neta del planeta
0: no.
1: La neta del planeta, yo siento que Argentina no nos quiere.
0: Ni nosotros tampoco, Lorena. Ni nosotros tampoco.
1: Ay, ay, ay. Sí, eso sí. Los uruguayos no sé tampoco, y los paraguayos tampoco, no sé qué tanto nos odien, pero si Dios nos permite a los que estamos detrás del micrófono estar en el 2030, entonces México, si pasa y todo lo demás y va bien, que no nos... Oye, y que le toque a Argentina a México en el mismo grupo.
0: Oh. Oye, pero fíjate que se ha comentado que después de este mundial... la FIFA ve con muy buenos ojos que para el 2038 México sea sede del Mundial.
1: Ajá, exactamente.
0: Estaría chido, ¿no? Estaría chido.
1: Ay, Dios mío.
0: Pero que sea solamente sede del Mundial.
1: Sí, eso dice.
0: A ver si llegamos, ¿no?
1: Pues es que es lo que te digo,
0: ya,
1: amigo.
0: Nosotros ya estamos un poquito más para allá que para
1: no,
0: allá.
1: Ni lo mande Dios. No, es que aparte de...
0: Digo,
1: tú sabrás.
0: De edad.
1: Te quieres morir antes de tiempo, es tu problema, no el mío.
0: Bueno.
1: No tengo la vida comprada, pero bueno, dice por acá... que así será, dice, la princesa de Infantino nunca salió de Miami, Messi.
0: Oye, parece que tiene boda casada con Messi Infantino.
1: ¿Sí?
0: ¿Cómo se ha armado la polémica, no?
1: Pues es que imagínate.
0: Bueno, el gol que le anularon a Egipto, la neta, una así... Se pasaron de lanza, nada más era buscarle un pretexto para anulárselo.
1: Mira, a mí ayer me decían, pues estábamos... Saludos a Adri, que hoy no pudo venir. Te juro que ayer nos decían, no, es que vean, no repitan. Y yo busqué las tomas y todo, porque afortunadamente tenemos la oportunidad de tener la computadora y buscar rápido la información. Y bueno, no es contrapuntear, cada quien vio lo que quiso ver, en este caso el árbitro, nosotros no somos árbitros, no es que uno esté en contra de Argentina para nada, pero decir de un juego limpio, de un juego justo, que si está la tecnología hay que usarlo, pero desgraciadamente la precisión que te da el VAR no es lo mismo que te da, que la apreciación que tiene el árbitro, así de sencillo, amigo. ¿O no?
0: Sí, claro que sí, está bien, ¿no? Pero al final del día... Desde la jornada 1 hubo polémica con Argentina. Ese
1: sí.
0: Es el tema.
1: Y lo vimos acá, ¿por qué no sacó roja directa de un planchazo que cualquiera lo manda expulsado, cualquier árbitro? Pero como era Messi.
0: Eso, como era Messi, vende camisas, vende todo.
1: Entrada y todo.
0: Es un jugadorazo, Messi. Nadie
1: le quita nada.
0: Nadie, o sea, es un jugadorazo.
1: Si se fue CR7.
0: Oye, si se fue tu. Tu amigo.
1: Mi amigo, sí, Cristiano Ronaldo. Me dice, amiga, lo siento, no se pudo. Hijo, le digo, oye, amigo, y uno que apostó por ti, ya perdí toda mi quincena.
0: Hasta la camiseta.
1: También, yo perdí todo. por apostarle a CR7.
0: La tenía pero, difícil.
1: La verdad que sí.
0: España es
1: me dijiste, me dijiste. Pero acuérdate que es el corazón a veces que nos gana, hombre. Como ahorita Francia y Marruecos, que lo estamos platicando, que ha sido un trabajo constante, continuo, 4 años de cuartos de final, de no bajar la calidad, porque ahí lo estás viendo, está en cuartos de final. Perdón por la voz, pero de repente se hace. Está en cuartos de final, entonces quiere decir que hay un proyecto, que hubo un proyecto. Si al menos están buscando elevar ese proyecto, pues ha cumplido hasta el momento.
0: No, oye, y aparte, ¿qué pasó? Marruecos tiene buenos jugadores.
1: No, sí, eso estoy viendo.
0: Buenos jugadores, ¿eh?
1: No, a ver, es que está el arquero, portero, es que Yacine Bounou,
0: sí,
1: Munir, arquero, Amé Reda, bueno, es que ya saben, la pronunciación,
0: Tu marroquí, Flor.
1: Mi marroquí está bastante en ceros. Pero bueno, Hakimi, Hasraki, Saddam, Owandi, no sé si se pronuncie, Diop, Riyad, son apellidos, es más fácil. Belamri, Halal, y Salah. Ese es el que pues lleva a todo mundo adelante, y bueno, pues ahí está. En cambio, Francia, por favor, pero bueno, así es nuestra historia futbolística.
0: No, la verdad que yo pienso que sí, pues tiene razón, puede irse hasta los penales.
1: Sí.
0: A lo mejor que haya empatado a uno o a dos goles.
1: Sí, exactamente.
0: Porque ambos equipos tienen buenos jugadores al ataque, ambos equipos juegan verticales, ambos equipos tienen un sistema de juego ofensivo. Y jugadores letales.
1: Exactamente.
0: Entonces, ¿puede ser un partido de goles? Claro, señor. Que sí puede ser un partido de goles, pero definido desde el punto de los 11 pasos en el penal. Y creo ahí que que Francia la puede armar, porque tiene jugadores con mayor recorrido y que sobre todo en sus equipos han demostrado que tienen el nivel para pararse frente al portero. A la hora que sea, los nervios ahí... Son nervios de acero, Lore.
1: Sí, tienen que por lo mismo, ¿no? De que pues estás el jugador y el portero. Si lo falla el jugador, pues es un villano. Si lo para el arquero, es un héroe. Y si lo mete el jugador, es un héroe. Y si lo falla, perdón, y si no lo para el arquero, también es un villano. Esto es de dos. Nada más. Y sí, la presión, el peso, todo, ¿eh? Y que fíjate que a veces dicen, quiero tirar primero. No sé por qué hay que dice, quiero tirar primero y no al último, porque yo siento que dependiendo cómo vaya los tiros, siento yo, ¿eh?
0: Cuenta la leyenda que en la serie de penales, quien tira primero tiene ventaja psicológica.
1: Exactamente, es lo que dicen.
0: Obviamente, porque tiras primero, si la metes, pues ya le... Van metiendo un poquito de presión al rival.
1: Al rival, ¿no? Exactamente. Y si la fallas,
0: pues entonces le das la batuta al otro. Entonces es un arma de dos filos.
1: Exactamente.
0: Pero si lo ejecutas bien, pues bueno, te sale bien la jugada, ¿no?
1: Sí.
0: Así que vamos a ver qué tal. ¿A qué hora es el partido?
1: Mira, es a las 3 de la tarde aquí.
0: Hora de Cantina Roo.
1: Sí, de Cantina Roo. Jueves 9 de julio, Francia, Marruecos. 2 de la tarde, hora Centro. 3 de la tarde, hora Quintana Roo. Viernes 10 de julio, España, Bélgica. Oye, mañana tú, ¿a qué pronóstico le vas? ¿A España también?
0: Sí, va a ganar Bélgica.
1: Ahora va a ganar Bélgica.
0: Va a ganar Bélgica.
1: A las 2 de la tarde.
0: ¿A las 2?
1: Mañana el horario Quintana Roo. Estoy dando horario Quintana Roo.
0: Bélgica tiene buen equipo, chava. Tiene un porterazo y tiene buenos delanteros.
1: Pues cree que pierde España.
0: Sí, sacó a Portugal. La neta.
1: Nada más por eso. Okay,
0: Bélgica. Por lo menos va a ganar 2-1.
1: 2-1. O sea, ahí sí no hay ni tiempo extra ni nada por el estilo.
0: No, ni queremos.
1: ni queremos. Fíjate que el sábado...
0: Bélgica aparece...
1: Buenos días.
0: Los famosísimos Diablos Rojos.
1: Ay, sí.
0: Así conocidos en el mundo futbolístico, ¿no? Y luego sigue la siguiente programación para pasado mañana. ¿Quién está?
1: Sábado, Noruega e Inglaterra.
0: Uy.
1: Que gane Noruega. Yo le voy a Noruega.
0: Sí, cómo no. Pero tú te imaginas lo que te decía, ¿no? Te hubieras imaginado que pase el equipo mexicano.
1: Sí, gracias.
0: El sábado, ¿quién sabe qué iba a pasar en todo el país?
1: Pues nada, que nos íbamos a infartar menos. Porque yo sí me infarté el domingo, si tú me hubieses visto, muchacho. Yo ya no sabía ni cómo me llamaba. Ya quería meterme dentro de la televisión como 130 millones también. Agarrar del pelo a quien fuera y meter gol. No sé, creo que es mi percepción y creo que nos pasó a todos. Quien diga que no es un mentiroso, ¿eh? Porque queríamos todos meternos a la pantalla. ¿O me vas a decir que no?
0: Sí,
1: ¡corre! ¡Muévete! No, hombre.
0: Ve que tira un centro Gallardo y la rebota. Sí. Y dice, ¿cómo es posible que te la rebotas? Eres un jugador profesional, sí. Te ganan millones.
1: Sí, sí, sí. No, hombre, estaba uno sacándose la tripa ya de tanto coraje. Porque todos queríamos meternos ahí. Y mira, yo decía, si pasa México contra Inglaterra, por supuesto, ya lo que sigue ya es ganancia. Pero bueno, ahorita Inglaterra va contra Noruega, que también no teníamos nada ya que hacer contra Noruega. La verdad, creo que era más bien el pundonor de pasar al quinto partido a que llegara a jugarle a Noruega. Noruega no le ganamos, pero ni queriendo, mijo.
0: Hay quien dice que ya hubo una leyenda en las redes sociales que decía, ¿y si sí?
1: ¿Y por qué no?
0: Bueno, yo pienso que ahora debería ser así. ¿Así?
1: Sí.
0: No importa si se perdió, está bien. Es un deporte.
1: Sí, claro.
0: Se puede perder o ganar.
1: Sí.
0: Pero hay maneras de perder.
1: Y no estuvo mal, fíjate, hasta eso, porque fue una remontada. O sea, se ve que sí hay caridad, pero hay que trabajarla. Como estamos hablando de Marruecos ahorita, mijo.
0: Sí, sorprendieron al equipo mexicano en 5 minutitos, le clavaron 2 goles y luego a jugar con el aspecto psicológico, físico y táctico en el terreno de juego. Entonces, eso fue lo que pasó.
1: Y luego el sábado, que nadie lo va a ver en México, pero lo vamos a decir, Argentina-Suiza, a las 7 de la noche, 8, Quintana Roo.
0: Hasta suerte tienen los argentinos, les tocó el más suave en teoría.
1: Pues sí, y es que el Tata quiere que pues llegue a la final Argentina.
0: Pero es que Suiza le ganó a Colombia, ¿sabes? Y la mera verdad, Colombia me parece que es mucho mejor equipo, pero no sí. Salió en su día.
1: ¿Como México?
0: No tuvieron oportunidades claras de gol.
1: Uh-huh.
0: Estuvieron erráticos a la hora de estar frente al portero. Y obviamente, pues, sucedió lo que sucedió, ¿no?
1: Sí, así
0: pero,
1: es.
0: Pero bueno, a ver qué sucede. Si quieres, vamos a hacer un corte y retornamos de volada a Mira Deportiva, porque hay temas del ámbito local.
1: Ajá.
0: Que hay que mencionar.
1: Por supuesto.
0: Hay juegos deportivos magisteriales, hay un tema de queja de ciudadanos, que porque no dejan usar canchas públicas, y un torneo de softball femenil que me parece muy importante mencionar, que el teledeporte parece ser que empieza a resurgir aquí en la capital del estado.
1: Bueno, nos vamos a la pausa.
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Bien, amigos, ya estamos de regreso en su programa Mira Deportiva. Pues listos, listos para continuar con los temas de ahora locales, ¿no? Ahora temas locales. La verdad es que, y después de lo que ha pasado la fiebre mundialista,

0: Querida Lore,
1: sí,
0: pues bueno, también hay que darle paso a lo que es importante, que es en casa, ¿no? Los temas de hoy, los temas que poco a poco van a irse posicionando. Y hay que remarcar que me da mucho gusto, ayer estuve platicando con unos amigos y unos compañeros que aman y disfrutan del rey de los deportes, en este caso femenil, el softball femenil, ¿no? Se va a llevar el 15 y 16 de agosto aquí en la capital del estado un torneo donde va a haber 16 equipos.
1: Hola.
0: 16 equipos de diferentes lugares, ahorita vamos a mencionarlos a todos. Es la sexta edición del torneo estatal de softball femenil en Chetumal, Quintana Roo, y que será toda una fiesta deportiva. La verdad, ya se están considerando, ya se están checando las sedes. Capo el 20 de noviembre, como siempre, sede de estos eventos, el Polideportivo de Proterritorio, el Capo de Calderitas, Pascual Cruz, Burgos. Y todavía falta un campo más por tener ya amarrado para que estos 16 equipos de softball femenil puedan desarrollar su torneo y tener una noche y un sábado y domingo de fiesta. Qué importante es impulsar el deporte femenil.
1: Claro,
0: Lore.
1: Claro, por supuesto. Muy, muy importante precisamente impulsar ese tipo de equipos, de partido y todo lo demás, porque siempre es importante darle esa continuidad siempre para las mujeres.
0: Mira, entre los equipos que van a estar participando en este torneo están las Gaviotas de Chetumal,
1: uh-huh,
0: el equipo de Carriopuerto.
1: Qué bien.
0: Las Diablitas Mestizas de Hudson, ¿no? De ese equipo que incluso ha estado a niveles internacionales y nacionales, jugando con su huipil,
1: y
0: algunas descalzas.
1: Así es.
0: La verdad, va a ser un espectáculo verlas. Uh-huh. Va a estar Cozumel Liga, Sobeida Maldonado, Sharks de Cancún, las Divas de Bacalar, la Liga Wilber Martín Cup de Cozumel, un equipo de Bonfil, Ribireñas de Sabidos, Isleñas de Isla Mujeres, Selección San Ángel, Monarcas de Playa del Carmen, Gatas de Playa del Carmen, Caribeñas de Tulum, Bandidas Cancún, Caribeñas de Chetumal, y desde luego pues será una fiesta deportiva que esperemos que vaya la banda, que disfrute, que apoyen a los equipos, porque es un trabajo incansable de grandes promotoras del softball femenil como Maritza Castillo, Soledad Guzmán, Zuli Segura y mi querida amiga Cari Polanco.
1: ¿Dónde va a ser? ¿A qué horas va a ser? ¿Y cuándo es de todo esto?
0: La fecha para este sexto torneo de softball femenil, uh-huh, es el 15 y 16 de agosto. Estamos a un mes.
1: Sí.
0: Ya están los preparativos en forma, ya los equipos están preparando con todo. Como te mencioné, hasta el momento hay tres sedes confirmadas, uh-huh, van a ser cuatro campos. Está el campo del 20 de noviembre.
1: Acá en Chetumal.
0: El Polideportivo de Proterritorio, que está muy bonito. Y el campo de Calderitas, Pascual Cruz, Burgos, que ya están, vamos a decir, de manera oficial, uh-huh, para este deporte de la pelota suave, ¿no? Y queda un campo todavía por confirmar para que ya estén las cuatro sedes y puedan jugar estos 16 equipos. Hay que mencionar, Lore,
1: ¿sí?,
0: que es un evento sin fines de lucro.
1: Es lo bueno.
0: Ok, cada equipo ya en el acuerdo que han tomado las encargadas del comité organizador, y que ya es la sexta edición, han trabajado año con año. Cada equipo paga su viaje, su hospedaje, su comida, su ampalleo, sí, traen sus propias pelotas. O sea, hay que decirlo como es, digno de resaltar,
1: claro,
0: que las damas estén haciendo su lucha por mantener vigente y vivo este deporte del softball femenil, que hace muchos años tuvo buenas jugadoras, hubo buenos torneos aquí en Chetumal, hay legendarias jugadoras chetumaleñas, créeme, hubo grandes equipos en su momento, pero ya tiene muchísimos años que fue la mejor época del softball. Y ahora, pues con el impulso que le están dando, ya hay torneos, incluso tengo entendido que hay un torneo los jueves en el Polideportivo en las tardes, con cuatro equipos, y ojalá que se sume la banda, que se sume la gente, que vayan a apoyar, que disfruten los juegos, porque sin duda alguna ver a estos equipos y el equipo invitado de las Diablitas de Cochonot, que son un equipazo, es increíble, mágico llegar al diamante y encontrarte ahí en primera, segunda, en el central, Con su huipil. Algunas juegan descalzas,
1: sí,
0: neta.
1: Sí.
0: Me ha tocado verlas jugar. Y son un equipo que han invitado incluso a los Estados Unidos. ¿Sí? Han tirado pelotas allí, apertura de juegos.
1: Sí.
0: En Cancún, por ejemplo, han hecho lanzamiento inaugural de la primera pelota en los juegos de los Tigres de Quintana Roo. Han estado en México.
1: Sí.
0: Y desde luego, ¿qué te puedo decir? Allá en Yucatán, donde también son, pues ahora sí que el referente, ¿no? Y te aseguro que va a ser todo un espectáculo, porque va a haber equipos de Carriopuerto, de Cancún, de Bacalar, de Cozumel, de Sabidos, de Isla Mujeres, de Playa del Carmen, de Tulum, y desde luego las anfitrionas de Chetumal, que van a hacer todo lo posible porque sea una gran, gran fiesta del rey de los deportes a nivel femenil, porque ya ves que el béisbol es el argot, el beisbolero, dicen que es el rey de los deportes, ¿no?
1: Sí.
0: Pues bueno, en el softball femenil ni qué decir, y hay equipos muy buenos, van a venir con buenas jugadoras, y lo más importante que me parece que es digno de resaltar es que hay una nueva generación de niñas que están practicando este deporte, y que sin duda alguna, si se mantienen trabajando y sacando todo el corazón, la garra y el coraje, pueden lograr representar un día al estado en competencias, ya sea regionales y, por qué no, nacionales dentro del softball femenil, querida Lore. Así que, pues a disfrutar de este evento 15 y 16 de agosto, ¿no?
1: Enhorabuena, y sobre todo porque, bueno, es un deporte que, pues, prácticamente no tiene tanto los reflectores como el béisbol, obviamente, que es el rey de los deportes. Y que, pues, que se sume a esto, pues, todos los municipios, en este caso, varios municipios que tú mencionaste, pues, esto habla también de un trabajo que se está haciendo en conjunto, Aaron, un trabajo que donde quieren tener mayor escaparate para el softball, que, pues, a los que nos gusta nada más ver el béisbol, pero ya el softball, que creo que es...
0: Te lo recomiendo, vaya, sí, a verlo, está,
1: sí,
0: muy
1: está
0: padre.
1: Acá ya.
0: Buen nivel deportivo, es entrada completamente gratis, no se cobrará entrada para ningún partido, y te aseguro que se van a divertir, van a ver un buen nivel, muy buen nivel deportivo.
1: Es que estoy viendo aquí el video de las
0: diablitas.
1: Sí, yucatecas. Las yucatecas,
0: son,
1: sí,
0: son celebridades, buenas, ¿eh? Sí. Y le van a dar un brillo y un realce especial a este evento deportivo.
1: Sí.
0: Que créeme, ha sido un arduo trabajo de las personas encargadas, como...
1: Yashukna se llama, ¿no? Yashukna. ¿O cómo se llaman ellas? De las,
0: las diablitas de Cotonot.
1: No, y hay otras también.
0: Y hay otro equipo, sí, también.
1: Que fueron a Estados Unidos,
0: sí,
1: también,
0: ¿cómo
1: ¿eh?
0: No.
1: Sí, están triunfando el softball. Y pues que no todos lo conocemos y no todos sabemos, obviamente, esto del softball. Nada más sabemos que juegan y ya.
0: No, pues es un deporte muy bonito.
1: Sí.
0: Muy padre. Sus uniformes elegantes. Sí. Y un trabajo incansable, como mencioné hace un momento, de las personas que aman este deporte, como Maritza Castillo, Soledad Guzmán de Cancún, Zuli Segura de Cozumel, y mi amiga, que la gran Karina Polanco, que también ha sido una de las impulsoras, se niega a morir, ¿eh? Ha jugado béisbol, perdón, softball, toda su vida, ama este deporte, y cuenta con un equipo de amigas que la han acompañado a lo largo de esta carrera deportiva dentro del softball, y que aquí siguen luchando con ella, abrazo partido, echándole un montón, y que estamos seguros que va a ser una grandísima fiesta deportiva. Vamos a ver si hay un chancecito que nos acompañen o que nos platiquen cómo está el tema, porque le vuelvo a repetir, un evento sin fines de lucro, cada equipo se hace responsable de sus cosas, no hay que digan, pues el municipio me dio el camión, me dio hospedaje, me dio alimentación. Es un torneo estatal, sexta edición, pero costeado por cada uno de los propios equipos. Y créeme que un viajecito de eso no es nada barato. Cada equipo, con todo su roster y su cuerpo técnico, mínimo, estamos hablando 20, 25 personas. Entonces, y si vienen con sus familias,
1: más.
0: Imagínate. Entonces, no es sencillo, es un gran esfuerzo que están haciendo. Y eso es digno de reconocer. Y pero bueno, el tiempo aquí pasa volando, se escapa como agua entre las manos. Gracias a Dios, ya hemos cumplido una jornada más y estamos listos para al ratito disfrutar la ronda de cuartos de final del Mundial, que arranca con el partido de Francia contra Marruecos a las 3 de la tarde, hora de nuestro bello estado Quintana Roo. Lorenita, un enorme privilegio y placer compartirlo, por ejemplo, contigo.
1: Igualmente, Aarón, y bueno, pues vamos a ver el partido. Yo quiero que gane en Francia ya prácticamente es por corazón, porque sí estamos viendo un Marruecos que tienes toda la razón y todo cómo está conformado, y no es sorpresa, es una realidad.
0: Así es. Y pues bueno, amigos, que ganen mejor, disfruten de los partidos, sigan disfrutando del Mundial. Ya no está México, pero el nivel futbolístico y el buen fútbol, ahí lo van a poder seguir disfrutando. Yo soy Aarón Bautista y nos saludamos el día de mañana en Mira Deportivo.
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Dice la mañana con 9 minutos. Hola Lore, muy buenos días. Dice por acá, serías tan amable de poner la melodía del pájaro azul con las hermanitas Núñez. Por tus atenciones, mil gracias. Bienvenidos a Joyas del Ayer en esta mañana de jueves, prefin de semana ya, 9 de julio de este 2026. Muchas felicidades a los que están cumpliendo años o celebrando algo en especial. Teléfono en cabina 983-83-238-85. Pues vamos a iniciar ya con Joyas del Ayer y esto que se llama El Pájaro Azul, y lo cantan las hermanitas Núñez.

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10 de la mañana con 13 minutos, 10 con 13, vámonos con más música, por supuesto. Dice, buenos días, ¿será que me puedas poner una canción de Viento y Sol, la que gustes, por favor? Por supuesto que sí, ya está. Par de Anillos, dice, buenos días, Lore, feliz jueves. ¿Me podrías poner la canción de Yo lo comprendo, de Víctor Iturbe, El Pirulí? Te lo agradezco, bendiciones, gracias, MM, por supuesto que sí. Así que vámonos rapidito con Víctor Iturbe, El Pirulí, Yo lo comprendo. Y llega también Viento y Sol, Par de Anillos.

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10 de la mañana con 21 minutos, 10:21, dice por acá, Lorele, pues, ¿será que le puedas mandar un saludo a una morenita hermosa que me trae loco y ella sabe quién soy y te está escuchando? Pues, saludos para ti, morenita hermosa, que estás escuchando.

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14: Diez de la mañana con 40 minutos. Si no nos alcanza el tiempo, nos vamos a teléfono libre. ¿Va que va? Porfas. Muy buenos días, mi Lore, muy buenos días, mi Jenny, allá en Orangeville, Belice. También saludos para Cristelín y para toda la familia. Dice una canción de Los Bríos, Silueta de Cristal. Gracias, que tengas un hermoso día. Igualmente, corazón, igualmente para ti y para toda la familia allá en Orangeville, Belice.
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14: Lore, buenos días. La canción de Corazón Duro, por favor, de Bronco. Gracias, te escuchamos en el Mercado Viejo. No estaba en Chetumal, fui a pasear a toda la Riviera Maya, a conocer a mis hermanos mayas. Ok, perfecto, bienvenido. Qué bueno, las vacaciones son buenas. Nos ayudan a recargar mucha, pero mucha energía. Dice, buenos días, Gloria, ¿podrías poner la canción de La Vida Pasa de José José? Saludos desde Marsella, por supuesto que sí, ya está. Eso va a ser para ya antes de despedir, pero bueno. Ahí están los saludos y también las complacencias. Hola, Lore, amiga, buenos días. Por favor, la canción de Mí, Enamórate, de Daniela Romo. Saludos para Enrique y amiga Lore. Saludos para ti, Dios te bendiga mucho y que tengas maravilloso día de jueves. Con muchas bendiciones, gracias, soy Adi. Ok, hermosa, preciosa, ya está. Daniela Romo, de Mí, Enamórate. Vámonos con más. Y dice por acá que tengo mensaje de voz.
16: Muy buenos días, Lorenita.
14: Buenos días.
16: Un saludo aquí, tu amigo Orlando.
14: Orlando, buenos días.
16: Saludándote por esta mañana. Y a ver si es posible que me pongas allá una petición, una de José Luis Rodríguez, el Puma.
14: Culpable soy yo.
16: Culpable soy yo. Por favorcito, si eres tan amable, saluditos. Bonito día.
14: Bonito día, Orlando, y ya está. Es en el último bloque musical. Ya están. Los mensajes que lleguen va a ser prácticamente para... No, con eso nos vamos a despedir. Luego sigue teléfono libre. Mil disculpas. Ya están todas las complacencias. Si me manda mensaje no hay problema, ningún problema, pero va a ser la petición para teléfono libre. ¿Va que va? Porfas, porfis. Se lo suplico.
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14: Por sus finas atenciones, muchas gracias. Llega con nosotros Silueta de Cristal de Los Bríos. Llega también Los Terrícolas, Vivirás. José Luis Perales nos dice, le llamaban loca y Bronco. Corazón duro. 10 de la mañana con 43 minutos.

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1: Diez de la mañana con 58 minutos. Me voy a despedir con dos temas. Los otros dos van para teléfono libre, ¿ok? Yo los dejo con José José, La Vida Pasa, y Daniela Romo, De Mí Enamórate. Pausa comercial, la identificación, por supuesto, y luego nos vamos con teléfono libre. 10 de la mañana, 58 minutos, 10:58.

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11 de la mañana con 12 minutos, 11 con 12. Bienvenidos a Teléfono Libre. Ya les decía yo que los temas que me quedaron dos pendientes y un saludo. Dice, buenos días, Lorena Cancida, a ver si alcanzo. No, pues ya estamos en Teléfono Libre. No te preocupes, pero ya está el tema. Los Yonix, un dolor en el alma. Muchísimas gracias. Bye, bye. Bueno, pues teléfono en cabina 983-83-23885. Línea directa, mensaje de texto, WhatsApp y voz. ¿Va que va? Vámonos entonces con estos dos temas. Esto es... culpable soy yo con José Luis Rodríguez, el Puma, y también los Yonix, que se llama Un Dolor. 11 de la mañana con 12 minutos.

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0: 11 de la mañana con 21 minutos, 11:21, dice por acá. Hola, amiga Lore, buenos días, por favor. La canción de El Cine de Mecano. Te juro que me gusta Mecano y nunca había escuchado ese tema. O se quedó ahí, es, bueno, no, de mi parte no. Dice, El Cine de Mecano, amiga Lore, saludos para ti, Dios te bendiga mucho y que tengas un maravilloso jueves, con muchas bendiciones, gracias, Adi. Y tengo mensaje de voz.
1: Buenos días, hermosísima Lorenita.
0: Buen día.
1: A ver si me puedes complacer con la canción de Marinero. Aquí te saluda el Lobo Solitario, portal 597. Antemano, gracias y tengas una bendecida mañana de jueves.
0: Ok, Lobo Solitario, Marinero. Vamos a buscarlo de una vez, por supuesto, en esta mañana de jueves. Marinero. ¿Quién la canta? Lucía, no sé quién la canta. A ver, déjame ver. Porque no me aparece donde debería estar el Marinero. Ay, Dios mío, sí.

Bueno, pues ya la estamos buscando por acá, por supuesto que sí la teníamos. Otra vez a Lulita que por favor nos la regrese, porque ya no está. Ay, Dios mío. Dice, Lore, ¿podrías poner la canción de Banana, porfis? Pues, ¿quién la canta? Terminación 99, porfas. Porque quisiera ser, de verdad que quisiera ser adivina. Sobre todo, para predecir nuestro futuro, al menos el mío. Entonces, diga, Garibaldi. Ok, Maguey, ya está. Garibaldi, porque es que, híjole, al ratito digo, ¿y qué pongo? Esa no, Lore, no era esa. Esa no te pedí. Y, bueno, pero porfas. Entonces nos ayudan. Gracias, ya está. Dale, da, fala, dale, da.

Pues vámonos ya con Mecano, esto que se llama El Cine. Llega Lucía con Marinero y también llega Garibaldi con Banana. Hola, Banana. 11 de la mañana con 24 minutos, 11:24, teléfono en cabina 983-83-238-85.

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11:37, 11:37. Buen día, Lore. Recordando a la excelente Bonnie Tyler, dice la canción de Eclipse Total del Amor. Ya está, por supuesto, en esta mañana de jueves. Che, saludos para ti, amigo. Dice una canción, Lore, Sebastián Yatra, Un Año. Ya está con Rake.

Dice la de Sebastián Yatra, un año. Por supuesto que sí, ya está mi querida Jenny. A Jenny nos vuelve Lice. Por supuesto, también saludos para Cristelín. Dice por acá, hola, buenos días, buenas tardes todavía. No, buenos días, sí, cierto. Hola, buen día, dice, saludos a todos los que ahí laboran. Gracias. Una complacencia para rendir homenaje a Bonnie Tyler, quien lamentablemente falleció así a los 75 años. Dice, gran pérdida para la música mundial. Por favor, Eclipse Total del Amor. Por supuesto que sí, ya está, y vámonos con estos temas. Llega Bonnie Tyler con Eclipse Total del Amor. Llega también Sebastián Yatra con Rake, un año, y Viento y Sol, yo no sabía. Saludos para don Manuelito. Ay, Chel, de verdad que contigo no se puede, amigo. 75 años apenas. ¿Tú cuántos años tienes, Chel? Digo, ya que andamos balconeando a medio mundo con las edades, entonces, ¿cuántos años tienes, amigo? Dice, ya tenía 110 años. Una dicha, de una bendición de Dios que uno llegue a los 100 años. Pero, ¿sabes qué? Completito, sin alguna dolencia. 33, estás bien joven. Si yo sabía que tienes esa edad, como yo te calculaba 30. Pero mira, según tú tienes 33, yo sí te calculaba 30 años, amigo, la verdad que sí. Te ves bien joven.

Yo sabía que mis ojitos no me engañaban, que tenías 30 años y resulta que era 33. Eres roba años, amigo. Ay, Jill. Y fíjate que... Ay, estás bien, pero bien perjudicado. Así me dice, pero con la palabra que ya saben. Entonces, no, pues yo tienes 33, yo te veo de 30, entonces. Yo sabía que mis ojitos no mentían. Te ves bien joven. Muy joven. Vámonos con Bonnie Tyler, Eclipse Total del Amor. Llega Sebastián Yatra y Rey con Un Año. Y cierra este bloque musical Viento y Sol para... yo no sabía, para Don Manuelito. Vámonos entonces. Uy, 11 de la mañana con 41 minutos.

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11:54, 11:54, dice Chel. Tengo 33, pero aparento 90. ¿A poco, Chel? No, de verdad. Y mira que tú me conoces, yo uso lentes, entonces, no, amigo, sí tienes 30.

Nosotros ya nos vamos. ¿Qué pasó, Chel? Sé que estás escribiendo, ¿qué ondas? Porque ya nos vamos. A ver, dice... 30, pero de infiel. ¡A bárbaro! ¡A su mecha, Marimar! ¿Y dónde quedó Pulgoso? De verdad que sí. Ay, Chel, ¿qué vamos a hacer contigo? Y bueno, yo por acá ya los dejo, por supuesto, en esta mañana de jueves, prefin de semana ya, 9 de julio de este 2026. Yo los dejo con Soda Stereo. Me pidieron este tema, no, me dijeron, nada más no queremos escuchar esos dos temas. Sí se puede, sí alcanzan. Por supuesto que sí. Nada más nos los pidieron en la línea directa 983-83-238-85 para toda la gente hermosa de nuestra capital, del estado, por supuesto, para la ribera del río Hondo, para hasta donde llegue la señal. Y por supuesto, también a través de internet, www.sol977.com. Ahí estamos, nos buscan Sol Estéreo Chetumal y nos encuentran porque nos encuentran. Yo los dejo con Soda Estéreo de música ligera y maná, me vale esos temas que nos pidieron. Que tengan excelente día, cuídense mucho. Y nos escuchamos mañana un poquito antes de las, como las 5:30 de la mañana. Hasta entonces.

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Ya son las 12 con 26 minutos aquí en Sol Estéreo, Chetumal, 12:26. Es Andrés Cepeda y Leo Dan. Maries, mi amor.

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1: Curso de verano de la CODEC será del 20 de julio al 7 de agosto. Ciclones, sequía y temperaturas sumamente intensas traerá el fenómeno del Niño. Quintana Roo encabeza los números de mayor caso sobre enfermedades gastrointestinales. CEOP cumple con la organización de su Comité de Contraloría Social. INE declara que hay garantías para la nueva contienda electoral en Quintana Roo. Sistema MOVI dio inicio con la credencialización que durará todo el mes de julio. Esto y más aquí en Informativo 13.

0: Bueno, son la 1:02. Bienvenidos, ¿cómo están? Qué gusto y qué placer saludarle. Estamos arrancando Informativo 13 en este jueves, casi fin de semana. La verdad, con el placer de presentarles la información más importante, lo que se ha generado hasta el momento aquí en la Villa Capital del Estado, a través de este segmento de noticias denominado Informativo 13. Sol Estéreo 97.7 le da la más cordial bienvenida. 1:03, un servidor Miguel Rodríguez García. Lorenita López, buenas tardes.
1: Buenas tardes, bienvenidos a Informativo 13. Oye, ya le dice su carita, Héctor. Buenas tardes, compañero. ¿Verdad que necesitas? ¿Qué necesitas, amigo? ¿Dinero? Ahorita vamos al banco.
0: No, porque hablando de dinero, uh-huh, ayer platicábamos lo del Maslo Pelalo.
1: Ajá, ya viste.
0: Ahí le traemos, dijeron, oye, ahí Mike le está diciendo que ustedes no han activado el Maslo Pelalo y que, bueno, la economía no está como el horno para bollos y hay que...
1: 3.50.
0: 3.50 por niño.
1: Sí, ya desde ayer estaba la nota.
0: 3.50.
1: Bueno, comparado a 1,000 y tanto, a 800 y tanto.
0: Y
1: es que dependiendo, ¿no?, del curso de verano que ya ves que
0: pero
1: sí.
0: Pero ya
1: es.
0: Ves lo que van a mandar. Bueno,
1: ahora ratito lo platicamos.
0: Le doy a conocer qué es lo que traen para que usted valore si realmente vale la pena el poder llevar y decir que pague estos 300 y fracción, ¿no?
1: Sí, porque sí se vi que decía que la gorra, la playera va incluida. Ya está lloviendo.
0: Veníamos hace rato en, así como que, no a alta velocidad, pero sí veníamos un poco rápido porque efectivamente andábamos con el tiempo encima, pero no estaba lloviendo por donde venimos.
1: Es que está medio raro. No estamos en, mira, estamos en temporada de lluvias, lo sabemos, de huracanes.
0: Hay el fenómeno del Niño, que se lo vamos a explicar en
1: ratito,
0: un momento más,
1: sí.
0: Que eso sí ya trae alerta.
1: Sí, ya.
0: Eso sí trae alerta. Bueno, en controles técnicos, Héctor El Gallo Maldonado, mi hermano. Listo, presto y dispuesto para llevarles la señal por donde...
1: Oye, el que ya no nos hace caso.
0: No,
1: ya no nos quiere.
0: No, bueno.
1: Ya no nos quiere.
0: En la pausa te voy a decir cómo a los caballos de carrera les ponen así, mira.
1: ¡Elo!
0: Así, mira, compadre. Para que no voltees.
1: Ya no nos quiere, sí, sí, ya así. No nos quiere.
0: No,
1: ya
0: pues
1: ven,
0: sí.
1: Ni modo.
0: Tiene látigo. Mira.
1: Casi la vida.
0: ¿Y duelen? Ah, pues sí, duelen.
1: Duele, ah, claro.
0: Lo digo por experiencia, ¿no?
1: No, yo todavía.
0: ¿Duele?
1: Afortunadamente nadie.
0: No. Ah, sí. ¿Qué dijiste?
1: Creo que está difícil, ¿eh?
0: Hay una frase que decían allá en el rancho. Mira, ¿qué? Tú te la quieres, tú te la tienes.
1: Exactamente. ¿Eh?
0: Santos de Nicolás, Santos de Verónica. Verónica. Ah, Verónica Luna, una chica con una voz muy especial allá en Ciudad del Carmen. La tuvimos ahí como locutora. Verónica Luna, Anatolia Audaz, José Adriano Fidel Joaquín. A mi hermano Joaquín García, Joaquín Nomayo. ¿Qué otro Joaquín? Joaquín.
1: El ex compañero Joaquín también. Creo que
0: Joaquín
1: que...
0: Buenfil.
1: Ajá.
0: María.
1: Mi hermana, bueno, tiene María Luisa, pero.
0: María Luisa. Ah, qué bonito nombre. Como la María Luisa alcalde, ¿no?
1: María Luisa.
0: Jesús, mi hijo Jesús. Miguel Enrique. Mi hijo tiene tres nombres.
1: ¿Cómo se
0: el
1: llama?
0: El segundo hijo mayor, Miguel Enrique de Jesús.
1: Miguel Enrique de Jesús. Ah, mire, pues.
0: Y Paulina. Quienes tengan estos nombres, muchas felicidades. De verdad, es un gusto el poder saludarle a través de los micrófonos de Sol Estéreo. Hoy es el Día Internacional de la Destrucción de Armas de Fuego, Lore.
1: Uh-huh. Qué bueno.
0: Destrucción, pues todas las que vienen de Gabacholandia. Día de la Bandera de Chile.
1: Saludos a los hermanos chilenos.
0: Bueno, sin ventanear, un saludo al doctor Ever León, que él siempre nos escucha, su hija está en Chile.
1: Está en Chile.
0: Día de la Independencia de Argentina. Cuando le dijeron a los españoles, tío, ¿sabes qué, tío? Nosotros no vamos con ustedes y nos quedamos con Argentina. La Independencia de Argentina, que como le ha llovido a la selección, ¿no? Bueno, así están las cosas. La verdad, queremos que nos pueda acompañar en la manera de lo posible, si está en casa, disfrutando ya de la familia, si ya están con los chicos, como un servidor que está en casa, como Papaluchón, viendo que los chamacos se levanten ahora y en tiempo y hay que cocinar y hay que hacer esto, porque de verdad nos toca estar con los chavos.
1: Sí, claro. De una u otra, de cierta medida, pues sí, no hay que cooperar en casa, sí. Quieras o no, la verdad que sí, buscar la manera de ayudarnos mutuamente.
0: Se distribuye el
1: sí,
0: trabajo.
1: Sí, por supuesto, mira, que llega uno, luego dicen, ¿de qué cansado vienes? Y estuviste ahí en la oficina.
0: Es que hay cansancio emocional, mental y el cansancio físico.
1: Nosotros siempre va a ser el cansancio emocional.
0: Viva la paz. Recuerdo a mis senseis, que decía en su momento, viva la paz.
1: Sí, viva la paz. La neta, no engancharnos. Fíjate que algo que pasa es que nosotros los seres humanos nos enganchamos con todo. A pesar que uno dice, no le voy a tomar en cuenta, no voy a tomar, voy a relajarme. De repente vienes bien, fíjate, y de repente no falta el animal que se te cruza.
0: Fíjate que los que tuvimos la oportunidad en los medios de comunicación de trabajar, de hacer equipo, de hecho, pues él era mi jefe de la televisora, don Rubén Vizcaíno, ícono del periodismo. Dice, oiga, don Rubén, yo sé que no se nos enoja. Se asoma ahorita así, viva la paz. Le digo, neta, no se enoja, don Rubén. Dale. Yo nunca lo logré ver, que en paz descanse don Rubén, a toda su familia, enojado, pero sí, esa frase decía, Mike, cuando estés enojado, viva la paz.
1: Pues fíjate que bueno tratar de llevar una estabilidad emocional que muchos somos de mecha corta. Carrito de Tlaquepaque, ahí nada más nos dicen y nos encendemos, parecemos cerillito tronador. La verdad, la gran mayoría.
0: Estás viendo que el perro es agresivo y le pateas el hocico, ¿no? No. Estamos acá dirimiendo temas.
1: Mira, yo estoy
0: Lore, yo servidor, estimado Gallo. Es más, saca la lengua y mira. Está ya de aquel lado. ¡Viva la paz! Quédese con nosotros en este casi fin de semana. Hoy hay juego, ¿no? Hoy quién juega, la François de la
1: con Marruecos. A las 3 de la tarde.
0: Le voy a Francia.
1: También le voy a Francia. Por favor, Argentina, el sábado. Ahí lo ven.
0: Francia, yo lo voy a la Francia. Quédese con nosotros, teléfono disponible, activado ya para que genere usted su punto de vista, su opinión, nos mande su mensaje, audio. Algunos son flyers que también nos mandan para compartir o fotos. Con mucho gusto se las recibo al 983-83-238-85. Ese es el número para WhatsApp y es el número que está directo a cabina en todos los espacios de noticias y en todos los espacios musicales al servicio de usted.
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1: Tres horas, 1:10 p.m. Maneje con precaución, por favor. Sabemos que estamos en temporada de huracanes, lluvias y todo lo demás. El tiempo o el clima cambia a cada rato, que si el sol, que si la humedad, que si el bochorno, que si la lluvia, que si el viento. Por favor, cuídese mucho y sobre todo extreme precauciones. De verdad, maneje con mucha precaución. Vámonos al clima, y es que con un pronóstico de temperaturas entre 35 y 40 grados Celsius, lluvias de hasta 50 milímetros y vientos de 60 kilómetros por hora, la onda tropical número 16, que actualmente se ubica sobre la península de Yucatán y el sureste de México, ocasionará precipitaciones en gran parte del territorio nacional. El Servicio Meteorológico Nacional, previo para esta semana, dijo que estará el cielo medio nublado, ambiente caluroso e intervalos de lluvias intensas con algunos puntos. Además, se esperan descargas eléctricas, oleaje elevado hasta 2 metros en las costas del Caribe mexicano. Las autoridades emitieron avisos preventivos ante la posibilidad de fenómenos meteorológicos adversos en la entidad. De acuerdo con las imágenes satelitales de la Comisión Nacional del Agua, Conagua, extensas sobre las zonas nubosas que cubren el país, principalmente en los estados como Veracruz, Tabasco, Oaxaca, Puebla, donde se registran precipitaciones fuertes. La Coordinación Estatal de Protección Civil pronosticó las condiciones para los 11 municipios de Quintana Roo: Felipe Carrillo Puerto, José María Morelos, Lázaro Cárdenas, Isla Mujeres y Benito Juárez. Registrarán los valores más altos, las máximas entre 36 y 38 grados Celsius. Sensaciones térmicas de hasta 41 grados. Para Otompe Blanco, cielo medio nublado, intervalos de chubascos con lluvias puntuales fuertes acompañadas de actividad eléctrica, viento del este de 15 a 25 kilómetros por hora con rachas más fuertes, temperatura máxima 35 grados Celsius, temperatura mínima para mañana 25 grados Celsius, ambiente caluroso, sensación térmica 38 grados Celsius.
0: Ahora sí que me quedé como guay, 38 grados. La sensación térmica, aunque ayer oscilaba a los 42.
1: No, pues es que
0: tuvimos la ayer por la tarde.
1: No te creas también ahorita.
0: Que nos fuimos
1: yo creo,
0: a ver temas ahí con algunos amigos, decía, a ver, vamos a ponerlo. Uy, 42, sí. Se sentía el calor, el bochorno.
1: Horrible.
0: Y esto, este calor genera estos fenómenos que le vamos a platicar al regresar, que es el fenómeno del Niño, que decíamos, va a traer ciclones, va a traer temperaturas sumamente intensas que no se han sentido en la actualidad y mucho menos en este caribeño estado llamado Quintana Roo. Y el fenómeno del Niño, pues, trae unos periodos muy intensos de lluvia, de viento, de sol. Le vamos a comentar todo esto al volver de la pausa.
2: La pausa es breve. 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
1: Vámonos al aire, son la 1:18 en que llévate esta, toma la otra, que trae el café y le digo, manchado. Es que aquí todos somos cafeteros, ¿eh? La que tiene un vaso de tipo esos misiles.
2: Misiles, yo tengo un misil de café.
1: Un servidor, una taza.
2: ¿Qué dijo? Tacita, ¿no?
1: Tacita. No, oye. Dice Pico Poca, yo quiero un tazón.
2: Cocteleros.
1: Para seis shakers.
2: Ya, ustedes. Pero los dos se juntan.
1: Dice, vamos a un mensaje antes de irnos con los ciclones, compañeros. Uh-huh. Este mensaje dice, ay, llevo desde ayer reportando la baja presión de agua. Mire, vamos, ahí le traigo un chisme, ¿eh? Bueno, no chisme, porque es la neta del planeta. ¿Qué es lo que está pasando? Llevo desde ayer reportando la baja presión de agua acá en Proterritorio. Uh-huh. Capa nomás nos dice, ¿para cuándo va a arreglar eso? Y con este calor hace falta el agua, no se llena ni el tinaco, tiene usted toda la razón. Tiene usted toda la razón.
2: Y también nos decían que en Soli no había
1: ¿qué
2: agua?
1: ¿Qué es lo que está pasando? Que con los bajones de agua, sí, no están trabajando.
2: Sí, la lluvia, la energía.
1: Con los bajones de energía, uh-huh, Capa se la está zafando.
2: Pues
1: dice
2: sí,
1: que no está trabajando, no están bombeando al 100% estas máquinas que pueden en todo momento tener la capacidad para mover litros, millones de litros, y que hoy por eso es esa baja de presión. Desde ayer, ¿no? O sea, exactamente. Desde ayer no hay agua.
2: Pues mira, ni modo, está agua lluvia, no nos queda de otra.
1: Desde ayer no hay agua.
2: Agua lluvia. Aunque fíjate que cuando te bañas con agua de lluvia no te enjabonas bien, queda como, no sé, bien rara. Sí. Ajá, no sé, muy raro. ¿No te has bañado con agua lluvia?
1: No.
2: Ahora, y de rancho, según él, yo soy de Veracruz allá.
1: Sí, pero pues de pequeño y ahorita de grandía no, Lord.
2: Y no te bañaste tú, no, esa sensación.
1: Fíjate, ahí te va.
2: Chamaco.
1: ¿Quieres entrar en materia de arras de suelo?
2: Arras de suelo.
1: Acuérdate que antes el agua tenía otra sensación. Antes te va, ahí te va. Te bañabas entre los.
2: Ajá, donde caía el agua.
1: Y hoy el agua está, hoy es muy diferente. Hoy ya hasta olor traía. El agua de lluvia, ¿sí? ¿No lo has notado?
3: Con agua de pozo.
1: No lo has notado. El agua de pozo es otra cosa. No, esa es excelente, mi hermano. Es
2: más, tomar el agua de pozo, qué rica.
1: Oye, el agua, chéquenlo, de verdad, sí, cuando llueve, huelen el agua, tiene otro olor.
2: ¿En serio?
1: En serio. Yo te lo decía porque de niño.
2: Mira, pues, que yo agarro agua de lluvia para.
1: Haz la prueba.
2: Los frajoles.
1: Y mañana me dices.
2: Hoy no puedo porque estoy aquí. Pero bueno, yo hago la prueba. Tú sabes que.
1: Sí, hazlo, de verdad.
2: Lo voy a
1: hacer. Y esa sensación pegajosa que te deja es debido al cambio de la.
2: Ah, sí. Pues yo todo el tiempo lo he sentido. Y mira que nací en rancho, me crecí en rancho.
1: Según los que dicen, es debido a la alta contaminación que.
2: Exacto.
1: Hay. Antes no, hasta tomábamos el agua de la lluvia, ¿te acuerdas?
2: Fíjate que ese sí nunca lo hice. Agua de pozo sí tomé, agua de pozo sí tomé.
1: Y bañarse con agua de pozo, te deja la piel.
2: Y nosotros teníamos allá, fíjate, era agua potable en ese, te estoy hablando de los noventas allá en de mi rancho, sí, pues. Y nosotros teníamos algo que se llama tinaja, lo pueden checar, es una olla de barro. Sí,
1: que se mantiene fría el agua.
2: Exactamente.
1: Muy rica. Y llegabas, óigame, dan por favor una tacita y te daban.
2: No, mi abuela.
1: Te daban la taza de barro y el agüita. ¡Qué tiempos aquellos!
2: No, tenías una, mi abuela tenía una taza para meterla. Ajá. Ajá. Ah, exactamente. Sí, sí. Y tenías una tacita para meterla a la tinaja y otra donde te servía. No éramos cochinitos, ¿eh? Entonces se sacaba el agua y se echaba tu vaso. Sí, no tenías que meterle. Ay, qué
1: agua muy fría.
2: Fresca. Sabrosa. Y entonces, niño.
1: El niño, ¿qué está haciendo el niño? Estragos. Ojo con lo que le voy a comentar, porque hoy por la mañana se dio a conocer el gobierno de México que a través de las diferentes plataformas que tiene el México en cuanto a la telefonía, empezó ya a mandar mensajes porque se está alertando de que el fenómeno meteorológico llamado el niño podría presentarse con alta intensidad entre el 2026 y el primer mes del 2027, con efectos en lluvias, ciclones tropicales, frentes fríos, temperaturas muy altas y posibles periodos de sequía en distintas regiones del país. Durante la conferencia matutina que se llevó hoy por la mañana, encabezada por la presidenta Claudia Sheinbaum y el coordinador general de Servicio Meteorológico Nacional, Fabián Vázquez Romaña, explicaron que el niño es un evento climático cíclico relacionado con el calentamiento del Océano Pacífico Ecuatorial. Este fenómeno suele presentarse cada 2 a 7 años y puede tener fases débiles, moderadas, fuertes o muy fuertes. De acuerdo con el Sistema Meteorológico Nacional, las temperaturas del mar en la región conocida como Niño 3.4 muestran una tendencia sostenida a la alza, lo platicaba hace rato, debido a las altas temperaturas.
3: Pacífico, van a ser mucho más cálidas. Esto es combustible para los ciclones tropicales y por eso es que estamos pronosticando o hay una correlación directa entre la cantidad de ciclones tropicales que hay en el Pacífico. Si está más cálido, vamos a tener más huracanes en el Océano Pacífico, pero esto ocasiona que los vientos del Caribe sean muy intensos y por eso la cantidad de ciclones tropicales aquí baja. Entonces vamos a ver que va a estar mucho más activo el Pacífico, al menos es el pronóstico. Recordemos que estamos pronosticando que para este año vamos a tener entre 18 y 21 ciclones tropicales en el Océano Pacífico, únicamente llevamos 4, y en el Atlántico entre 11 y 15 llevamos 1, pero si comparamos con otros años, pues este 18 a 21 sí está por arriba de los demás.
1: Para julio y agosto se prevén lluvias por debajo del promedio en algunas regiones. Mientras que en septiembre podría registrar una condición más cercana a lo habitual. Hacia el invierno, el norte del país podría tener más lluvias, frentes fríos y tormentas invernales. Se espera de que en este cierre de año, hasta que lleguemos al 2027, hasta enero, sea donde se mantenga todas las actividades en torno al Niño. Y sí, el intenso calor propicia, los que saben, el calor genera estos ciclones y estos fenómenos hidrometeorológicos de los que hoy le estamos comentando. El fenómeno del Niño, ¿no? 2 a 7 años, hay ese periodo de que se presenta.
2: Sí, fíjate.
1: El mal tiempo, el clima que hoy genera esta incertidumbre.
2: Es, ¿no?, que ves, mira, ahorita ya está el solazo y hace ratito nublado. Que si ya llovió, ¿a qué Niño?
1: ¿A qué Niño? Sabiendo que el Niño es tan travieso y le meneas la sonaja.
2: Juguetón. ¿Sí?
1: Es tan juguetón el Niño y vienes y le pateas el hocico. Mira el gallo.
2: Yo no he dicho nada.
1: Bueno, también, Lore, este calor, Mande. ¿Qué es lo que hace? A ver, platícanos.
2: Pues nos enferma. Claro. Y del estómago, güey. El estomaguito.
1: Que se echa a perder tan rápido, ¿no?
2: No puedes dejar ni una salsita. Qué bueno. Por favor, mamitas que están ahí en la cocina, que hacen la comida, por favor, deje que nada más que se enfríe en temperatura ambiente y mételo al refri, porque qué barbaridad, se descompone muy rápido porque pues tenemos sensación térmica de 40 grados y en la casa casi 50, porque estamos cocinando, Miguel. Las altas temperaturas, cuando ya, bueno, obviamente matan todos los bichos y todo lo demás, terminas, lo dejas ahí, por favor. Que se baje tantito la temperatura de la comida, sírvale.
1: Degústelo y guárdelo. Vaya al frío.
2: Y algo muy importante, si usted va a cocinar, saque un poco y no meta toda la comida, por favor. O sea, es que tenemos esa manía, o maña, porque así es. Ah, va a comer Miguel, Héctor y Yasmín y Lula, va Lorena y vuelve a hervir toda la comida. Y al rato, sí. Otra vez van a cenar y vuelve, no.
1: Ah, caray.
2: Sí, hacemos.
1: Estás así recordando a alguien.
2: Alguien, ¿verdad? Sí. Bueno, pero tenga mucho cuidado. Vámonos con la información. Quintana Roo se posiciona como la entidad con el mayor registro de casos de enfermedades gastrointestinales en el contexto nacional. Esta condición representa un reto relevante para la salud pública estatal, ya que estas afecciones suelen ser asociadas a factores como la calidad del agua, condiciones de higiene en la manipulación de alimentos, lo que le platicábamos, saneamiento ambiental y prácticas sanitarias en zonas urbanas y turísticas. Las autoridades sanitarias recomiendan medidas preventivas para reducir el riesgo de contagio, consumir agua potable o tratada, lavar correctamente frutas, verduras, mantener una higiene personal adecuada, cocinar bien los alimentos, acudir a servicios médicos ante cualquier síntoma como dolor abdominal, diarrea, vómito y fiebre. De acuerdo con el Sistema Nacional de Vigilancia Epidemiológica, en la última semana reportada se notificaron 2.104 nuevos contagios, con lo que el acumulado estatal ascendió a 49.499 personas afectadas. La entidad que encabeza las cifras es en la península de Yucatán, por encima de Yucatán con 34.154 registros y Campeche con 16.980. Se trabaja en programas de vigilancia epidemiológica y mejora de infraestructura sanitaria y campañas de educación para la salud, con el fin de reducir la incidencia de estas enfermedades y proteger la salud de la población residente y visitantes, al mismo tiempo que se le exhorta a la población mantenerse hidratada, evitar la exposición solar entre las 11 y las 4 de la tarde, usar ropa ligera y protector solar, limitar consumo de bebidas alcohólicas azucaradas y acudir de inmediato a una unidad médica ante síntomas como confusión, desmayo, vómito persistente, fiebre elevada o alteraciones del estado de conciencia, porque aquí se combinan dos cosas, Miguel. Las altas temperaturas, que no debemos exponernos, y también comer alimentos, por favor, cheque los alimentos, y no nada más donde lo vas a comprar, en casa, porque dejamos las cosas, total, ahorita lo veo, ¿no?
1: Al rato lo guardo, sí. O al rato le echamos un hervido y cuando viene ya se echó a perder. Sí, es muy factible.
2: Las salsas,
1: Es muy factible este medio, este tiempo, para echar a perder todo, y mucho menos, y hay una mayor afluencia de gente. Lo hago también, de que pasamos y comemos en los fondos o en la esquinita, rápidamente que tenemos, echamos unos tacos o unas buenas empanadas y está todo a la intemperie.
2: Sí,
1: eso
2: claro.
1: Puede generar,
2: ¿sabes?,
1: infecciones gastrointestinales.
2: ¿Sabes cuáles son los alimentos que rápido, porque uno lo ha manejado? El repollo,
1: ¿sí?,
2: la cebolla, las salsas. Son los
1: frijol.
2: Sí.
1: El frijol también.
2: Sí, que son los que se echan a perder más rápidamente.
1: Bueno, tome en cuenta todo lo que le estamos comentando, porque seguramente usted en casa le ha pasado esta alta temperatura y sobre todo también lo que hoy puede ocasionar a la familia. Es importante erradicarlo de manera oportuna, el mantener tapada la comida, el polvo, el calor que echa a perder rápidamente lo que usted, bendito Dios, realiza, pero sí es interesante guardarlo, como bien comenta Lore. Vamos a sacar de una vez, como si boom, todo.
2: No, fíjate que el arroz no.
1: ¿El arroz aguanta?
2: Aguanta, pero hay que...
1: Se echa
2: exactamente,
1: a perder.
2: Pero mira... El arroz hay que manipularlo, hay que sacar. Ya cociste esto. Y mira, ¿por qué uno lo dice? Porque nos ha pasado. Haces tu arrocito, sacas tu porción, dejas que se baje tantito la temperatura, guárdalo. No lo manipules. Nosotros manipulamos el alimento ahí mismo. Ah, que el frijol que quiere, que el arroz que quiere, que la sopa. No.
1: Ah, que no se lo termino. Me pone a un lado.
2: Ah, exactamente. No, señores, por favor, sí tenemos que ahorrar, pero a costa de nuestra salud, no. A costa de nuestra salud, no,
1: Son la 1:30, vámonos a la pausa, mi estimado y querido hermano Héctor El Gallo Maldonado. Antes déjeme comentarle, entonces, dice este mensaje. ¿Qué? Entonces, Mike, ¿de qué rayos sirve que le paguemos los recibos de capa si no van a invertir en una buena infraestructura para traernos el vital líquido y prevenir estos problemas? Mira, esta pregunta nos la hemos hecho en millones de ocasiones. Son buenos para cobrar, tanto ellos como la comisión, pero son malos para dar el servicio.
2: Lo que pasa que ahorita con el problema de la energía eléctrica, ¿quién tiene la culpa?
1: La comisión.
2: Ah, entonces.
1: Y si la comisión no genera, la culpa tiene capa, y si capa no baja el agua, la culpa se triangula.
2: No, pero más culpable es la comisión. Vámonos con la pausa, pero antes déjeme le platico rápidamente de esto. 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
1: Vamos a continuar a través de Sol Estéreo 97.7. Estamos presentándole toda la información que se genera hasta el momento. De verdad es un gusto el poder a través de estos micrófonos compartirle lo que sucede en nuestro estado, en nuestra capital, nuestra bella Chetumal, Quintana Roo, México. Un servidor, Miguel Rodríguez, Lorenita López, Héctor El Gallo Maldonado, presentes y muy dispuestos para presentarle a usted lo que hoy es noticia. Fíjese que la Secretaría de Obras Públicas del Estado, lo que se conoce como la CEOP, ha informado que ha cumplido en tiempo y forma con la organización e integración de su Comité de Contraloría Social, en apego a lo establecido en la Ley General del Desarrollo Social y también los lineamientos vigentes en materia de transparencia y rendición de cuentas. Este órgano ciudadano está integrado por personas voluntarias, beneficiarias y representantes de las comunidades donde se ejecutan obras y proyectos financiados con recursos públicos. ¿Cuál es la

0: función de estos comités, principalmente vigilar que los trabajos se realicen conforme a lo pactado, que los recursos se apliquen de manera correcta, en pocas palabras, que no se lo trancen, y que se respeten los derechos de la población. Los comités de Contraloría Social son fundamentales porque efectivamente hacen esa representación del mecanismo de vigilancia ciudadana, donde se asegura que los programas sociales, becas y obras públicas puedan cumplir este objetivo de forma honesta y transparente, para lo cual fueron realizados. La CEOP ha integrado 355 comités de Contraloría Social en igual número de obras que están en el ámbito de competencia de la dependencia, como son los programas de domos en escuelas, edificaciones de albergues, centros penitenciarios, remodelación y mantenimiento de caminos en los 11 municipios del estado. Esto ha sido atendido rápidamente por parte de la CEOP, y son temas como los que hoy se vivieron en el programa del gobierno del estado denominado La Voz del Pueblo, donde ahí también, a través de este medio, a través de esta plataforma digital, piden, solicitan este tipo de trabajos. Con esas acciones, la CEOP reafirma su compromiso de abrir espacios a la participación ciudadana, garantizar la legalidad en sus acciones y fortalecer la confianza de la sociedad en el manejo de los bienes y fondos públicos.
1: Tres horas, una de la tarde con 38 minutos. Bueno, pues INE declara que hay garantías para la nueva contienda electoral en Quintana Roo. El Instituto Nacional Electoral, INE, declaró formalmente que el estado de Quintana Roo cuenta con todas las garantías técnicas, logísticas y de seguridad jurídica necesarias para el correcto desarrollo de la próxima contienda electoral en la entidad. A través de sus canales de coordinación institucional, el organismo electoral reafirmó su compromiso de asegurar un proceso democrático transparente. Frente a las inquietudes naturales que genera cualquier reconfiguración política o apertura de nuevos procesos, el INE enfatizó que la entidad tiene la infraestructura necesaria para asegurar el voto libre y secreto. Asimismo, se destacó que los mecanismos de fiscalización de recursos y los esquemas para la acreditación de observadores electorales ya se encuentran activos y vigilados. Sergio Ruiz Castellock, vocal ejecutivo de la Junta Local Ejecutiva del INE de Quintana Roo, señaló que el diálogo institucional, la comunicación permanente y el cumplimiento oportuno de las actividades previstas en el calendario en la coordinación fortalecerán la certeza, la legalidad y la confianza de la ciudadanía en cada una de las etapas del proceso electoral. Con estas acciones, las autoridades buscan enviar un mensaje de tranquilidad tanto a los partidos políticos como a los votantes, asegurando que en Quintana Roo está listo para vivir una jornada democrática ejemplar y, por supuesto, en paz. Ruiz y la presidenta del IECRO, Rudy Pacheco Pérez, manifestaron la intención de que el proceso electoral local ordinario 2026-2027 se desarrolle con estricto apego a los principios rectores de la función electoral: certeza, legalidad, independencia, imparcialidad, máxima publicidad, objetividad y paridad, en beneficio de la ciudadanía quintanarroense.
0: Qué bueno que se dé, ¿no?, este diálogo, esta forma oportuna de poder llevar con tiempo y el consenso que se haya realizado anteriormente para tener todo listo, porque sí se veían ahí algunos temas medios turbios en torno a poder tener en tiempo y forma y celeridad lo que ya se viene, que está a la vuelta de la esquina, que son las próximas elecciones. Y qué bueno, ¿no?, que Ruiz Castellotti y Rubí Pacheco Pérez pues han dicho el proceso electoral está más que listo.
1: Sí, señor.
0: Todo listo, todo ya preparado.
1: Y sus credenciales también hay listas.
0: Ya también.
1: Sí, todas.
0: Que por cierto, los que me decían, los que ya entran a la mayoría de edad ya pueden pasar. Ya el INE está, de hecho pasó hoy en la mañana, muy tranquilo.
1: Sí.
0: Muy tranquilo. De repente ya ves que está así.
1: A mí me toca ese.
0: Y ya, no te hacen dar tanta vuelta.
1: ¿Ya no? Ah, entonces ya, puedo sacar mi credencial.
0: Hay celeridad en el proceso y en la forma de extenderte tu credencial de votar.
1: Oye, y es que lo más increíble, ¿no? Que nos dan 10 años y de repente, ¿qué? ¿Ya pasaron los 10 años?
0: Ya pasaron. Es más, ve tu credencial, ahí está marcado cuántas votaciones has hecho. Ah, ya me queda una nada más. Ay, qué bueno, ve. Sí, ve y tramítala. Sí. Oiga, hablando de tramitar, fíjense que el sistema MOVI ya dio inicio con la credencialización de lo que usted va a necesitar para poder abordar estos camiones que hoy se conocen como el Taru. Hoy también el gobierno del estado de Mara Lezama, en la emisión de La Voz del Pueblo, dio a conocer que todo efectivamente se lleva con esa celeridad y esa certeza que hoy el ciudadano puede tener, porque ya puedes adquirir estas tarjetas. Y es que del 6 al 24 de julio en la capital ha arrancado la primera etapa de la credencialización de la tarjeta MOVI de la tarifa social. Un programa que va a permitir a estudiantes, personas adultas mayores y personas con discapacidad acceder a beneficios del transporte público Taruc. En esta primera fase, se prevé beneficiar a más de 12.000 personas entre estudiantes, personas adultas mayores y personas con discapacidad. Como parte de este esquema, las personas con discapacidad podrán viajar de manera gratuita, mientras que las y los estudiantes, así como las personas adultas mayores, van a contar con una tarifa preferencial para su traslado diario. Les recuerdo, es del 6 al 24 de julio.
2: Buenas tardes, amigas y amigos. Me encuentro aquí en el Parque de las Américas 3, el punto de inicio de esta ruta hacia Ancán, las Américas, que va por todo Constituyentes del 74, Avenida Juárez, y llega hasta el Parque de los Caimanes. Cada vez que vean estas unidades se pueden subir, es de manera 100% gratuita. Esta misma semana empezamos con toda la credencialización. Si eres adulto mayor, persona con discapacidad o estudiante y utilizas esta ruta, puedes ir ya a uno de los 4 módulos que vamos a poner abajo en este video por tu tarjeta de tu credencialización, y en los próximos días estaremos anunciando cuál va a ser el mecanismo y cuáles son los centros o comercios donde estarán la tarifa general. Bien importante, si no eres adulto mayor, persona con discapacidad o estudiante, la tarifa general la vas a poder adquirir sin ningún trámite, sin ningún requisito, en cualquiera de los establecimientos que te vamos a indicar a partir de los próximos días. Sin embargo, tendremos alguna sorpresa para ti. Estaremos dando algunas tarjetas para en este periodo de pruebas todo el domingo de manera gratuita toda la ruta, y así estaremos todo el mes de lo que resta de julio. Entonces, saludos, los mantenemos informando de estas pruebas en donde hemos estado revisando rendimiento de la batería. Ya hemos puesto los parabuses, que después les explicaremos cómo funcionan estos parabuses, y también hemos estado identificando cómo funciona la tecnología, el sistema de recaudo, el sistema de gestión de flota, nuestro centro de control, monitoreo, capacitación a los operadores. Hay mucho trabajo atrás en este gobierno en el cual, como bien dice nuestra gobernadora, no improvisamos.
0: Bueno, pues estas tarjetas, decíamos, le reitero a usted que tiene la oportunidad, es del 6 al 24 de julio, donde ahora le voy a dar a conocer para las personas adultas mayores de 60 años hacia adelante, tienen que llevar INE vigente, comprobante de domicilio no mayor a 3 meses, identificación o credencial de elector o la del INAPAM. Eso lo comentábamos la vez pasada, Lore. Sí. Ahora, ¿dónde van a ir para el modo temporal para las personas adultas mayores? Va a ser en el DIF. Uh-huh. En el DIF, Avenida López Mateos, Colonia Italia. Uh-huh. Ahí van las personas adultas mayores. Las personas con discapacidad tienen que llevar INE vigente, comprobante de domicilio no mayor a 3 meses y documento oficial expedido por una autoridad competente que acredite una condición permanente de discapacidad. Usted tiene que ir, o su familiar, al módulo temporal para personas con discapacidad, que esto es en el CRIC. Llámelo usted entrada o salida.
1: Exacto.
0: Entrada o salida. Ahí está el CRIC, Avenida Insurgentes, Colonia Guadalupe Victoria. Y para los estudiantes, 6 años en adelante, CURP, solo menores de 18 años, eso también lo platicábamos el día de ayer, el centro de operaciones MOVI en Avenida Miguel Hidalgo y Álvaro Obregón, ahí puedes ir, o también a la Plaza Manatí, que está en el Boulevard Bahía, allá abajo. Uh-huh. Ahí puedes ir, atención para estudiantes, personas adultas, mayores y personas con discapacidad, pero también traen otra modalidad, que es la bajar la aplicación. Eso seguramente lo van a ir a comentar más adelante. La aplicación que puedes bajar ya a través de tu teléfono. Uh-huh. Con la tecnología, y gracias a todo el adelanto tecnológico, hoy puedas tener tu tarjeta virtual.
1: Oye, qué padre.
0: Ahora, ¿cuánto va a valer para los chavos el pasaje? Escuchaba yo hoy a la gobernadora Mara Lezama. Uh-huh. 10 pesos. 10 pesitos. En una plática que tuvimos con la gente de Ibovecro, donde Rafa estaba dando a conocer todos los temas, era que con 10 pesos, Lore, ejemplo, es un ejemplo, ¿eh? Si tú vienes de Calderas, pero vas a esta plaza que está allá a la salida.
1: ¿Las Américas?
0: Plaza de las Américas, o sea, es como una L.
1: Sí, claro.
0: Pero tu camión no va para allá. Uh-huh. Te puede bajar aquí donde tomas el camión que va para allá y con el mismo costo te lleva.
1: Ah, no.
0: Sí. Sí. Eso nos lo dijeron el día de que
1: hay que ver.
0: Que
1: hay
0: mostraron.
1: Que bueno, hay que ver. Porque están tomando. Están tomando el sistema metro.
0: Sí. Tú llegas, hay un tiempo, y no es acumulativo, que diga, lo voy a usar para mañana, ¿no?
1: No, el mismo trayecto.
0: El mismo trayecto, sino que el mismo día. Exactamente. Vienes de aquí. Ya veo en mi plataforma. Va a pasar en 5 minutos, lo espero porque es la que me va a llevar allá.
1: Pero en el mismo horario, porque imagínate que vengas, vayas y hagas movimiento. Tiene el mismo trayecto. Están tomando el sistema metro.
0: Qué padre, son 10 pesos.
1: Están tomando el sistema metro.
0: Pero es viable.
1: No, súper, súper.
0: Con razón van a sacar todas las combis, ¿no?
1: Súper, súper. Mira, si es así, felicidades. Hay que verlo, no, nada más, ¿no? Hay que se aterrice. Pero eso, está muy bien
0: El tema para ayudar, económicamente hablando, el tema para las personas adultas, para los mayores y para el propio usuario. Llámese Lore, Miguel, Héctor. Mira que sí me va a ayudar mucho.
1: Empiecen a las 6 de la mañana, me decía Héctor.
0: ¿Sabes qué es lo que sí no me gusta?
1: A las 6, por favor.
0: ¿Sabes qué sí lo que sí no me gusta? Y sabemos que nos están escuchando ahí.
1: Sí, claro. Bien grabado.
0: Lo que no me gusta es el tema de que hoy no vas a poder subir cosas porque no te van a permitir que si eres la pala, el pico, la cuchara, pues es el amigo que va a usar el medio de transporte para ir a trabajar. El que lleve en su momento. ¿Qué te imagines?
1: Pues sí,
0: una caja. La caja de tus herramientas, no la vas a poder llevar. O sea, esa es como que la manchita negra que en lo personal Mike le puede encontrar. Porque a fin de cuentas, ¿quién es el que va a usar? O sea, los que andan en sus canoletas machichones no se van a bajar para irse en el sistema móvil. La neta.
1: Obvio.
0: De verdad. Obvio. Las cosas como son. Es el ciudadano de a pie el que hoy tiene la necesidad de salir temprano para ir a laborar. ¿Y qué lleva? Sus herramientas de trabajo. O imagínate que yo venga de trabajar y ande yo con las... llovió y lodo. ¿Será que me van a dejar subir?
1: No.
0: Porque acuérdate que tienen aire acondicionado. Sí, yo no sé si lo vayan a pagar cuando vaya mal tiempo.
1: ¿Quién sabe?
0: O sea, el precio de entrada está excelente.
1: No, y lo que tú dijiste está muy bien. Espero que sea así.
0: Sí.
1: Migue, porque está muy...
0: Eso,
1: no.
0: En la reunión...
1: No creo. Es muy bonito para hacer realidad, mijo.
0: Sí.
1: La verdad que no, no creo.
0: ¿De verdad?
1: Y ojalá Dios quiera para que nos ayude. Por favor, que sea a las 6 de la mañana, no sean crueles por ahí por donde vivo.
0: ¿Que empiezo a salir el primer camión?
1: Sí.
0: Ok.
1: Me da cha. Oye, pero el problema aquí es que no hay movilidad a esa hora, ¿no? ¿A qué hora van a empezar?
0: Ahí está, el servicio es de 6 de la mañana, Lore.
1: ¿En dónde?
0: A 10 de la noche.
1: ¡Ah, mira!
0: 10 de la noche.
1: Ya me voy a venir en el sistema móvil.
0: Te vas a rayar.
1: ¡Me voy a rayar! Voy a ser la primera clienta.
0: El tema es que
1: nada más que me digan dónde.
0: Ahí te va.
1: A ver, ¿qué?
0: Digo,
1: el recorrido.
0: Sí,
1: el recorrido, mijo.
0: El servicio de 6 a 10, el primer recorrido es el que estás haciendo de prueba. Ya que tengan todos, pues ya te vas a poder dar la oportunidad de...
1: ¿Cuándo sería esto? ¿En agosto, septiembre, octubre, en noviembre? Dice.
0: El tema es que puedas subir con los protocolos de seguridad para todas.
1: Mañana, de preferencia.
0: La siguiente ruta, Isa, para que te andes con el... Sí.
1: No traigo uniforme, me voy a subir.
0: Es que, de verdad, si hay
1: lo
0: algo
1: necesito.
0: Si hay algo que nos gusta en este segmento informativo es que aquí estamos, estamos preguntando a la gente y la gente nos está contestando. Gracias a los que están allá en comunicación social de Imoveco, gracias a Lubia, gracias a todos los que están en sintonía.
1: Ya. Sí, cierto,
0: están conectándonos y nos hacen esa retroalimentación. Lore,
1: sí.
0: Para que Lore sepa y la ciudadanía.
1: Gracias,
0: la siguiente
1: Lubia.
0: Ruta es Calderitas.
1: Ah, pues ya voy a salir de mí. Ya me rayé,
0: Son dos para transbordar. Es lo que decía.
1: A ver, dime.
0: Son dos.
1: Pues que me diga Lubia.
0: Ahorita
1: le pasa mi nombre a Lubia. Ajá.
0: O sea, vas a poder hacer dos veces el transbordo.
1: Ah, pero nada más voy a tener está el centenario.
0: Centenario, si la otra va para allá, pues agarras esa y te subes. O sea, tu 10 pesos te va a valer para dos transbordos.
1: Ay, Dios, dame magia.
0: Pues te va a ayudar.
1: Por eso, qué bien. Pero Lubia, que fuera mañana, hombre.
0: Todavía están en ese sistema, ¿no?
1: Saludos.
0: Y tenemos cuatro rutas.
1: Xiancán,
0: Américas, Caribe, 4 de marzo y Calzada, Veracruz. ¿Cuál te apetece o cuál dices, esta es la mía?
1: Primero quiero Centenario, amigo. La Calzada de Centenario. Número 680, Colonia del Bosque. O sea, la radio.
0: A ver si le decimos a Lubia o a Rafa.
1: Sí, Rafa, por favor, de Centenario, no sea malito. Primero, habemos muchos que vivimos en Calderitas, vivimos en Flamingos, vivimos en Pacto Obrero.
0: Y de verdad, no echen saco roto. Esa
1: vivimos
0: facilidad que está dando el sistema móvil. y Movecro hoy con los 10 pesos y que puedas transbordar en dos meses es ayuda.
1: Pero a los alumnos, no a toda la...
0: Ahí te va. No.
1: ¿Población general?
0: Es población general.
1: ¡Nombre!
0: Y lo puedes hacer, tienes 2 horas para transbordar.
1: Gracias. Ay,
0: en esas 2 horas tu chisme, puedes tú moverte. Es lo que te decía, te va a ayudar. En 2 horas.
1: Fíjate que, insisto...
0: Y son 2 transbordos.
1: Insisto, le están copiando, y qué bueno que le estén copiando al sistema Metro. Aunque el Metro te da más, te da las 24, bueno, el Metro ya te da con, si no sales de la estación, ven, ahí tú vas, te transbordas líneas y líneas, te pasas, ahora sí.
0: Es más, esa reunión que tuvimos, preguntábamos a ver cuándo puede venir Rafa. Le comentamos a la gente de comunicación, es importante, ojalá sí. y la gente que nos está monitoreando haga extensiva la invitación, porque siempre es interesante tocar ese tema.
1: Así es.
0: Tocar el otro tema de quiénes sí pueden y quiénes no podemos. O qué es lo que se puede abordar dentro de estas unidades que son nuevas y que hoy el ciudadano pues pueda también preguntar, así como en este momento pues hay muchas dudas.
1: Sí, claro, ¿no? Y sobre todo pues ya fíjate que muchos ya queremos que ya esté esa ruta.
0: Ah, y ahí se va.
1: A las 6 de la mañana, perfecto.
0: Y recuerda que el domingo
1: gratis.
0: Es gratinado, como me gusta.
1: No, ojalá, de verdad que es plausible, la verdad, está muy bonito, así como dicen, 2 horas te puedes mover por 10 pesos. Ya sí, el usuario va a ser más.
0: Todas las rutas son gratis el domingo, todas,
1: wow.
0: Lore.
1: No, pues, qué bueno, qué bueno.
0: Este es un beneficio, ojo, por eso hay que sacar la credencial, hay que adquirir la tarjeta.
1: Pues yo voy a comprar mi tarjeta ya.
0: Este es el beneficio de la tarjeta móvil, por eso es importante que la puedas adquirir, ¿sí? ¿No?
1: Fíjate que no quise traer las tarjetas que me regaló mi hermana ahora que sube
0: las de México.
1: Me regaló todas las tarjetas, saludos a mi hermana María Luisa.
0: Aquí te la voy a mostrar.
1: Pero voy a comprar mi tarjeta ya, te lo prometo, porque está muy caro.
0: Estas son las de colores, mira. Viene un color diferente para, por ejemplo, estas personas mayores, personas con discapacidad y los estudiantes y público en general.
1: A mí me toca el azul, público en general, entonces. Sí, sí, me toca el azul, Héctor. ¿Con los lentes soy discapacitada o no? ¿Pregunto tú?
0: Yo también puedo entrar. No, pues acuérdate que tienes que llevar un certificado.
1: Yo no veo de cerca, estoy ciega.
0: No estoy discapacitado, pero mental, ¿no?
1: No sé.
0: Oiga,
1: ay, amigo.
0: Sí es importante, de verdad, échele coco a esto, porque sí viene y sí será de gran ayuda ese sistema que hoy, pues, se esperaba y la gente necesitaba tener esa conectividad de punto a punto. Y qué bueno que en esa búsqueda y en ese sentido de que se esté realizando ese proyecto, sea un beneficio para el ciudadano que hoy decía. Porque hablar de
1: taxi,
0: de taxi es hablar de y mire que le ha llovido a mis hermanos, a mis hermanas que andan detrás del volante, porque creo que es justo también reconocer el trabajo de ellos que andan desde también muy temprano, los amigos 4 letras, buscando la chamba.
1: La verdad que sí, amigo. Y cuando suben la tarifa a 5 pesos, es la ahora sí que por la necesidad, de verdad que sí se entiende, pero sí va a ser un golpe para su bolsillo ahorita. Que entren a circulación los autobuses, nos vamos a la pausa.
0: Que entren estos beneficios.
1: Ahorita la platicamos, vamos
0: ya están
1: a la pausa.
0: Diferentes las conectividades, de verdad, aquí le vamos a estar comentando los días y cuáles son las rutas. Volvemos.
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0: Ya son las 1:58, Lore, ya en la recta final. Nos preguntaba acerca de este sistema, cómo funciona. Exacto. Va a estar muy regulado. De hecho, ellos tienen una cabina donde va todo el monitoreo. Y en una de las pláticas que tuvimos, le hacían la pregunta: oiga, si la combi, bueno, el camión o la ruta que va atrás y adelante va una, ¿la puede rebasar? No se puede. Todo está cronometrado, todo está digitalizado en tiempo real. Sí. Que esta no puede ni mucho menos robar, pasa que tiene que esperar hasta que este avance. Todo está sincronizado.
1: Oye, ¿cuánto tiempo de espera es?
0: Ahí sí, no puedo decir.
1: Ojalá Lubia nos pueda decir la cuánto espera. Tiempo de espera, porque
0: entre camión y camión.
1: Exactamente, porque te digo que pues, qué buena información, ¿eh? Qué bueno, ojalá se aterrice lo más pronto posible para que se ayude a la ciudadanía y ojalá que todas las colonias tengan este servicio de Mobi, porque sí lo necesitamos, con precios accesibles, con conectividad rápida.
0: ¿Cuánto tiempo crees que te vale esperar?
1: Yo 10 minutos, cuando mucho.
0: Bueno,
1: no tengo más tiempo.
0: Ahí te lo voy a dar.
1: No tengo más tiempo.
0: El tiempo de espera es de 15 a 20 minutos. entre que puedas tú llegar y al paradero, 15 a 20 minutos. Ese es el rango.
1: Sí, está.
0: No más. Porque todo está cronometrado.
1: Sí, claro, por supuesto. Digo que es como hacemos...
0: Lo que platicamos acertar, sí. Platícanos a grosso modo qué es el sistema metro.
1: El sistema metro, es que ahorita no tengo ya la tarjeta, si no te lo mandé, se lo pedí, pero creo que mi hermana no está. En el sistema metro, tú agarras cualquier... entras al sistema metro con tu tarjeta, obviamente ya de prepago, ya la tienes... Ahí no es digital, bueno, puedes hacerla digital, pero la tenemos de manera... normal, la tarjeta de recarga.
0: ¿No la tienes digital?
1: No la tienes digital, es la recargas ahí dentro de...
0: ¿Del metro?
1: En los andenes del metro hay todo un sistema para que tú puedas recargar tu tarjeta. Si tú entras a cualquier línea y dentro de esa línea, desde las 6 de la mañana que empieza el metro hasta las 12 de la medianoche, mientras no salgas del metro, todo prácticamente tus líneas son en el mismo costo. No sé cuánto, porque mi hermana lo pagaba.
0: Hermana, 20 pesos 20. Me da para que yo me pueda subir y bajar las veces que yo quiera.
1: Dentro del metro de la línea, claro. Sin salir. Si tú ya sales en algún andén, vas a volver a pagar, pero hasta eso es muy económico. Hay mucha movilidad de la Ciudad de México y qué bueno que se esté tomando esta opción. Ojalá, yo te comentaba fuera del aire, que se aterrice, porque lo necesitamos todos, la verdad, todos. Desgraciadamente, ¿no? Sí se va a haber afectaciones con los hermanos taxistas. Es la realidad, porque uno busca la economía. Yo te decía a las 6 de la mañana, ¿no? Porque, bueno, tenemos que llegar a diferentes destinos. Y ojalá, de verdad, se pueda sacar toda esa información y que sea más pronto, que sea lo más pronto. Que si tienen la factibilidad del estudio que ya se había hecho el año pasado, en las rutas que teníamos, ojalá que ya se generalice en todas las colonias que sí lo necesitamos.
0: Decía Héctor, algo muy importante, platicando, y ahora sí que broma, la verdad se asoma. Cuando llueves, las plataformas te incrementan el cobro.
1: Sí.
0: El taxi te incrementa. No,
1: no hay, no sale.
0: Llueva, truena, relampague, salvo que se quede botado,
1: todos, 10 pesos. ¿Sí?
0: Qué bueno.
1: 10 pesos, pero decían que era 15, ¿no?
0: En serio,
1: ya 10.
0: 10 pesos.
1: Es que no lo puedo creer.
0: De hecho, fue reafirmado el día de hoy por la gobernadora del estado.
1: Ay, qué bueno. De verdad que queda una información. Qué bueno para los amigos que... Y que sea más pronto, Miguel, Héctor, auditorio, que sea lo más pronto posible, que ya se le dé nada más un mes más o menos y ya pueda entrar a este sistema móvil para toda la ciudad capital, sobre todo porque sí lo necesitamos en colonias. ¿No te dieron, aparte de estas colonias, estas rutas que te dieron a conocer, Miguel, no hay más en meses más posteriores,
0: sí,
1: que se incrementen rutas?
0: Las rutas que dimos a conocer, la recalcamos, es ruta de Calderitas, cuatro rutas en Xiancán, Américas, Caribe 4 de marzo y Calzada Veracruz, son las que hasta el momento se están activando, ¿eh?
1: Hasta el momento
0: se están activando.
1: Bueno.
0: Y, bueno, para cerrar este tema ya del sistema móvil.
1: Sí, claro.
0: 10 pesos para estudiantes, personas adultas mayores y gratis personas con discapacidad. Y para la plebe como tú y yo, son 15, efectivamente.
1: Es lo que te decía yo.
0: 15 pesos, pero aún así.
1: Es bueno. Dos horas y me...
0: Imagínate que con 15 pesos me voy a chutar dos viajes a todo dar. Que me abran a mí, porque yo vengo desde allá.
1: Yo vengo desde por allá, yo. Alzo la mano.
0: No, pero entonces van a ser 30, Lore.
1: No, porque me bajo acá.
0: Sí, sí, pero
1: ah, pero ojalá que entre.
0: ¿Y de regreso? No, ¿y de regreso?
1: 30.
0: Por eso son 30 diarios.
1: Está no, hombre, imagínate, para mí mi ahorro es un buen ahorro.
0: A 90 que pagabas, ¿no? Mira, dame 50 y te ayudo con la gasolina.
1: Está bien, te lo doy. Conste y lo dijo.
0: Bueno, así están las cosas. Qué bueno, ojalá y más adelante pues también podamos seguir fluyendo en la información en torno a este tema, ¿no? Que pueda el usuario poder asimilar de verdad en este esfuerzo que está haciendo el gobierno, que está haciendo el empresario, de poder tener equipo bueno de transporte de calidad a un buen precio. Disculpa, Miguelón. ¿Y por qué gratis los camiones? Pues acuérdense que es el sistema. Uh-huh. So, gratis van
1: los domingos.
0: Sí, gratis los domingos. Y las personas con discapacidad. Es gratis, ¿eh? El sistema móvil. Buenas tardes. ¿Dónde se puede reportar las luminarias de Calderitas de la colonia Veracruz? Que ya la mayoría no funcionan. Bueno, pues ahí tienen a su delegado, ¿no?
1: Sí.
0: Creo que es Tejero.
1: Tejero.
0: El de Calderitas. Bueno, en un momento más le copio este mensaje. Y también a los amigos de servicios públicos, uh-huh, ¿no? Para ver si en la manera de lo posible puedan ayudar, ¿no? Mike, ¿me podrías decir el costo de la tarjeta?
1: Ajá,
0: porque sí, sabemos que es gratis, no es gratis.
1: Nada más la recarga. La recarga. Tienes que recargarla.
0: Aparte dijo Rafa que...
1: ¿Qué dijo?
0: Van a regalar algunas, ¿eh? Van a regalar algunas.
1: Qué bueno. Qué bueno, aquí somos como 8.
0: ¿Sí?
1: Somos 4. ¿O cuántos somos aquí? Pues los necesarios, nada, no es cierto.
0: Dice, se van a ir ampliando más rutas, pero la siguiente que está ya en puerta... Para el auditorio es Calderitas, que es la que está más solicitada.
1: Es la que te digo que conecta. No, no soy taxista, pero te conozco muy bien toda esa ruta. Toda esa ruta te la conozco bien. Desde el bosque aquí, de nosotros, que estamos aquí en el bosque. ¿Por qué, Miguel? Porque los chicos del Cebetis, los chicos de la Siqueiros, son los que ocupan y vienen también de sí, Calderitas correcto. Para acá, ¿no? Entonces, chicos, ¿qué Cebetis está allá, Héctor? ¿El 253 o 214?
2: 214.
1: Ese es 214, aquí el del bosque.
0: Bueno, para que se quiten con el pendiente esta persona que nos pregunta el costo de la tarjeta, porque sabemos que es gratis. Sí, es gratis a esos sectores. O sea, los nuevos que estamos, lo que estamos comentando son las tarjetas que están saliendo ahora gratis. Ya después no se tiene hasta el momento el costo, pero sí, estas que estamos diciendo, ya las puedo hacer de adquirir y es gratis. Aparte.
1: Apúrese.
0: Y la recarga, ya se los dije la vez pasada. Sí,
1: en el gato,
0: en todas las empresas cerveceras, esas grandes, ahí usted puede adquirir en las tiendas más reconocidas, ahí va a poder caer. Oiga,
1: métele. ¿Quién la recarga? Ay, qué padre. En la del 6 ahí. Sí. Ok, perfecto. Estamos hablando en español porque en inglés nos cuelgan. Nos vamos.
0: Ya nos vamos. Gracias, Héctor, mi hermano Héctor Hidalgo Maldonado en Control Estadio.
1: Hasta
0: quédense
1: lunes.
0: Con él.
2: Entonces a la tienda del gato, ¿verdad?
1: Sí.
0: Sí.
2: Estaría chido que ese punto.
1: Ah, sí, sí, los puntos.
0: Sí, pero eso ya lo vería la tienda del gato. Sí, porque acuérdate que son dos cosas diferentes.
1: Sí, claro. Claro, ojalá pudiera uno, ¿verdad? Pero bueno.
0: Oye, yo tengo 74 puntos, dígame, ¿lo pueden poner en mi recarga?
1: Exacto, sí, sí, claro.
0: Ahora sí que se nos chavos, sería chido, ¿no?
1: Sería chido. Y ayudará más a la economía, familia.
0: Déjame, voy a hablar con el dueño de...
1: Por favor,
0: de la del gato. De parte
1: de todos, toda la comunidad.
0: La comunidad.
1: La capital.
0: Y toda la colegancia que andamos.
1: La colegancia, exacto. A patas.
0: Pariendo chayotes. Sí, la que andamos.
1: Efectivamente.
0: Que si pueden utilizar esos puntos para la recarga de la tarjeta móvil.
1: Sería padre, muy ¿no? padre.
0: Buen punto, gato.
1: Gato. Gashio.
0: Buen punto.
1: Velo.
0: Gallotería.
1: Gallotería.
0: Buen punto. Bueno,
1: ya nos vamos.
0: Cuídense mucho. Buenas tardes. Buen provecho. Ya salió el sol.
1: Ya, ¿ves?
0: Pásenla bien, que tengan un excelente jueves.
1: Hasta mañana.
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0: Ya son las 14 horas, 2 de la tarde con 15 minutos aquí en Sol Estéreo Chetumal 2:15. Señores, señores, estamos iniciando este espacio. Bien prendido, préndelo, préndelo, préndelo. Jueves 9 de julio del 2026, espero te encuentres de lo mejor. De hecho, todas mis bendiciones para que en el resto del día, si te está yendo mal, pues se pueda mejorar, por supuesto. 983-83-238-65. Un saludo y felicitaciones para el buen Ricky, que ayer cumplió años. Ayer cumplió 32 años, Ricky. Que, ¿cómo le hace, Ricky, que para estar tan joven y verse tan acabado? No tengo idea. El cri-cri de su infancia. Creo que era otro. ¿Qué tipo de cri-cri era? Ya está bien amolado, Riquique. ¿Qué le hizo Max Steel en todo este tiempo? Lo violentó seguramente, por eso está así. No es cierto. Felicidades, carnalito. Riquique, ya sabes, aquí, como siempre, se te aprecia, se te quiere, se te estima, se te arrima de todo, mi estimado Riquique. Si estás escuchando, este saludo es para ti con la mayor de las bendiciones que se derramen en todo tu ser. Buena onda, el Riquique, la neta. Es buen carnalito. Aguanta vara, aguanta bien. La verdad, y con el cotorreo. Luego hay uno que otro, que ay. Ese de repente, como que ay, ya sintió el vibrato. Y se chivea.
1: Gallito, he llegado 32 años, pero de mariposón.
0: No, eso es otra cosa. Eso es otra cosa. Yo estoy hablando de su edad. De su edad biológica. Que se volvió el otro lado. Y dice mi 4-1 favorito. Saludos al cumpleañero. Aquí le tengo de regalo un armaño. No puedes dejarlo así solamente. Tiene que ser el kit completo. Le faltó la uca. Le faltó la uca. Le vamos a dar su regarrote a Riquique. Y alguien que quiera poner la piñata. Yo llevo el palo. Hay que hacerle su cumpleaños al buen Riquique, aunque sea atrasado, ¿verdad? Aunque sea así, hay que dárselo atrasado, porque pues ya cumplió años ayer, aunque sea mañana pasado. Pero sí, hay que seguir festejando buen Riquique. 983-83-238-85. Es el runner más sexy, el más sensual, el más 4-1 del Bulecas. Si quieren verlo, en la noche está corriendo en el bulevar. Le pone su licra rosa. Se pone sus medias. Su bandita, si eres su ballerina, se llama ballerina. Ay, qué chula. Qué chula, lo Riquique. Vamos con música, señores. Ya son las 2 de la tarde con 18 minutos, 2:18. Aquí vamos a estar compartiendo todas estas buenas rolas de reggae. Préndelo, préndelo, préndelo.

0: Ya son las 2 con 25 minutos, 2:25. Buen día, la neta, me gusta cómo está el día. Está caluroso, pero pues ni modo. Hay que seguir aguantando, está rico. 42 grados, 42 graditos, la sensación térmica, qué delicia. 56% humedad. Dice por acá, buenas tardes, gallo. Ahí está, para Ricky, que le estamos armando su cumpleaños. Aunque sea, se lo vamos a dar atrasado. Pues ni modo, yo doy la vela para que sople el cumpleañero. Yo le voy a regalar una macanota con eso de la inseguridad para que esté prevenido. Porque sí está complicado ahorita eso de la inseguridad. Está bien, no, está muy bien, la verdad. Qué bueno. Fíjate que igual le voy a regalar una matraca. Porque, ¿qué tal? Y de repente se le rompe, le da mucho uso a esa macana, se le rompe, pues le queda la matraca. También para que pueda correr bien a gusto, para que pueda trotar por el bule todas las noches, porque a esa hora le gusta ir en las noches. Y no se ha reportado. Yo creo que sigue durmiendo ahí en Cayo Creek. Seguramente todavía está allá en el jacal.
1: Toda mi gente.
0: El famosísimo John.

Oye, para eso de los camiones. Y no van a dar apoyo a los 4-1. De casualidad no le van a dar un buen apoyo a los 4-1, pregunto. Solamente a las personas con discapacidad y los adultos mayores. Nada más por el momento. Pero y ellos, no hay que hacerlo de menos, no hay que olvidarlos. Vámonos con más música, señores. Estamos disfrutando aquí estas rolitas. Es buen reggae music. Para todos los que ya abordaron, por todos los que está sube. El buen lobo solitario. Ahí anda en el Cessna 597. En acción.

0: Son las 2:33, 2:33. Están preguntando por Manuelito Rodríguez, que por cierto no se ha reportado. No nos ha deleitado hoy con su remix. Como no hubo mañanero, porque luego desde muy tempranas horas de la mañana ya está armando ese remix. Pero ahorita nada de nada, Manuelito. Repórtate, dice Gallito, van a estar, por favor. No sabes cuántos años tiene Manuelito Rodríguez y cuántos kilos pesa. Me urge. Gracias, buen día. Vibra positiva para todo. ¿Qué quiere saber esas medidas? Vibra positiva para toda mi gente. ¿No sabe qué número de tanga es?
1: No sé. Gallito, a los 4-1 les van a dar una tarjeta rosa para que les introduzcan el 10% de descuento.
0: Oh, ya. Entonces la rosa siempre se la tienen que llevar a donde vaya, porque si no, me van a perder ese descuento. Muy bien, excelente, me parece formidable. Muy formidable. Viva para toda mi gente. 83-83-238-85, banda. Seguimos aquí disfrutando estas buenas rolitas. Ya se nubló por acá. Princesa, hay algo que quiero decir. Que pase. Que en un ratito igual y cae otro chubasco. A ver qué rollo. Así está el clima. El día de hoy, un poquito bipolar.

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0: señores, iniciamos las gruperísimas. Nos quitamos las rastas y nos ponemos el sombrero. Y con ayuda de la hija me convierto en el maestro Longaniza. Sí, señor. Aquí vamos a estar recibiendo tus mensajes al 983-83-238-85, número en cabina. En esta tarde de jueves, tarde rica, tarde sabrosa. Gracias, Diosito, por tanto calor y humedad. Eso me hace sentir vivo. Súbele, súbele a la temperatura si quieres, no pasa nada. Ahorita me quito la ropa. Sensación térmica, 41 grados Celsius, 41 gradote la sensación térmica, 34 grados a la sombra. Mañana será doble. Y allá en el Jacal, el Cayo Creek, allá sí está como en unos 55, 60 grados la temperatura. Adentro de ese jacalito. Allá se fue a vivir Lascano. El Cayo Creek. Ya se casó y todo, me dijo Shakira la vez pasada. El Reno también tiene por ahí su pedacito. No, que digo pedazote, tiene un pedazote allá en Belice, un pedazote de tierra. Era tierra negra, donde pues le siembran varias cosas, porque él está aquí chambeando, pero ahí él se lo tiene que sembrar. Pues sí, no queda de otra. Y ahorita en temporada de lluvias más. Si estás almorzando, ten un buen provecho, disfruta tus sagrados alimentos. Si estás cumpliendo años o festejando algo en especial, pues felicidades. Enhorabuena. Y el lobo solitario está pero bien activado. En este jueves, hasta con una botanita. Dice, buenas tardes, por favor. Salúdame a Iris Sofía, que te está escuchando en Tapachula, Chiapas. Con la canción ¿Por qué eres tú? Del grupo Brindis, parte de Luis.
1: Por ti.
0: Ah, está Luis, le mandamos entonces un saludote a Iris Sofía y a todos los amigos chapanecos, en especial a la de Tapachula. Y también para las linduras de San Juan Chamula, para todas las chamulitas también. Saludos. Aprovechando. Por allá está la buena merca. Es San Juan Chamula. ¿Qué más dio?
2: Tiene un pedazote de materia negra ya guardado por Detroit. Y por eso no puede ni caminar. Se le estorba. Tan abultado que tiene eso guardado.
0: También allá en Detroit, Con razón decía que él vivió en Estados Unidos. No sé cuántos años. Y que luego regresó. Y que lo metieron allá las fuerzas especiales. ¿Quién iba a la Armada de México? Que fue paracaidista. No sé cuántos predios invadió. Pero eso cuenta, Reno, eso cuenta. Y por acá, el buen Nica González. ¿Qué pasó, mi estimado negro? Hablando de Belice, hablando de los negros, hablando de materia negra. Y dice, buenas tardes, mi gallito Maldonado, te encargo la canción. ¿De qué me vas a dar si vuelvo con la arrolladora? Gracias, Pedro Negro González, saludos y bendiciones. Saludos, buen Pedrito. ¿Qué va, Pedrito? ¿Tú no tienes ahora ya algún tipo de mercancía que no hayas ido a buscar? Que se te haya olvidado ya por Juan Chamula. Nada. De casualidad. Porque con eso, Pedrito, hombre. El terror de las mestizas, Pedrito. Ahí en Cuchumatán. No. Eso guardadito. ¿Cómo no? ¿Verdad? Y para que por allá, hasta el terreno le puedan chapear. Dice, hola, buenas tardes, saluditos para Luis Alberto, aparte de Dir Sofía. Ahí está, te respondieron, Luis Alberto. Cielo, te respondió Iris. Yo lo estaba esperando que le enviara su saludo. ya tenía listo su borrador en el WhatsApp para nada más darle enviar. Te escucha ahí, Chapachula, Chiapas. Ay, esa Chapachula. Y con la canción de la arrolladora Entre Beso y Beso. Entre Beso y Beso. Chance y me enderezo. Por acá dice Gallito Llamero, me atraganto, estoy comiendo huevo con chorizo. En que mencionaste a los beliceños, qué malo eres.
1: Cuenta solo una risita.
0: Hasta ganas te dio, ¿verdad? De echarle más chile. No te vayas a quedar ahí todo enchilado, perte. Está atragantando. Gallito, ¿cómo va Francia? Marruecos, apenas están empezando a jugar. Dame, déjame chequearlo. Aguanta, vete chequeando, lo estoy chequeando.
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0: Dile, Medrito. Shut boca, hija. No digas nada. Acusado con las mesticitas. ¿Cuántos Lord mestizos habrá? ¡Cero, cero! ¡Cero, cero! El marcador. Todavía, primeros 11 minutos. Ahí están jugando los morrococos contra los franchutes. Ya en los cuartos. Así como Reno, Lascano y Shakira. Pero estos son los cuartos de final. ¿Quién llegará a la semifinal? Lo veremos en los próximos minutos. Pero la neta, yo sí en las finales sí vislumbro a los vikingos. Yo sí los veo en la final, la verdad que sí. Aquí dicen, no, que solamente es un jugador, el mero, macicero. Pero, oh, que es un jugador, parece un androide. Neta.
1: Soy celoso.
0: Este noruego.
1: No me
0: parece un androide. No es humano. No es humano.
1: Mi chula de piel bonita. Yo
0: es medio humano.
1: Señor.
0: Está grandote. Además de todos tres zancados, muchachos. Sí te mete miedo. Dice, ten cuidado, gallito. Recuerda que entre beso y beso se despierta el que... el sin tuétano. Y luego, para tranquilizarlo, está cañón. Velo. Estás antojando. Todos van a querer su caldito.
1: Mis amores.
0: Bien, tus gallo deportes informativo en vivo. ¿Cuál deporte, muchachos? El deporte es Aarón Bautista. Nada, me va a decir que me estoy metiendo en su terreno. Al rato va a llegar a Bautista. Bien enojado, ¿verdad? ¿Por qué estás dando deportes? Si el de los deportes soy yo. Vaya chivia. Saludos al amigo Aarón Bautista. Con su tremendo programa. Mira Deportiva. Igual saludos a Adri. Qué linda Adri Chumacero.
1: Yo tengo.
0: Es muy bonita persona, Adri. Saludos a ella.
1: Que parecen dos estrellas.
0: Bajándome de 13 minutos. 0-0 Francia, Morocco. Vámonos con música, señores. Aquí estamos programando pura gruperona. Puro regional mexicano. No me vayan a estar pidiendo cumbia, reggaetón, pop, rock, reggae, porque ya no estamos en esas. Por favor.
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0: Me llegan a pedir una cumbia. Voy a tener que darle dos collazos a Reno.
1: Doble.
0: Me llegan a pedir reggaetón, dos collazos a Lascano. Me llegan a pedir pop o reggae, que ya terminó la hora, dos collazos a Shakira.
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0: Por cierto, alguien sabe, si Shakira ya terminó su curso de trompeta.
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0: Ya fue su graduación.
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0: Podemos ir a ver. Podemos ir a su recital. Hay que apoyarlo, ¿verdad? Hay que apoyarlo. Buenas tardes, por favor, salúdame. Ah, ese no, este ya lo leí, Sofía. Amigo Gallito, me puedes mandar saludos a Santiago Chan Loría y José Chan Loría de Ixcán, Yucatán. Ay, hermano yucateco, saludos a ustedes, carnales. Qué buena onda.
3: Voz de mando.
0: Aquí todos somos familia, estamos en la península. Yucatecos, campechanos y quintanarroenses. Somos casi lo mismo, piel con piel. Una canción de Brindis. La última canción. Saludos, Gallito. Saludos, saludote.

0: buena tarde. Una rola para Calamardo, la del columpio, porfaga. El columpio para Calamardo. Ok, ahorita. Ahorita buscamos el columpio. Para buen Calamardo, saludos. Muy buenas tardes, calurosas, compita Gallito. Podrías poner el corrido con Antonio Aguilar, Gabino Barrera, TX 1035. Gracias, pariente Gallito. Saludotes, saludotes, carnal. Ahí en el 1035, modelando los 400 sobre las 57, sacando para los cristales, persiguiendo la chuleta, pa' que baile bien la licuadora, porque la neta, pues sí, está cañón la situación, está cañona, y hay que seguir chambeando, hay que ser optimista, que no nos queda de otra. ¡Vámonos con esto! Y aquí le seguimos, señores, Toby Racita Chida, que nos está acompañando en esta tarde de jueves 9 de julio del 2020. Ahora honesto, Grindy se va hasta Tapachula, Chiapas. Qué bien romántico que es este muchacho.
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hay que dar rola, qué romántico, qué pareja. Y la contestación es con esta. Entre beso y beso, se va poniendo intenso.

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Continuamos con más gruperísimas aquí en Sol Estéreo 97.7 cuando son las 3:25. Ahí va para el buen Pedro el Nica González. ¡Súbele, súbele, Pedro!

0: ¡Ay, ay, ay, ay, ay, ay! ¡Dolor! Ya me volviste a dar. Y también me dieron ganas de un tequilazo. Un mezcalito. No puede ser posible estar escuchando esas roles y así. Así en sí. Claro que ya va adelantado, Pedrito. Ya va adelantado. Pero uno aquí. Nailas, dijera Bronco. Dice por acá una rola de Vato Gacho de las Jilguerillas. Saludos. El Vato Gacho, ahorita la buscamos, carnal, cómo no. Aguanta.
1: Gallito, te quiero mucho, Gallito. Oye, Gallito, a ver, quiero que digas, a ver, porque parece que tienes problema en la lengua. A ver, puedes decir miembro. Di miembro, Gallito, dale, Gallito, di miembro.
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0: Maldita gallina. Anda. Haciendo de las suyas. Agarrando ambiente. Y le digo, y uno aquí, bien tranquilo. Y ella ya agarró todo el ambiente. Ya se llevó de lleno todo el día. Y apenas son las 3:30. Condenada gaina. Mi distinguido fino amigo Gallito, una canción porfi de Vicente Fernández. Ojalá que te vaya bonito para que llore José José el zapatero. Gracias, que pase bonita tarde. Bye bye. El zapatebrio de José José, un saludote a José José. Mira nada más. Qué chulada. Ay, para no perder la línea, ¿verdad? Cuando uno va caminando. Porque hasta eso, la neta. No solamente las calorías. Ayuda igual a mantenerte poco activo. No te vayas a perder. Está buena, Pedrito, está buena. Solo una.
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0: Solo una plancha. ¿Qué pasó?
1: Eres bien culeco, Gallito, eres bien culeco.
0: La culeca eres tú, no se te olvide que tú eres la gaina.

Mero macho, la del rey, como debe ser. La rola, dicen muchos que es la rola de la maldición, que porque debido a que la cantó Fer, que tenía que andar cantando esa rola, Fer. Lo que fue este último partido de México contra Inglaterra. Y por eso perdimos, fue la maldición. Es una buena rola, pero no era para ese momento, y menos para que la cantara Fer. Dice, sí, Fer canta puro rock pop, ¿qué andas siguiendo cantando eso? Y bueno, ahorita vamos a buscar eso de los meros machos. Dice que a mí no me domina mi mujer, a mí no me manda, a mí no me dice lo que tengo que hacer, que lava los platos, lava la ropa, barre, trapea. Nada, porque ya lo hice desde hace rato. Desde hace rato lo hice. No me tiene que andar diciendo lo que debo hacer. Compita Gallito, mi canción, verte ahorita. Aguanta. Camino Barreo, ¿qué? Ahorita lo ponemos. Aguántame. Déjala, busco.

ahora pues vámonos, vámonos con más música. Y una vez aquí está Gabino Barrera con Antonio Aguilar. Jueves, señores, jueves, hay que refrescarse sabrosamente. Saludcita de la buena.

0: Ya son las 3:42 minutos, 3:42. ¿Escuchas?
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0: Y vámonos con esto, los rieleros del norte, Columpio.

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2: Ya son las 3:47, 3:47, y escuchen Despechados, escuchen para que puedan sacar su dolor, no se les vaya a hacer más grande el hueco, ¿verdad? En el pecho, esa sensación de que, ay Dios mío, ya no quiero vivir, ya no puedo más con este dolor. Pero se escuchen Despechados y ahí comparten todas sus vivencias, todas las situaciones, pues malas en el amor, malas en la vida, que se han suscitado a lo largo del tiempo, porque a todos en algún momento, ¿verdad? Pues nos va mal en cuanto al amor. Así que para los que les rompieron ese corazón, pueden escuchar Despechados con Lore y ya todos los viernes por la noche a través de 97.7 FM. Ahorita vamos a seguir programando terrolitas que nos están pidiendo. Pura rola maciza, pura rola de hombre.
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2: Pura rola de hombre bragado. Macho alfa. Hombre del campo. ¿Qué pasó?
4: Gallito, gallito.
2: Otra vez tú.
4: Cuídate, gallito, que Dios te cuide. Que
2: gracias, gracias.
4: Mañana estamos en contacto, gallito. Te voy a dar un pellizquito, gallito, en el huevito, gallito. Te voy a dar una chupa de retina hasta que tus ojos queden blancos, gallito.
2: Gallinita. Sígueme calentando esos huevos, gallinita.
3: Estrellas bajando.
2: Por favor. Para que nazcan bien las crías.
5: Préstame atención, gallo. Préstame atención con lo que acabas de decir, por favor.
2: Está bien. Solo porque ustedes también me están prestando atención. Uno debe ser recíproco en la vida. Está bien. ¿A qué huecos te refieres para ir a llenarlo? Los huecos del vacío. Los huecos que uno tiene en su pecho. Entonces, para que sus huecos no se les sigan haciendo más grandes, todos los que están dolidos, escuchen Despechados, así para que puedan sacar todo lo malito que tienen en su pecho.
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2: 983-83-238-85. Bueno, ya casi nos vamos, señores. Vámonos con más música mientras. En lo que despedimos, llegan las jilguerías con el vato gacho.

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0: Ya son las 3:56, 3:56. Vamos despidiendo. Ya nos queda poquito tiempo para seguir programando estas rolas. Tengo mensaje de voz.
1: Buenas tardes, Gallito. Esa cosa de solo para despechados se parece como a lunas rotas, pero la verdad parece la papaya femenil. Neta, escúchalo, paisano. Come sus palomitas y tu muerte lenta de 3 litros.
0: La respectiva. Sí, la infaltable. Oye, pues como quisiera, que la verdad que fuera televisión, ¿verdad? Para verla. Pues sí. La neta. ¿Verdad? La papaya, sí, de venir. No, hombre. Imagina fuera televisión, sería mejor, porque pues uno así. Así visualmente puede disfrutar más. Vámonos, señores. Muchísimas gracias por habernos acompañado. Que les vaya bonito. Que tengan un buen día. Les echo bendiciones en todo su ser. Les derramo las bendiciones en todo su ser para que les vaya de lo más bonito. Reciban

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1: Ya son las 4 de la tarde con 7 minutos, 4 con 7, quien solo esté de Chetumal. Llegó el momento de bailar, a sacudirse, a sacarle brillo a la pista y los guaraches. Porque iniciamos con las movidas, lo más guapachoso de la tarde, solo aquí en el 97.7 FM. Vamos a iniciar con un poquito de electrocumbia.

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6: Y ese es el paso de la tortuga. Ay, fin de semana, ya te tardaste. Así viene caminando. 4 de la tarde con 17 minutos.

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Son las 4 de la tarde con 42 minutos. Continuamos con las movidas aquí en el 97.7 tu FM. Es Grupo Cañaveral. Te amo.

0: pero esta música, ¿por qué no se toca en vivo? A ver, toca en vivo. No, pues ¿quién la va a tocar en vivo? 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
1: Probando, sí, probando.
0: Y ya, hace 20 años.

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0: ¿Qué tal? Excelente tarde, un gusto saludarles el día de hoy. Gracias por estar en sintonía. Les saluda su amigo y servidor Gonzalo Hermosillo. Hay muchísima información que compartirles este día. Lo que ayer le adelantamos en exclusiva de estas polémicas declaraciones de la fiscal general de la República se han convertido en una bomba para el gobierno federal, porque vaya que lejos de despejar dudas, lo que generó realmente con ello fue justamente una serie de complicaciones para el gobierno federal y una serie de cuestionamientos que hoy le reventaron a la presidenta de la República en torno a lo que sucedió, le digo, el día de ayer. En tanto, le pongo los audios de lo que hoy es noticia.
1: Este principio fue claramente violentado por el embajador en su momento, Ken Salazar, porque de acuerdo a la información que se está acopiando en la respectiva carpeta,
2: se tuvo conocimiento por medios de comunicación y reportes de representaciones mexicanas en Estados Unidos que Ovidio N., extraditado por el gobierno de México el 15 de septiembre de 2023, se incorporó al programa de testigos protegidos de aquel país.
3: ¿Cómo es que el propio FBI presente el avión en una feria como si hubiera sido un operativo del FBI? Esa es la contradicción. El ex embajador dice lo mismo que dijo hace 2 años.
4: Primero, las SRE va a solicitar apoyo a la FGR para presentar de manera formal denuncias contra quien resulte responsable ante las fiscalías estatales y ante el Departamento de Justicia de los Estados Unidos por las muertes de mexicanos bajo custodia y en operativos de ICE. Es decir...
0: Pues bien, ese es el adelanto de las notas del día de hoy, y le decía que ayer la fiscal general de la República, Ernestina Godoy, se metió en un entrampado que ella misma generó. Si bien es cierto, lo que suelta se convierte en una bomba para el gobierno y las autoridades de los Estados Unidos al señalar que operaron en nuestro país integrantes del FBI, integrantes de la DEA y por consiguiente el aparato gubernamental de los Estados Unidos. Ayer Ernestina mencionó, y es lo que ahorita los traen prácticamente en jaque, porque ayer ventila, casi al final de la conferencia de prensa que tardó poco más de una hora en la Ciudad de México, ella dice que tenían identificado al piloto que lleva al famoso Mayo Zambada a los Estados Unidos junto con otro integrante de otro bando. Y dice la fiscal general de la República, tenemos plenamente identificado al fiscal. Todo el mundo esperaba que lo tuvieran ellos, ¿no? Resulta que lo tuvieron y lo dejaron ir. Lo detienen en la Ciudad de México, lo detiene obviamente la Fiscalía General de la República, y posteriormente, dentro de un paquete que solicita a los Estados Unidos como parte de extradición, este hombre comete un delito más y lo apresan. Y de ahí se lo llevan a los Estados Unidos, y bueno, pues hoy la Fiscal General de la República volvió, y vaya que traen en jaque a las autoridades federales por sus dichos.
2: Ya identificamos también a la persona que lo pilotó, precisando que la pista de donde despegó no contaba con la autorización para operar. Además, se acreditó que esta aeronave presenta sus medios de identificación alterados. También es de destacar que servicios a la navegación en el espacio aéreo mexicano.
0: Hablaba del avión que llevaba justamente a ese polémico personaje, pero también mencionó, y aquí vienen las acusaciones que hace la Fiscalía General de la República en contra de elementos del FBI.
2: En el que revela la intervención del Buró Federal de Investigación, FBI, en el secuestro del Mayo, como una operación ejecutada en territorio mexicano, lo que estaría constituyendo una acción que afecta la soberanía de nuestro país. El periodista da a conocer, entre otras cosas, que obtuvo una declaración del FBI aceptando que el operativo fue de ellos, donde lograron la detención de uno de los principales objetivos de los Estados Unidos y que tuvo como principal autor material.
0: Es la voz de la fiscal general de la República, que le digo, le deja una papa caliente a la presidenta de la República el día de hoy. Y obviamente, hoy la presidenta de México llegó a la mañanera e inmediatamente los periodistas le cuestionaron, a ver, ¿cómo es posible que tenían al piloto que lleva a esta gente y con ellos se pudiera aperturar más este caso? Y resulta que lo entregaron. Y cuestionan a la presidenta de tal manera que la metieron en jaque. Escuche usted.
5: Presidenta, ayer respecto a lo que daba a conocer la Fiscalía General de la República sobre el caso de El Mayo y esta controversia con el ex embajador, uno de los puntos que dan a conocer es que el piloto que pues piloteó la aeronave en la que fue extraído El Mayo y uno de los hijos del Chapo Guzmán, pues no fue detenido allá y sí se encontró que estaba aquí en México y que continuó delinquiendo en México, que se detuvo en México y que se extraditó, o sea, que se le dio al gobierno de Estados Unidos. La pregunta es, ¿por qué en este caso, si su gobierno pues ha pugnado precisamente por la falta de información, por qué se le entrega el piloto al gobierno estadounidense nuevamente?
3: Bueno, la fiscalía explicó ayer, ellos tienen que seguir dando esta información. Y no sé si tú tengas más información sobre esto, canciller.
6: Pues lo que...
0: Lo que entiendo es que el canciller, porque pues el canciller también dice, no, pero eso le corresponde a la fiscalía, no a nosotros. Y posteriormente vuelven a cuestionar a la presidenta. Le digo que Ernestina Godoy, la fiscal general de la República, debió de haber estado hoy en la mañana, pero no sé por qué no acudió. De tal forma que dejan sola a la presidenta y la meten en jaque. Y le vuelven a preguntar respecto a este polémico personaje, que por cierto ya escribió un libro. Hablo de Ken Salazar, quien es era el embajador norteamericano en nuestro país, quien aparentemente, según la Fiscalía General de la República, ha mentido en todo y mintió en cuanto a la operatividad de los elementos del FBI en nuestro país. Y hoy cuestionan a la presidenta de esto y de nueva cuenta la metieron en jaque.
5: También ayer el ex embajador Ken Salazar salió a dar una réplica en su cuenta, en sus redes sociales, asegurando que pues ellos dijeron la verdad porque ni el avión, ni el operativo, ni la extracción del Mayo fue una acción del gobierno estadounidense, sino pues atribuyendo la responsabilidad al FBI.
3: Y lo que no explica es cómo es que el propio FBI presente el avión en una feria como si hubiera sido un operativo del FBI. Esa es la contradicción. El ex embajador dice lo mismo que dijo hace 2 años. Pero el problema es que recientemente se presenta el avión como un operativo del FBI en una feria, además de un reportaje que sale en un periódico. Pero el problema es que hay una contradicción. Y de acuerdo con la fiscalía, hay falta a la verdad por parte del ex embajador.
0: Pues ahí está lo que dijo la presidenta. Le digo que hoy debió de haber estado la fiscal general de la República para salir de todo esto, de estos cuestionamientos que dejan muy mal parado al gobierno federal, porque realmente ayer la fiscal general de la República decía, vamos a investigar a Ken Salazar, no le pueden hacer absolutamente nada, es un diplomático prácticamente con una charola de corso. O sea, no hay forma, aunque quisiera el gobierno mexicano, de poder investigar a ese político y a ese diplomático norteamericano. Pero bueno, es parte del circo, digo, perdón, del ambiente político, vamos a dejarlo de esa manera, porque luego se pisan callos, y para qué le digo. Y bueno, también ya para finalizar prácticamente el segmento nacional, la presidenta de México fue cuestionada porque hay una persona que ha generado todos estos problemas. Y hablo de Rubén Rocha Moya, quien es el gobernador con licencia del estado de Sinaloa. Y todo el mundo ha pasado por alto, todo el mundo está hablando de esa avioneta que transporta este tipo de delincuentes o presuntos delincuentes para México, no para los Estados Unidos, porque según ellos no hay pruebas. Hay un dato que están dejando pasar mucho, incluso algunos medios de comunicación nacional. ¿Dónde está el avión que transportó a Rubén Rocha Moya cuando matan a Cue? ¿Dónde está ese avión? Porque hay que recordar que cuando aparece este diputado federal electo, asesinado, Rubén Rocha Moya misteriosamente viaja a Los Ángeles y utiliza un avión de un empresario, para ser precisos, el dueño de su carne. Este empresario sinaloense Le dice, a ver, te presto mi avión, vete a arreglar los asuntos que tengas que ver. En los Estados Unidos todavía podía entrar en ese entonces Rubén Rocha Moya a los Estados Unidos, pero nadie ha hablado de ese avión. Y hoy la presidenta de México dijo que no están escondiendo a Rubén Rocha Moya, que él prácticamente dice ella que está en su casa.
3: De que el gobierno de México tiene escondido al gobernador con licencia de Sinaloa, absolutamente falso. El señor está en su casa. Es más, ni siquiera tiene protección federal. Para que todo el mundo le quede claro, porque se dicen tantas mentiras absurdas, que no sé de dónde sacan información, para dañar al gobierno, o queriendo decir que nosotros estamos protegiendo a una u otra persona. No, nosotros defendemos la soberanía y también cumplimos con la ley. Esa es nuestra obligación. Pero es cierto, como tú dices, que muchas veces el gobierno de Estados Unidos ha utilizado la acusación de vínculos con el narcotráfico de una u otra persona, de uno u otro político, para tener una situación de injerencia o de debilitamiento de los gobiernos.
0: Eso fue lo que dijo la presidenta en torno a Rubén Rocha Moya cuando le cuestionan, por cierto, hace unas horas, el propio Rubén Rocha Moya sacó un tuit en su propia cuenta de X, ahora ya se llama X, lo que antes se llamaba Twitter, y prácticamente lo que pone este sujeto deja muchas aristas. Y dice él, según él, cito textualmente lo que escribe este polémico político: he sido objeto de una atroz embestida mediática de calumnias y de imputaciones sin ningún sustento. Todo es fáctico y este asunto no tiene nada, nada de legal. Y esto lo escribe Rubén Rocha Moya en su cuenta de Twitter, en donde, bueno, pues únicamente aparece en las redes sociales, porque físicamente este sujeto no se le ve desde que desapareció o cuando renuncia al cargo, pide licencia, que prácticamente es una renuncia velada. No. Lo hacen así porque así está la constitución política de los estados en varias partes de nuestro país, pero lo que pide este hombre es una licencia. Y al pedir esa licencia, que tampoco han dicho nada, es que este hombre sigue cobrando, ¿eh? No crea que del todo queda la licencia sin goce de sueldo. Lo mismo está pasando con Cue, con este Insunza, ese polémico senador, que como están inhabilitadas sus cuentas, le pagan con cheque. O sea, la Cámara de Senadores decidió cambiar la forma de pago únicamente para ese personaje, porque a todos les depositan. A todos cada fin de quincena les depositan en sus cuentas. Y a ese personaje le emiten un cheque. ¿Quién va a buscar el cheque? Esa es una pregunta que ahí debería de contestar el gobierno federal. Bueno, le informo ya en notas locales que todavía sigue paralizada la avenida Guayacán, allá en la zona norte del estado, en Cancún. Esta vialidad es prácticamente la salida hacia Mérida, es la carretera que conecta al polo turístico con Mérida, es una de las salidas, la otra está por la López Portillo, pero esta es por donde uno agarra la autopista. Y ahí justamente entre esta avenida y la Guayacán se pararon un grupo de volqueteros. Están exigiendo que les cumplan los contratos porque entró la Sedena y les está robando el trabajo. Hoy los volqueteros tienen paralizada esta vialidad. Han entrado autoridades municipales, ya entró el gobierno estatal y están en pláticas.
7: Volqueteros bloquean avenida Guayacán en Cancún. Acusan a la Sedena de quitarles el trabajo. Un importante contingente de camiones de volteo se manifestó este jueves sobre la avenida Guayacán en protesta por el desplazamiento que, según denuncian, están sufriendo por parte de unidades de la Secretaría de la Defensa Nacional, Sedena. Los trabajadores, pertenecientes a diversos sindicatos del ramo, argumentaron que la Sedena ha ingresado sus propios camiones a las obras, impidiéndoles laborar con las tarifas oficiales. Solo pedimos trabajar con las tarifas establecidas. No queremos que nos desplacen, señalaron.
8: De eso, a la hora de los desastres naturales, a los primeros que llaman son a nosotros. Y son los primeros que entramos a hacer esa labor de limpieza, de rehabilitar las vialidades, los caminos y todo. Lo que queremos decirles de todos los compañeros es que queremos trabajar con precios justos.
7: Los inconformes advirtieron que no se quedarán con los brazos cruzados y anunciaron que mantendrán las acciones hasta obtener una respuesta favorable de las autoridades. Informó para En Punto 97.7, Paco Rangel.
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0: Bien, ya estamos de regreso y antes de pasar a esta nota que la verdad deja muy mal parada a las autoridades, porque ya cuando el pueblo, cuando la ciudadanía se hace justicia por su propia mano, es que las cosas no están bien, están fallando. Son niveles, digo, menores, mucho menores de anarquía, pero al final del día son respuestas de la sociedad derivado del hartazgo. Y en Cancún lincharon a un sujeto y lo mataron a golpes. Llega la patrulla, pero llega muy tarde. De eso ahorita le doy cuenta de ello. Antes quiero ponerle este audio porque vaya que hoy la presidenta de México estuvo más que solicitada. Y creo que esta respuesta deja la posibilidad. Sin embargo, ya después cuando comenta ella que dice que pasaba o sucede en otros países, dije, híjole, ya no va por ahí. Los ministros de la Suprema Corte, estos llamados los ministros del acordeón, pretenden grabar, o sea, ponerle impuestos a las herencias. Y no solamente a las herencias, sino también a los fondos de ahorro. De tal forma que si una persona lamentablemente pierde la vida y deja ahí su ahorro, cuando vaya a cobrarlo a la familia, le van a poner el ICR, y el ICR es el 35%. Imagínense, vamos a suponer que dejó 100 mil pesos. Si le graban el ICR, pues lo que van a recibir son 75 mil, si bien les va. Y eso lo traen los ministros de la Suprema Corte, argumentando que en otros países del mundo lo hacen. Hoy la presidenta dijo que no estaba de acuerdo, pero le digo, ya al final dice, En otros países lo hacen. Mejor escuche.
16: Por ejemplo, en este sentido, ¿usted estaría de acuerdo con la propuesta que hace la ministra Lenia Batres en el sentido de que los beneficiarios de la clase trabajadora paguen impuestos cuando soliciten los fondos de la cuenta del retiro del trabajador fallecido o bien que paguen impuestos a legados y herencias?
17: No estoy de acuerdo con eso.
16: Porque ella incluso dice que tendría que abrirse un debate legislativo, entonces usted diría que...
17: En mi caso yo no estoy de acuerdo, no abriría ese debate. Es opinión pues de la ministra y tiene todo derecho de tener una opinión. En nuestro caso no creemos que deba agravarse las herencias, que se graban en prácticamente todos los países del mundo, por cierto, no es algo extraño, pero no sería un planteamiento que nosotros haríamos.
16: También, presidenta...
0: Pues ahí está lo que dice la presidenta y al final como que no me terminó de convencer, pero esperemos que mantenga esa postura y de que realmente no vaya a grabar o a ponerle los impuestos a estas situaciones. Y tal y como le adelantaba, lamentablemente en Cancún, en una de las regiones más conflictivas del polo turístico, mataron a golpes a un sujeto. Lo golpearon mucho tiempo, lo patearon, le cayó la turba, prácticamente toda la colonia, la cuadra, lo estaba golpeando, e incluso con piedras, y lamentablemente terminó perdiendo la vida.
18: Brutal linchamiento en Cancún. Vecinos enfurecidos acaban a golpes con un hombre en Villas del Mar. Horror y furia desatada en la noche del martes 8 de julio. En la región 248, calle Peral, fraccionamiento Villas del Mar, un hombre fue brutalmente golpeado por un grupo de ciudadanos hasta perder la vida. Los fuertes impactos lo dejaron sin aliento, bañado en sangre sobre el pavimento. Una escena dantesca que ha conmocionado a toda la colonia. Según los primeros reportes, alrededor de las 10 de la noche, residentes del sector detectaron al sujeto, cuyos datos completos aún no han sido revelados por las autoridades. Testigos oculares describen cómo decenas de personas se abalanzaron sobre él, puñetazos en la cara, patadas en el cuerpo, golpes con objetos y pisotones sin piedad. Ya no se movía, lo dejaron como trapo, comentó una vecina que presenció parte de la agresión desde su ventana. Paramédicos de Cruz Roja o servicios de emergencia llegaron al lugar, pero ya era demasiado tarde. El sujeto falleció en el sitio por los fuertes golpes. Peritos de la Fiscalía General del Estado de Quintana Roo acordonaron la zona para realizar las diligencias del levantamiento de cadáver y las primeras investigaciones. Habitantes de Villas del Mar llevan meses denunciando ola de robos, asaltos y delincuencia en la Supermanzana 248. Muchos aseguran que este hombre podría haber sido señalado como presunto ladrón o generador de problemas. Las autoridades han iniciado carpeta de investigación por homicidio, aunque en estos casos de justicia popular suele ser complicado identificar a todos los involucrados. Vecinos se niegan a declarar por temor a represalias. Informó para En Punto 97.7, Juan Ortiz.
0: Bien, y la nota dice martes, fue ayer en la noche, precisando nada más, fue ayer a las 10 de la noche, en donde lamentablemente este joven perdió la vida. Las imágenes que están en redes sociales son impresionantes, ¿eh? Les recomiendo mejor ni verlas porque son brutales las imágenes que están circulando. Hay quienes las censuran, pero hay quienes las muestran con toda la crudeza. Y hablando de crudeza, dice que las autoridades de la Secretaría de Seguridad Ciudadana acertaron un certero golpe ayer por la tarde-noche y las investigaciones que realizaron el día de hoy. El día martes, precisamente, habrían ejecutado dos personas en una colonia irregular de Playa del Carmen denominada Las Torres. Hoy la Secretaría de Seguridad Ciudadana y Ejército y la Secretaría de Marina intervinieron y capturaron a una peligrosa banda.
19: Desarticulan célula criminal en Playa del Carmen. Detienen a 6 personas y aseguran un fusil de asalto. Elementos de la Secretaría de Seguridad Ciudadana detuvieron a 6 personas, 3 hombres y 3 mujeres, e incautaron un fusil de asalto calibre .223, 93 dosis de diversos narcóticos y 2 chalecos balísticos. La detención ocurrió durante un recorrido de vigilancia en la zona de invasión Las Torres, cuando los policías observaron a un grupo de 6 individuos, 2 de ellos con chalecos tácticos. Tras una inspección, les aseguraron el armamento, equipo táctico y las dosis de droga. Los detenidos fueron identificados como Gabriela Guadalupe N., 32 años, originaria de Sinaloa. Roberto Manuel N., 30 años. Eric Ricardo N., 21 años. Gabriel N. Diana Araceli N. 27 años. Y Nayeli N. 35 años. Las seis personas y lo asegurado fueron puestos a disposición de la Fiscalía General del Estado por delitos contra la salud y violación a la Ley Federal de Armas de Fuego. Cabe destacar que la detención se realizó en la misma zona donde el pasado lunes fueron ejecutados dos hombres, presuntamente dedicados a la venta de drogas y cobro de piso. Informó para En Punto 97.7 Paco Rangel.
0: Y le informo que este polémico caso, si se acuerda usted, seguramente la semana pasada, se formó un escándalo después de la detención de Bernabé Miranda. Este hombre fue director de Desarrollo Territorial Urbano y Sustentable en el Ayuntamiento de Tulum. Lo detienen porque hay videos en donde se le ve golpeando a su mujer. Y inmediatamente lo procesaron. Hoy lamentablemente están anunciando que un amparo y una juez de esas nuevas lo pusieron en libertad. Hay opiniones ya de mujeres y de grupos, sobre todo, que tienen que ver con los derechos de la mujer, que están en contra de esa disposición.
20: Juez federal libera a exfuncionario de Tulum acusado de golpear a su pareja. Un juez federal de Tabasco dejó en libertad a Lorenzo Miranda Miranda, exdirector de Desarrollo Urbano de Tulum, acusado de violencia familiar tras presuntamente golpear a su pareja sentimental con el puño en la cara, arrebatarle el celular mientras grababa la agresión y amenazarla con violencia económica para que retirara la denuncia. Miranda fue detenido el 10 de junio en Cancún y vinculado a proceso con prisión preventiva justificada. Sin embargo, solo 4 semanas después, su defensa interpuso un recurso de amparo en otro estado, el cual fue concedido por la jueza cuarta de distrito de Tabasco, Dora Olivares Muñoz, quien ordenó su inmediata libertad. El colectivo Red Feminista Quintanarroense condenó con dureza la decisión. Esto abre la puerta a que cualquier agresor del Estado, al no encontrar impunidad donde cometen sus delitos, salga a otros estados en busca de ella. El colectivo advirtió que este tipo de resoluciones envían un mensaje peligroso. Las medidas de protección pueden revertirse fácilmente, mientras el proceso penal sigue su curso, y que la justicia no puede ignorar la seguridad de las mujeres que se atrevieron a denunciar. La liberación de Miranda se da pese a que la Fiscalía General del Estado lo señala como un agresor que intentó silenciar a su víctima. Informó para En Punto 97.7, Sandra Guzmán.
0: Pues ahí tienen ustedes cómo se dan las cosas y cómo aplica la justicia, lamentablemente, en nuestro país. Y hablando de violencia en contra de las mujeres, el que no la brincó fue el exdirector de Petróleos Mexicanos, amigo y compañero de estudios de la expresidenta, que si bien es cierto, afortunadamente la presidenta Claudia Sheinbaum dijo, esto no me corresponde y que le caiga todo el peso de la ley a este personaje.
21: Dictan prisión preventiva a exdirector de Pemex. La situación legal de Víctor Rodríguez Padilla, exdirector de Pemex, dio un nuevo giro. Una jueza ordenó la medida de prisión preventiva justificada mientras avanza la investigación en su contra por los presuntos delitos de agresiones en el entorno familiar y violencia vicaria en un caso que involucra a su esposa y a su hija menor de edad. Durante la audiencia, la defensa solicitó que el exfuncionario enfrentara el proceso en libertad. Sus abogados señalaron que padece un tumor en la próstata, tiene 69 años y requiere atención médica. También argumentó que un dictamen pericial calificó el nivel de riesgo para la víctima como leve. La jueza rechazó la petición al señalar que la defensa no presentó documentos médicos que comprobaran la enfermedad. También explicó que el criterio excepción por edad aplica a personas de 70 años o más. Además, indicó que el dictamen presentado reconoce la existencia de un nivel de riesgo para la víctima, elemento que respaldó la decisión de mantener la medida cautelar. En la audiencia, el Ministerio Público expuso diversos hechos que formaron parte de la investigación. Entre ellos mencionó un episodio ocurrido en junio de 2022, cuando el exfuncionario presuntamente lesionó a su esposa con un bolígrafo dentro de su domicilio en Cuernavaca.
0: ¿Ya se dieron cuenta de algo? Todos los políticos que meten a la cárcel, de repente salen con que tienen N número de enfermedades. Cuando están afuera no tienen absolutamente nada. Y este hombre presentó inmediatamente que tiene, ahora resulta que tiene cáncer.
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0: El cristal rompe tu cuerpo. Destroza tu mente. 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
4: Bien, ya estamos de regreso. Y mire, no sé si ya comió. Espero no echarle a perder la comida o la digestión de la misma, porque nos vendieron la idea de que con esta famosa nueva corte íbamos a ahorrar recursos, íbamos a tener una corte más cercana al pueblo. Iban a ser, obviamente, elegidos, y así fueron, elegidos por el pueblo, pero iban a ser unas personas pulcras, decentes. De eso no tiene absolutamente nada. ¿Sabe usted cuánto gastan o cuánto se eroga solamente por el concepto de asesores de estos ministros? Más de $500 millones de pesos. Estamos hablando de poco más de 590.

0: ¿Quién lo paga? El pueblo. Pero además de eso, están erogando más de medio billón de pesos en salarios, en asesores, que pareciera que no sirven para nada, porque salen con cada burrada estos hombres y mujeres que integran el Poder Judicial, que para qué le cuento. Es más, ni mi hijo se equivoca tanto cuando lee como ellos. Le preparé este reportaje, espero no echar a perder su comida.
1: Escándalo en la nueva Suprema Corte. Los ministros del pueblo se gastan casi medio billón de pesos al año en asesores mientras México pide austeridad. Esto es inaceptable. Mientras el gobierno habla de recortes, más impuestos y austeridad republicana, los nueve ministros de la nueva Suprema Corte de Justicia de la Nación, esa que llegó por voto popular prometiendo justicia para el pueblo, mantienen un ejército de más de 650 asesores y personal de ponencias que le cuesta a los mexicanos alrededor de 475 millones de pesos al año. Los números que duelen. Costo mensual total de las ponencias, 39,6 millones de pesos. Al año, casi 475 millones de pesos solo en sueldos de secretarios, auxiliares, técnicos y operativos. Las plantillas más escandalosas, julio 2026. Lenia Batres, 94 personas a su cargo, subió de 80 a 94 en un año. Arístides Rodrigo Guerrero, 91. Yasmín Esquivel, 82. María Estela Ríos, 75. Loreta Ortiz, 74. Y así siguen, Giovanni Figueroa, 71. Sara Irene R. Díaz, 64. Irving Espinosa, 61. Comparación que enfurece. En la vieja corte, 11 ministros gastaban 58,2 millones en solo 6 meses, más de 116 millones al año. Ahora, con menos ministros, el gasto por ponencia sigue siendo millonario. Algunas ponencias cuestan más de 5 millones al mes cada una. Investigaciones especiales para En Punto 97.7.
0: Dígame si no es un abuso esto que cometen estas gentes. Lenia Batres, 90 personas. ¿Y para qué sirve? Para que salga y diga una sarta de sandés que para qué le cuento. No tiene la más mínima, no tiene ni más mínimo conocimiento del derecho realmente esta mujer. Llegó ahí, le digo, lamentablemente por un acordeón. Y por eso les dicen los ministros del acordeón. Pero estos gastos que mucha gente desconoce, aquí se los estamos dando. Más de medio billón de pesos en asesores y pagos de este tipo.
1: Muchas notas en poco tiempo con la periodista Ligia Cobos para En Punto 97.7.
2: Morena llega fuerte pero dividida rumbo a la elección de Cancún 2027. A pesar de liderar ampliamente las encuestas con más de 230 mil afiliados en Quintana Roo, 43% solo en Benito Juárez, Morena se enfrenta un fuerte divisionismo interno que amenaza con fracturar sus posibilidades para la presidencia municipal de Cancún 2027. La numerosa lista de aspirantes, entre los que destacan Jorge Sanén Cervantes, Verónica Lezama Espinosa, Pablo Bustamante, Pablo Gutiérrez, Óscar Révora, Alberto Batún y Anaí González, ha generado tribus y pugnas internas por el control del partido. Aunque capitaliza el apoyo federal y la figura de la gobernadora Mara Lezama, el partido Guinda sabe que su peor enemigo no está en la oposición, sino en sus propias filas. Analistas advierten que sin unidad, el divisionismo podría dilapidar su ventaja en el municipio más importante del estado, donde persisten graves problemas de inseguridad, cierre de miles de negocios y servicios públicos deficientes. La batalla por la candidatura ya está abierta. Quintana Roo lidera con casi 50 mil casos de enfermedades intestinales por el calor. Las altas temperaturas han disparado los padecimientos gastrointestinales en el estado, ya que acumula 49 mil 400.

0: 1.399 casos en lo que va de 2026, la cifra más alta de la península de Yucatán. Solo en la última semana se registraron 2.109 casos. De estos, 25.517 corresponden a mujeres y 23.982 a hombres. Además, se reportan 280 casos de salmonelosis. Niños menores de 5 años, adultos mayores y personas con enfermedades crónicas como diabetes e hipertensión son los más vulnerables. Las autoridades de salud de Benito Juárez reportan un aumento del 15% en atenciones por deshidratación, náuseas, diarrea y agotamiento por calor. Las recomendaciones son mantenerse bien hidratado, evitar el sol entre las 11 y 16 horas, consumir alimentos bien cocidos y acudir al médico ante síntomas graves. La onda tropical 16 azotará Quintana Roo con lluvias, calor de hasta 40 grados centígrados y fuertes vientos. La onda tropical 16 provocará este jueves condiciones extremas en los 11 municipios del estado. Temperaturas máximas de 35 a 40 grados centígrados, sensaciones térmicas de hasta 41 grados centígrados, lluvias con chubascos fuertes, descargas eléctricas y rachas de viento de hasta 60 kilómetros por hora. Los municipios más afectados por el calor serán Felipe Carrillo Puerto, José María Morelos, Lázaro Cárdenas, Isla Mujeres y Benito Juárez. En Cozumel se esperan olas de hasta 2 metros de altura. La Coordinación de Protección Civil recomendó a la población asegurar objetos y láminas sueltas, limpiar coladeras para evitar encharcamientos, extremar precauciones en zonas costeras. Se mantiene vigilancia en todo el estado ante posibles afectaciones. Lancheros de Playa del Carmen cumplen 4 meses sin ingresos por el sargazo. 4 meses sin un solo peso. Así viven los lancheros de Playa del Carmen, quienes reportan una parálisis total en sus actividades debido al recale masivo de sargazo y a la fuerte caída de turistas. Santos Lorenzo Katz-Chan, representante de la cooperativa turística local, informó que los 12 lancheros que integran esta agrupación y sus familias se encuentran sin ingresos, ya que nadie contrata recorridos en lancha, pesca deportiva ni snorkel. Los pocos turistas que llegan solo ven el panorama y se van, ni siquiera preguntan por los servicios, lamentó Katz-Chan. Los prestadores de servicios pidieron a los 3 órdenes de gobierno la creación urgente de un comité especializado contra el sargazo y un presupuesto fijo para su atención, similar al de huracanes, ante lo que consideran será una temporada aún más complicada.
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2: Detienen a 2 personas por intento de soborno a policías en Cancún. 2 personas fueron detenidas por el delito de cohecho tras intentar sobornar a elementos de la Policía Municipal de Benito Juárez para evitar sanciones. En la Supermanzana 96, un conductor de un Seat negro sin placa delantera, sin licencia ni tarjeta de circulación, ofreció dinero rápidamente a agentes de tránsito para no ser infraccionado. En la Supermanzana 63, Francisco Guillermo N. fue arrestado mientras intentaba sobornar a los oficiales con efectivo y prometió retirar más dinero de un cajero para evitar su remisión. Estos casos ocurren días después de la detención de 3 policías turísticos: Juan N., de 35 años, Jessica Montserrat N., de 32 años, y José Gabriel N., de 37 años, acusados de extorsionar a turistas extranjeros exigiendo $1,400 a cambio de no ser presentados ante las autoridades. Los detenidos ya fueron puestos a disposición del Ministerio Público. Enjambre de abejas ataca a trabajadores en domo deportivo de Felipe Carrillo Puerto. Momentos de pánico se vivieron este miércoles en el domo doble de la colonia Javier Rojo Gómez. cuando un agresivo enjambre de abejas atacó a trabajadores de parques y jardines que realizaban labores de limpieza. El director Jesús U solicitó apoyo urgente de cuerpos de emergencia. Brigadistas localizaron dos enjambres, uno entre piedras y otro dentro de un poste eléctrico. Tras la evaluación, aplicaron humo para dispersarlos sin eliminarlos, protegiendo a deportistas, niños y familias que usaban el espacio. ¡Urgente! Desaparece adolescente de 14 años en Tulum. Una intensa búsqueda se activó tras la desaparición de Helen Andrea Olaya Arredondo, de solo 14 años, quien fue vista por última vez al salir del fraccionamiento donde vivía. Vestía suéter rojo, pantalón de mezclilla, sandalias café y portaba una mochila del mismo material. La Fiscalía General del Estado ya abrió la carpeta de investigación por desaparición cometida por particulares. Sus familiares hacen un desesperado llamado a la población. Cualquier información es vital. Reporta de inmediato al 911 o a la Fiscalía al 998-881-7150, extensión 2169.
1: Puntos de vista con Eduardo Manzanares para En Punto 97.7.
3: México exige explicaciones sobre el traslado del Mayo Zambada a Estados Unidos y la posible participación de autoridades extranjeras. La soberanía merece defenderse, pero la congruencia también. Si el caso es como afirma el gobierno, de suma importancia, esa misma determinación debería reflejarse en los asuntos que siguen abiertos dentro del país. El huachicol fiscal, el asesinato de Melesio Cuen y los señalamientos contra Rocha Moya continúan planteando interrogantes que merecen el mismo nivel de esclarecimiento. Si se pide saber cómo actuó el FBI, también debe explicarse cómo actuaron las autoridades mexicanas ante los hechos que les corresponden. La soberanía no se defiende solo mirando hacia Washington, sino también respondiendo con seriedad frente a las sombras internas. El problema no es exigir respuestas afuera, el problema es hacerlo mientras adentro se administra el silencio y se pospone lo que también exige verdad.
1: Al regresar, más de las noticias en Punto 97.7.
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8: Ya estamos de nueva cuenta con ustedes. Y antes de pasar a la sección deportiva, quiero sacarles ese reportaje que preparé especialmente para ustedes, para informarles, porque mucha gente dice que Ricardo Salinas Pliego es la opción y la esperanza de México. ¿Realmente estamos cuerdos? Un tipo que es usurero, cobra lo que ha querido como haya querido durante sexenios, ¿eh? Sus empresas, esas Electra, usted meta a Electra a un crédito y termina pagando el doble. Esas motos itálicas que andan por todas partes, la pobre gente termina pagando dos veces el costo de la moto. Y son una porquería. Motos que son prácticamente desechables. Realmente ese personaje sería la opción para México. Dios nos libre también. De verdad, ya no sabe uno ni para dónde voltear, porque todos lo que quieren es el poder y el billete. Y este tipo es una mentada a la pobreza extrema de nuestro país y con tantas necesidades. el costo del yate que tiene. Solamente para que tengas una idea, el mantenimiento del yate ahí paradito sin moverse cuesta alrededor de 20 millones de dólares anuales. Eso es lo que cuesta el yate, o sea, el mantenimiento, el diésel que lleva, moverlo, los capitanes y demás. Y lo mueve a cada rato. ¿Quién mantiene todo eso? Pues el pueblo. ¿Quiénes son quienes le compran motos y todo lo demás? El pueblo. Le digo, Dios nos libre de ese sujeto. Pero bueno, le voy a poner porque se volvió un escándalo en España, ¿eh? Llegó ahí a Málaga el yatecito, se parqueó. Y yo, ¿de quién es? De un mexicano. ¿Y qué mexicano? De Ricardo Salinas Pliego.
9: Captan el Lady Moura, el imponente mega yate del empresario mexicano Ricardo Salinas Pliego, frente a las costas de Gandía, en la provincia de Valencia, España. Considerado uno de los yates más lujosos y emblemáticos del mundo, el Lady Moura atracó en Gandía tras recorrer la costa mediterránea española desde el puerto de Málaga. Su llegada no pasó desapercibida. Con sus más de 100 metros de eslora, se convirtió en una de las imágenes más impactantes del verano en la costa valenciana. El nivel de opulencia de esta embarcación es extraordinario. Cuenta con capacidad para 71 tripulantes y 27 invitados, ofreciendo un espacio exclusivo y privado. Entre sus instalaciones destacan un helipuerto, gimnasio completamente equipado, cine privado, salón de belleza, piscina y hasta una discoteca. Tanto el nombre del yate como su escudo de armas están elaborados en oro de 24 quilates, un detalle que refleja el extremo lujo de la nave. Según estimaciones de medios especializados, el valor del Lady Moura ronda los 200 millones de dólares. Está propulsado por dos potentes motores que le permiten alcanzar una velocidad máxima de 22 nudos, aproximadamente 40 kilómetros por hora, combinando elegancia con un notable rendimiento náutico. Con su silueta imponente y su presencia majestuosa, el yate de Salinas Pliego se ha convertido en la postal más llamativa de las aguas de Gandía, captando la atención tanto de residentes como de turistas y aficionados a la náutica de lujo. 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
8: Dígame si no es un insulto a la pobreza extrema de muchísimos mexicanos. Y luego dice, no, mi lana es privada. Sí, es privada, claro que sí. Pero también hecha con muchos contratos gandallas con gobiernos. Carlos Joaquín le entregó la Quinta y los Mangos en Quintana Roo por la renta de todas las cámaras del C5, que no sirvió para nada. Renta de vehículo, todo eso lo acaparó Salinas Pliego y traía un negociazo con el hoy embajador, que es intocable y que debería de estar bajo un proceso judicial por todo el saqueo descarado que hizo este condenado enano, y nadie le hizo nada.
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8: ¿Qué te pasa?
10: Te estoy pensando mi cartera, compadre.
8: ¿Ahora qué te pasó?
10: Oye, fíjate, ni cuando ando de
8: Porque les das mal ejemplo. Le das más ejemplo a toda la gente con tus cosas.
10: Con ese tipo de situaciones. Señores, pórtense bien para que les vaya bien.
8: ¿Y perdiste la cartera?
10: Alguna hormiga pateé y...
8: A ver, perdiste la cartera. ¿No andaba cerca de algún diputado, algún político? ¿Por qué eso no
10: vivo? Oye, por ejemplo, porque fui al Congreso, caí y me hayan dado baigón. Pero bueno, pues hablamos de deporte, que pues a final de cuentas esto es a lo que venimos a hacer aquí en la radio. Bueno, pues comentarte que ya en el apunte internacional, el tablero europeo y el negocio de las piernas de oro pues ya arrancó en el viejo continente, donde pues el mercado, el fichaje y los torneos veraniegos de esta postemporada siguen dejando más dudas que certezas en la cartera. Pero bueno, por eso los números de infarto en las cuentas bancarias. Sin duda alguna, si hablamos de nombres y apellidos, estaríamos hablando del estratega español Pep Guardiola, que ya mueve sus piezas con el Manchester City en cara a esta exigencia de la Liga Premier. Bueno, las estadísticas no mienten, el City pues ya tiene un desgaste físico brutal, porque ya se tiene registrado más de 4.500 minutos acumulados de sus jugadores clave, así que de esto, bueno, fue la temporada pasada, ahora se la va a tener que rifar, si no con una nueva plantilla, va a tener que echarle guante a los jugadores que ya tiene, y bueno, sacar con toda la experiencia el jugo que más pueda. Mientras tanto, pues allá en España, Real Madrid, bueno, Carlos Ancelotti, pues sigue gozando de su salud financiera tras la incorporación de las joyas nuevas que tiene, demostrando que el fútbol actual es 40% técnica y 60% ingeniería financiera. Pues bueno, un romanticismo puro el día de hoy. Bueno, pues verdad, cuando se habla de billetes. Y ya que estamos hablando de el fútbol, hablemos de la Liga MX. Ya estará arrancando ya la próxima semana, ya están los partidos ya realizados, pero por lo pronto ya merito. Bueno, vamos a hablar de lo que estará haciendo el América, porque bueno, pues el Club América ya de André Yerradín pues ya busca mantener la hegemonía, pero la historia nos dicta que los torneos cortos en México premian la irregularidad. Y ojo, a la gestión de Martín Anselmi, tu Cruz Azul, mi estimado Gonzalo, los cementeros, pues que ya registran una efectividad en posición superior al 58%. Esto en sus últimos encuentros oficiales, pero le falta la contundencia, Gonzalo, le falta la contundencia, les falta un Julio Cortés en la delantera, sin duda alguna. Y un tercio, bueno, pues de la cancha, que sigue siendo un dolor de chola para el Cruz Azul, que aunque es campeón, va a tener que hacer muchos ajustes en ese sentido. Y si nos vamos a el estatal, bueno, hablemos del Caribe mexicano, ruge la cancha y en la duela, pues pasamos a este estado grande, bello y hermoso que es Quintana Roo, que bueno, pues donde hay talento de sobra, y bueno, pues para allá, eso sí, para que lleguen los apoyos, llega a cuentagotas. Bueno, pues en el plan de fútbol profesional de la Liga de Expansión, el Cancún FC busca mantener protagonismo en el estadio Andrés Quintana Roo. El conjunto de las iguanas necesitan ajustar la zona baja, donde pues ya han permitido un promedio de 1.4 goles en cada partido, así que esto ya no se lo puede permitir en el torneo actual. No se puede aspirar a la gloria con una defensa de cristal. Y en el básquetbol estatal, pues empiezan a mover las redes, a convocar las quintetas de la zona norte y la zona sur, porque quieren hacer una liga de primera fuerza, en donde, bueno, pues equipos de varios municipios estén participando en esta bonita convocatoria, en este torneo del baloncesto. Y hablando, pues ahora sí que en el aspecto bueno, este es un tema, Gonzalo, donde se ha hablado mucho. ¿Te acuerdas de las 26 canchas que se hicieron? Sí. Que el Mundial 2026, Mundialízate, que bueno, pues ahí la presidenta Claudia Sheinbaum lo hizo junto con la gobernadora Mara Lezama, y bueno, presidentes municipales, y ahí empiezan a ver las broncas con los deportistas, porque han estado poniendo candados a los espacios deportivos, no permitiendo que se dé uso y goce por parte de las autoridades. ¿Qué dicen las autoridades? Pues eso dice, a ver, permítame un segundo, esto es abierto, para eso fueron creadas, para que sean utilizadas por parte de la comunidad deportiva. Por una parte, Gonzalo, está bien tener un control, una organización de estos espacios deportivos, porque bueno, pues está el vandalismo y muchas veces sí, no hay un control adecuado, pero si tú lo ves de otra manera, bueno, pues vamos a verlo de que no hay la organización adecuada, y no nada más aquí en Otompe Blanco, donde se han quejado bastante por este cierre de espacios deportivos, en el cual se presume que hay 10,000 beneficiados en estos espacios que de semana a semana están jugando, sino que también de una otra manera se ha visto más también el hecho de crear ligas de fútbol para hacer el negocio. Es decir, donde aquí se cobra la fianza, se cobra la inscripción, el arbitraje, se cobra el alumbrado, se cobra...
8: Eso ya se había acabado.
10: No, jamás va a acabar esto, y al final
8: de cuentas... ¿Sigue el mismo delincuente manejando todo? No me digas que sigue el mismo delincuente. Yo, deportes no es mi fuerte, pero cuando me metí de lleno en otra estación... conocí una persona que tenía el control del arbitraje, control de las canchas, control, cobraba hasta por el aire que respiraban los jugadores. No me digas que se está repitiendo eso.
10: Y hasta la fecha, Gonzalo, no. Al final de cuentas, lo que los organismos tanto deportivos, estatales, como...
8: ¿Por qué les permiten esto, Julio?
10: Porque no está organizado el deporte y porque para ellos es más fácil delegar responsabilidad, sí, concesionar no. espacios deportivos.
8: ¿Pero cómo crees? O sea, es un negocio. Los espacios públicos que costaron recursos del erario, los convierten en cuestiones privadas y ahí es donde tienen la ganancia estos tipos. No se puede, Julio. Deberían de intervenir las autoridades. Momento, estoy de acuerdo que a lo mejor hagamos una cuota para el mantenimiento, para todo, y punto.
10: Claro.
8: Pero ya verlo como un negocio privado, cuando las canchas son públicas, ahí debería de meterse de lleno la COJUDEC y quien está en el y quien está al frente.
10: Hay una declaración de Jacobo Arzate, que por cierto también se dio por allá una conferencia de prensa para el curso de verano, en donde ya se tiraron platillos y bombones, pero bueno, ese es otro tema. En donde pues él sale y dice, no, es que los espacios deportivos son para las comunidades, los municipios deben de organizar.
8: ¿Dónde no hay corrupción? No puede ser.
10: A final de cuentas, imagínate, si de nuestros impuestos estamos pagando espacios deportivos donde se hacen este tipo de maravillas deportivas, háblese no solo de fútbol
8: de
10: rápido,
8: todo.
10: De cualquier
8: deporte.
10: Llega
8: un Vival y hace negocio con las canchas.
10: Viene un Vival, un promotor, y dice, a ver, espérame, yo quiero ser mi liga.
8: ¿Por qué no hacemos un compromiso?
10: Hago mis convocatorias.
8: La próxima semana damos nombres y apellidos de quién tiene el control del negocito, porque es un negocito millonario, ¿eh? No creas que son dos pesos. Hablando del control total, estamos hablando de recursos importantes. Así. Que eso, te digo, una parte debería estar para las canchas, para el mantenimiento, ahí estoy de acuerdo, a lo mejor llévate un porcentaje, pero no un negocio familiar.
10: No, y es que le sigue costando al pueblo, no. Pero aquí lo importante, y que hay que puntualizarlo, que estos organismos están creados para realizar deporte en los niños y en los jóvenes, alejándolos obviamente de vicios, y se está convirtiendo en el negocio porque ya es con ligas
8: hagamos
10: mayores,
8: un compromiso
10: donde está el billete, mi estimado Gonzalo,
8: hagamos un compromiso con la gente.
10: Sí, claro, por supuesto,
8: con la gente que nos hace el favor de escuchar. Vamos ventilando la bola de mafiosos y bandidos la próxima semana.
10: Sí,
8: así pues ya está. Pues Julio, te agradezco el espacio, ya nos acabamos el tiempo, siempre con Julio se va de volada. Gracias por la información y gracias por ese tema, vamos a estar más que pendientes.
10: Te sacamos la calculadora, Gonzalo, sí. Y a ver qué cuenta nos van a dar aquellos, porque...
8: Ahí vamos a desaparecer y pisar
10: interés. Cuenta.
8: Pero bueno, gracias, Julio.
10: ¡Vamos, mi estimado Gonzalo!
8: Gracias.
10: Nos escuchamos el día de mañana.
8: Gracias, Julio.
11: Bueno, ya para despedirnos, Gonzalo, hoy estamos tristes. La industria musical está de luto porque estamos recordando a una de las voces más poderosas y también reconocibles del pop rock. Estamos hablando de Bonnie Tyler, nacida un 8 de junio de 1951 en Gales, como Gaynor Hopkins. Bonnie comenzó cantando en clubs locales y su gran salto llegó en 1976, pero fue en 1977 cuando conquistó el mundo. Lamentablemente nos dejó ayer, falleció en Portugal a la edad de 75 años, pero su música, llena de pasión y fuerza, seguirá sonando por siempre. Gracias, Bonnie, por tantos eclipses del corazón, gracias por tanto amor.
8: Ahorita ponemos esta rola. Interesante el dato que dio mi compañero, nuestro operador aquí en las noticias. Y bueno, no me resta.
10: Puro de lujo.
8: No me resta más que decirle que la nota es más relevante si usted ha sido enterado. Lo demás ya es noticia. Lo dejo con la rola que nos va a poner el gallito.
11: De la primera dama del rock. Bonita.
12: Échale esa, descúbrele, compadre.

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3: 6 de la tarde con 17 minutos, es la hora exacta.
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